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4: Exactamente, las 19 horas con 31 minutos.
5: Temperatura 31 grados. Humedad 59%.
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2: Exactamente las 19 horas con

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1: Exactamente las 20 horas con 12 minutos.
2: Temperatura 26 grados.

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1: Exactamente las 20 horas con 22 minutos.
2: Temperatura 26 grados.

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1: Exactamente las 20 horas con 34 minutos.
2: Temperatura 26 grados.

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1: Exactamente las 20 horas con 46 minutos.
2: Temperatura 26 grados.

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3: Con 59 minutos.
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Ok, buenas noches. ¿Cómo estamos, señoras y señores? Qué gusto acompañarles el día de hoy. Hoy domingo, 4 de octubre de 2026. Qué gusto, ¿no? Estamos ya en nuestro primer domingo de este mes, del mes de octubre, mes de aniversario de nuestra programación. Así es que aquí estamos ya, señoras y señores, un gustazo acompañarles. Quienes habla, Shirali Zarauz, como te decía. Y bueno, pues vamos a estar hasta las 12 de la noche en esta noche especial. Así es que, ya lo saben, gracias a todos ustedes a marcar nuestra línea, a nuestros, a través del WhatsApp, 099-46-5693. ¿Cómo estamos? ¿Cómo vamos? Donde quiera que estén, en las carreteras, donde quiera que estén, pues en casa, ya descansando, retornando para empezar una semana, sobre todo acá en Quevedo y provincia, una semana corta, y para el resto del país, pues una semana bastante completa. Así es que, bienvenidos y bienvenidas, tengan todos ustedes, bienvenidos al programa de Retorno a Casa.

Bueno, ahí estábamos con Gianluca Grignani empezando el programa. Vamos ahora con Passenger en esta noche. Vamos con Fast Car.

0: Passenger en esta noche. Fast Car. Muy buenas noches a quienes están comunicando ya y recién se unen a la transmisión de nuestro programa de esta noche. Estamos presentando esta noche...
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0: Sí, sí, señor, que estamos con De Retorno a Casa hasta las 12 de la noche con buena música. Gracias. Recuerden comunicarse con nosotros a través del 0999-46-5693. Aquí vamos con más. Vamos ahora con Carlos Ponce. La razón de mi ser. 21:11.

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5: Así es, aquí estamos con ustedes avanzando en esta noche, 21 horas con 18 minutos.

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7: Bueno, vamos a continuar con más. Algo pasó por acá con el programa. No necesitamos este programa por ahora. Así es que, gracias por estar en nuestra sintonía, señoras y señores. Aquí estamos acompañándoles. Gracias, mi querido voz, por ayudarme a programar. Sin embargo, vamos con más aquí en esta noche por RBT Satelital, la 91.5, acompañándote de la mejor manera.
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7: Vamos ahora con Miguel Bosé, Te Amaré.

0: Bueno, ahí estamos con Miguel Bosé esta noche con el 2x1, 21:41. Muchísimas gracias a quienes nos están escribiendo. Saludamos con un abrazo a nuestros oyentes que nos amplifican en San Luis. Muy amables, gracias al mensaje. Nos están pidiendo música de Miguel Mijares en esta noche. Hola, ¿cómo estamos en las carreteras? Bueno, me dicen por acá, estamos de vacaciones esta semana la mayoría. Bueno, el sector de educativo sí va a estar de vacaciones durante toda esta semana, los chicos, bueno, los maestros sí vamos a estar pues par de días trabajando en el colegio a puerta cerrada. En fin, esta es una semana bastante atípica para el resto de instituciones. Bueno, es de largo, ¿no? Sobre todo, el día viernes hay un día de descanso, un día de asueto a nivel nacional por la independencia de Guayaquil. En fin, vamos con más, 21:42 aquí en De Retorno a Casa por RBT Satelital. Aquí está Miguel Mijares para complacerle.
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Bueno, ahí estábamos con la canción de nada más y nada menos que Miguel... No, de Manuel Mijares, el tema Soldado del Amor. Muchísimas gracias a quienes están en nuestra sintonía, 21 horas con 46 minutos. Es un placer enorme acompañarles en esta noche. Una noche de amigos, una noche de grandes temas que se tocan acá en RBT Satelital. 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Somos la radio, tu mejor compañía, toda la vida, donde siempre pues pensamos en ti, somos parte de la programación. Bueno, continuamos ahora con Karina. Sálvame. Saludamos con esto a nuestros oyentes en Mocache. Muchas gracias, en Barrio Lindo.

Avanzamos. Y ahora con Ricardo Montaner. Buenas noches a nuestros oyentes en Valencia. ¿Nos están escuchando? Me dicen estamos activados con la radio. Ojos negros.

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21 horas y 53 minutos. Las 21 horas y 53 minutos.

Seguimos en esta noche. Muchas gracias a quienes nos están amplificando. 21 horas con 53 en la noche. Buena música. Y ahora, un temazo. Tema de oro acá en la radio. Con Bonnie Tyler. Eclipse total del amor. Complacemos acá en Quevedo. 7 de octubre en la calle Tercera y la G.

0: Bueno, ahí estábamos con la canción de Bonnie Taylor, Eclipse Total del Amor. Vamos a la pausa, 22 horas con, bueno, en punto, 10 de la noche en punto, ya retornamos.
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5: Vamos con más en esta noche. Vamos con el tema de Crux Encarnag, al borde. Vamos a trabajar con la voz.
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0: Muchísimas gracias a quienes nos escuchan en esta noche. Sonando la canción de Cruz en Karnak y el tema Al Borde
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0: ¿Cómo estamos? Estamos bien, ¿verdad? Muchísimas gracias por estar en nuestra sintonía. Aquí estamos con la amigable programación, con la ayuda de la voz. De la voz radio estamos. Somos RBT Satelital, presentándote de retorno a casa.

Muchas gracias a quienes nos están acompañando en esta noche. Aunque no sé dónde estás, un temazo de Ricardo Perotti. Gracias a nuestros oyentes que nos están amplificando acá en Quevedo. Vamos ahora con Efecto Mariposa desde España. Con esto complacemos acá en Quevedo en la 7 de octubre. Bueno, estaba con el otro canal, bajando y subiendo. Aquí estamos, ¿ya? Efecto Mariposa. Por confiar.

22 horas 17 minutos, la canción de Efecto Mariposa, Por Quererte. Qué buena canción. Desde España los teníamos. Quiero saludar a nuestros siguientes que nos están escuchando en las carreteras. Me dice Juan Carlos, me dice Shirali, te estoy escuchando viajando a Quevedo. Ya estoy cansado de Spotify, dice. Bueno, escuchando RBT Satelital, me pidió esta canción de Passenger. Saludos, mi estimado. Es un placer acompañarte en las carreteras. Somos RBT Satelital.

Qué buena canción la de Passenger, ¿no? Y el tema Losing My Religion. Vamos con más. Vamos ahora con Lara Fabián. Quédate. Son las 21 horas con 22 horas con 21 ya.

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2: Seguimos aquí con Alejandra Guzmán. Hacer el amor con otro.

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1: Vamos con mocedades en el 2x1, que suena.

Vamos a continuar con más en esta noche. Qué gustazo que ustedes estén en la sintonía en esta noche. Bueno, una noche bastante especial, de temas especiales. Por supuesto, vamos a complacer ahora a nuestros oyentes acá en Quevedo. Nos escuchan en los taxis. Gracias a ese reporte. Aquí está la canción de John Legend.

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1: Vamos. Ahora con Chicago. Hard to say I'm sorry. Es difícil decir lo siento.

Ahí estaba la canción de Ilona en esta noche desde mi ventana. Gracias por estar con nosotros. Siga nomás, maestro. Estamos con la... Que se vaya solito el voz, la voz, ¿ya? Puede hacerlo. Vamos ahora con Belinda Ángel.

Bueno, ahí estaba la canción de Emilio José con el tema Mi Barca. Algo hablaste por ahí tan mal. Pero bueno, gracias por estar con nosotros. 23 horas con 15 minutos. Vamos ahora con... Ajá. No, Model Talking me pidieron. Vamos con You're My Heart, You're My Soul. Vamos con esta versión que suena muy bien, ¿ah? ¿Eh? Hoy domingo, 23 horas con 15. Muchas gracias por estar con nosotros. Un fuerte abrazo a nuestros amigos en el en el Guayacán, que están en la sintonía. En la Valdramina, buenas noches.

Ahí estaba la canción de los Mother Talking, el tema You're My Heart, You're My Soul. Saludamos a Darwin Álava, nos está escuchando en España. Gracias por estar en la sintonía, un placer enorme que escuche en la radio. Un fuerte abrazo. Vamos con el griego. Vamos con el griego. Demis Rousseau, un maestro de la música. Dama gitana.

Vamos ahora con Gerardo Mori y Marcia Casanova. A los años esta canción vamos a complacerles. Nuestros oyentes en La Valdramina nos escuchan. Señora.

Vamos ahora con Bertín Osborne. Tú, solo tú. Buenas noches. En la 24 de mayo nos amplifican. La esperanza también. Un placer enorme acompañarles.

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1: es... Exactamente las 23 horas con 28 minutos.
2: Muchas
1: Temperatura,
2: gracias.
1: Temperatura 26 grados.
2: Ok, muchas gracias, mi estimado vos. Vamos a continuar con más. 23 con 28 minutos. Aquí estamos con ustedes, acompañándoles con buena música, por supuesto, en RBT Satelital con nuestro programa de Retorno a Casa.

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1: Bueno, avanzamos en esta noche. Saludamos a Nelly. Gracias por estar escuchándonos. En la península nos escuchan. Felicidades. Muchas gracias por estar siempre con nosotros. Nos escuchan en cualquier parte del mundo, en algún lugar del mundo, a través de nuestra página web www.rbtradio.com. Vamos con el 2x1 en esta noche.
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Bueno, ahí estaba la canción de las canciones del grupo Bravo desde España, en un 2x1, buenasas. Vamos con más, ya en la recta final del programa, son las 23:36, los terrícolas suenan.

Bueno, ahí estaba la canción de Humberto Tozzi ya en el final del programa. Y el tema Te Amo. Son las 23:51. Gracias por todo. Un placer haberles acompañado en esa noche. Dios mediante, estamos el viernes con ustedes en el programa de los mejores, de lo mejor, de lo mejor, de los éxitos, de lo mejor, de lo mejor, de los mixes de música retro, sí señor.

Antes de irnos, vamos con otra canción más, ¿ya? Vamos con otra canción, dos cancioncitas más. Me las pidieron y tengo que complacerles. La canción de Cathy Stevens. Aquí está el tema Fire and Song.

Qué buena canción, ¿no? Sin solución. A veces tomar las soluciones cuando uno se cansa de amar es increíble. Bueno, me voy porque voy a vender mis sueños, voy a vender mis libros, voy a vender todo para empezar una nueva semana. Gracias, los dejo con Fernando Viergo y el tema Vendo. Buenas noches.

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1: Exactamente las 0 horas con 25 minutos.
2: Temperatura 26 grados.

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1: Exactamente las 0 horas con 50 minutos.
2: Temperatura 26 grados.

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1: Exactamente, la una de la madrugada con 25 minutos. Temperatura 26 grados.

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1: Exactamente, la 1:00 a.m. con 52 minutos. Temperatura 26.

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0: Καλησπέρα.
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1: Exactamente las 2 de la madrugada con 25 minutos.
2: Temperatura 26 grados.

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1: Exactamente las 2 de la madrugada con 51 minutos.
2: Temperatura 26 grados.

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0: Exactamente las 3 de la madrugada con 28 minutos.
1: Temperatura 26 grados. Humedad 89%.
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0: Exactamente las 3 de la madrugada con 29 minutos.

0: Exactamente las 4 de la madrugada con 11 minutos.
1: Temperatura 26 grados. Humedad 89%.

0: Exactamente las 4 de la madrugada con 35 minutos.
1: Temperatura 26 grados. Humedad 89%.
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0: Exactamente

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0: Exactamente las 5 de la madrugada con 44 minutos.
1: Temperatura 26 grados. Humedad 89%.
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en todo el país. ¿Qué tal? Familia ecuatoriana, buenos días. Buenos días, Ecuador. Buenos días a toda la fuerza laboral ecuatoriana. Buenos días a nuestros amigos y amigas que se levantan muy por la mañana para empezar ya este nuevo día de labores. Hoy estamos lunes, ya estamos 5 de octubre. Hoy es desfile en Quevedo, amigos. Hoy ya vi las sillas que están ubicadas allá a lo largo de la calle 7 de octubre. Hoy desfilarán las escuelitas. Hoy es 5. Hoy es lunes 5 de octubre del 2026. ¡Rata, Peter! ¡Bienvenidos, amigos! ¡Bienvenidas, amigas! A compartir las noticias aquí en la 91.5. Amigos satélite, lo que se viene. Atención, amigos, viene la pregunta. La tribuna pública. Tribuna abierta para ustedes, amigos. Aquí la voz del pueblo es la voz de Dios. Recuerde que puede mandar mensaje de texto normal, mensaje de voz al WhatsApp o la llamada directa. El teléfono que estará habilitado 0959-42-69-75. Ahí está la línea. 0959-42-69-75. La pregunta para el día de hoy, amigos, aquí en la 91.5. La pregunta de hoy, ¿a qué se refiere, amigos satélites? Ah, caray. Oh, ray. Dice el amigo satélite que hoy la pregunta se refiere, amigos, a un tema que se ha dado en una cárcel de Esmeraldas. Es más, se hizo viral. ¿Qué cosa, amigos? El tema de que en una cárcel en Esmeraldas, los militares, atención, amigos, los militares habrían abusado de unos reos, sacándolos de sus celdas y golpeándolos y maltratándolos, pero de una forma extremadamente fuerte, a tal punto que los mismos reos tuvieron que sacarlos en hombros, en brazos, para ponerlos a buen recaudo, porque el castigo fue terrible, según lo que se da a conocer. La gente, ¿no?, que estaba allí, la gente que observó los videos a través de las redes sociales, ustedes saben que ahora todas las redes sociales, la gente ha comentado, hay diversidad de criterios. Unos dicen que está bien para que los reclusos no se envalentonen y que sepan que hay una autoridad a quien respetar. Pero otros dicen que se les pasó la mano y que la cosa no debería ser actuado de esa manera. Bueno, comentarios y comentarios, opiniones y opiniones. La pregunta es sobre este tema, amigos. Y dice así. ¡Atención, amigos! ¡Viene! La pregunta. Lunes 5 de octubre. La pregunta dice... ¡Atención, amigos! Atención, amigos, la pregunta para hoy lunes 5 de octubre dice:
Tras intervención en una cárcel de Esmeraldas, militares fueron captados sacando a reos de sus celdas para golpearlos. Algunos internos habrían quedado gravemente afectados e inconscientes y sacados en brazos por sus compañeros. La pregunta: ¿usted cree que se debe investigar y sancionar a los responsables de este caso? ¿Sí o no? Llamen, comenten, escriban, manden audios. Recuerde que su opinión es importante. El teléfono 0959-42-69-75. Repito el número, 0959-42-69-75. Repito la pregunta para hoy, amigos. La pregunta dice: tras intervención en una cárcel de Esmeraldas, militares fueron captados sacando a reos de sus celdas para golpearlos. Algunos internos habrían quedado gravemente afectados e inconscientes y sacados en brazos por sus compañeros. La pregunta es: ¿usted cree que se debe investigar y sancionar a los responsables de este caso? Diga sí o diga no y llamen. Comenten, escriban, el teléfono 0959-42-69-75. La pregunta aquí en el noticiero.

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6:35, amigos. Me reí, amigos, del chiste del otro día. Esos que van con un perro chihuahua. No, dice, el hombre tiene que ir con un perro grandote, sultán, sultán. Toma, toma, toma, toma. Esos que van con un chihuahua son pájaro. Decía. Y me acordé porque también... Esos que andan en esa motito. No, eso no. Eso no. Está bonita la motito. Saludos para mis panas en la carreta de jugos Barcelona. ¡Chicho! Buenos días, Chicho, mi pana. Ahí está Chicho. ¿Quién más? Ahí está mi pana Jesús. Jesús, buenos días, Jesús. Levanta la mano. Ecuador. Mi pana William. ¿Dónde está William? ¿Sí llegó a trabajar hoy día? Sí ha llegado. Ahí está William. Ha llevado una motito chiquita. Ahí está William. Ahí está mi pana William. ¿Quién más? Mi pana Víctor Manuel. Ahí está Víctor Manuel. También está ahí. Por ahí lo vi que iba llegando Cristian. Don Marcos Vergara ya mismo estará ahí. Bueno, a todos los amigos de la carreta de jugos Barcelona. Aquí afuera de la radio, amigos. Ya están los jugos. 6:36. Rata Peter. Atención, amigos. El alcalde de Cuenca, Cristian Zamora, le cae la ley. Pero el problema es que no es que son perseguidos políticos, amigos, sino que andan en esas cositas también y luego la ley les cae. Claro que a veces dicen que la ley es selectiva. Bueno, que sea selectiva o no sea selectiva, pero de que les cae, les cae. Lo han denunciado por una presunta red de corrupción por 2,4 millones de dólares en la alcaldía de Cuenca, amigos, de Cuenca. Al alcalde de Cuenca, Cristian Zamora, ha estado vinculando el tema con sus empresas que eran las

0: beneficiadas de todos estos contratos, amigos. Imagínense ustedes, amigos. Después dicen que es persecución política. A ver.
1: Ecuatorianos, la función pública está diseñada para servir, no para aprovecharse de ella ni beneficiar a círculos cercanos. Hoy quiero referirme a un caso de Cuenca, nacido de una alerta ciudadana que llegó a la Secretaría de Integridad Pública.
0: A ver, él es José Julio Neira, secretario general de Integridad Pública, el que da este dato. Siga.
1: Recibimos información sobre 3 procesos de contratación con presuntas irregularidades por más de 2.4 millones de dólares.
2: Así es. El 6 de abril recibimos una alerta que señalaba que los consorcios adjudicatarios de los contratos de los hospitales El Valle, Baños y Ricaute habrían contratado con compañías relacionadas con el alcalde de Cuenca y parte de su entorno familiar. A partir de eso, la Secretaría General de Integridad Pública inició la verificación de distintas fuentes y registros oficiales. Los hallazgos fueron reveladores. Estos 3 consorcios contrataban con las empresas El Hierro, Megacero, RHR Rock y Hydro Resources, Bueno y Castro Ingenieros y Castro y Castro Constructora.
1: ¿Pero quiénes integran esas compañías? Cristian Zamora Matute y la familia Matute Zamora, así como las compañías limitadas Alfa Holding, Ismovit y La Rioja. También fueron identificados miembros de la familia Zamora Cabrera y Castro Villasís, todos parte del entorno familiar cercano al alcalde. Los elementos recopilados permitieron advertir un presunto esquema que operaba de la siguiente manera. 1. El GAT municipal de Cuenca adjudicaba contratos a determinados consorcios. 2. Esos consorcios habrían mantenido relaciones comerciales con compañías vinculadas a Cristian Zamora Matute o su entorno familiar. 3. Las compañías de la familia habrían participado como proveedores dentro de la ejecución contractual.
2: La Secretaría General de Integridad Pública verificó la información, analizó las relaciones identificadas y puso los hechos en conocimiento de la Fiscalía General del Estado a través de 3 denuncias por presunto delito de peculado, una por cada proceso de contratación pública celebrado.
1: Ecuatorianos, ahora que desde México con el resto de prófugos gritan persecución, es importante puntualizar que la actuación de la Secretaría de Integridad permitió identificar una posible estructura de relacionamiento que requería una investigación penal. Y ahora la Fiscalía ha solicitado hora y fecha para formular cargos. Nunca más los recursos públicos de los cuencanos irán a las arcas de unos cuantos familiares de la autoridad de turno. Muchas gracias.
0: Ahí está, amigos. Ahí está. Díganle en perseguidos políticos cuando los persigan y les monten casos que no tienen nada que ver con lo que les están montando. Pero cuando ya les demuestran con hechos, con evidencias, allá no son perseguidos políticos. Y ahí estamos hablando ya de casos reales, amigos. 6:41. Ahí llegó don Marcos Vergara. ¡Marcos! Un saludo para mi pana don Marcos Vergara, hincha del San Camilo. Ahí lo veo que está, llegó con unas funditas ahí. Mi pana don Marcos Vergara. 6:41. Un saludo para mi gran amigo don William Hidalgo. Buenos días, don William. Y a mi pana también, David Hidalgo Calvo Piña, los hermanos Hidalgo. Acá en la gasolinera San Cristóbal, número 3, saliendo de la ruta del río. Ahí está, don William. Buen día, licenciado. Dice, no sabemos el por qué lo sacaron de las celdas. Sobre la pregunta, puede ser que les encontraron algo o estaban haciendo alguna revuelta. Y ese sea el motivo de la paliza. Y está bien que impongan autoridad sobre la pregunta de hoy. Un saludo, buenos días, licenciado. Con todo respeto, los militares no son locos. Ahí cuando entran policías o militares, ellos insultan. lanzan tarrinas con heces, orina, son malcriados. Está bien que le hayan entrado a palo para que respeten. Un saludo para todas las chicas que entrenan en el grupo Ranger Fitness. Gracias, amigos. Licenciado, buenos días. Repítame la pregunta para hoy. Escuchando desde Quinza Loma. Gracias, mi amigo de Quinza Loma. La pregunta dice, aquí está, acá la cogí, aquí está la pregunta. Tras intervención en una cárcel de Esmeraldas, militares fueron captados sacando a reos de sus celdas para golpearlos. Algunos internos habrían quedado gravemente afectados e inconscientes y sacados en brazos por sus compañeros. La pregunta, ¿usted cree que se debe investigar y sancionar a los responsables de este caso? Diga sí o diga no y llamen, comenten, escriban, manden audios. El teléfono 0959-4269-75. Licenciado Nicolás Enrique dice, el 5 de octubre del 2026 en Ecuador se conmemora a nivel internacional el Día Mundial de los Docentes. ¡Ah, caray! Y de forma local se inician los descansos por feriados de provincialización o cantonización en ciertas zonas. Gracias, licenciado. Gracias por su comentario. Licenciado, buenos días. Escuchando aquí su noticiero muy por la mañana, en mi hamaca con mi buena taza de café verde asado y sal prieta. Lo invito, licenciado, desde San Sebastián, su amigo de siempre, escuchando las noticias. Uy, amigo de San Sebastián, qué rico. Eso es manjar de los dioses, amigo. ¿Qué va a saber eso un riquillo, amigos? Un riquillo, un millonario, ¿qué va a saber de un buen verde asado con sal prieta y una taza de café? Ay, Diosito. Y póngale ahí un chagüingo frito. Vaya al diablo. Darwin, un buen día. Está bien raro que el secreto de la integridad pública, el secretario de la integridad pública, el señor o señorita Neira, solo le llegue información de los enemigos políticos del gobierno, no de los funcionarios públicos de ellos. Ahí tienen el tema de las barcazas, Progen, de Daluz, Roberta Zambrano, alcalde de la Libertad, etcétera, etcétera. Gracias, mi amigo. Hola, así debería ser. Hace muchos años, si gastan la plata en tontera, deberían quitarle esos bienes, nada más. Gracias, mi amigo. Ingeniero David Hidalgo Calvo Piña, buen día.
3: Licenciado Darwin Reina, buenos días, que Diosito.
0: No, pensé que era David Hidalgo Calvo Piña, es otro amigo David. Buen día, don David.
3: Licenciado Darwin Reina, buenos días. Buen día, Diosito, don me lo bendiga. Bueno. Sobre su pregunta. Ajá. Ay, papito, deberían haberle dado más garrote. Si uno que ha pasado por la concreción aguantó harto palo. Ahora ellos que se matan entre ellos y tanta vaina que hacen dentro de la cárcel. Está bien que le entranquen palo. Y sí, escuchó, el alcalde, perseguido político. Ya mismo salen los a decir que es persecución. Que el gobierno persigue a los de la RC. ¡Qué manera! Ahí está. Y sigue saliendo a la luz un poco de corrupción, un poco de corruptos. Que se han llevado la plata del Ecuador, la plata de nosotros. ¡Qué manera! Mejor dicho, rata, pite. Y voy a tomarme una agüita de valeriana porque se me subieron los tricicleros, licenciado.
0: 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Saludo para mi pana Luchito Villa Moreira y a su querida esposa, la señora Germania Canteral de Villa. Buenos días, doña Germania. Ya voy por la mañana preparando el buen desayuno a mi pana Luchito Villa. 6:48 a.m. Son las 6:48 aquí en el noticiero de la 91.5. Licenciado, buenos días. Ahí le pongo un chistecito cortito nomás, solo para inteligentes. Por favor, no lo vayan a malinterpretar. Uy, Diosito, ¿de qué diablo se tratará? Vamos, vamos con el chistecito, vamos con el chistecito. A ver.
4: Yo digo, ese inútil no sirve para nada. ¿Dónde está el sujeto?
5: En la presidencia de la República.
0: A ver, no escuché bien. Repita.
4: Si yo digo, ese inútil no sirve para nada, ¿dónde está el sujeto?
5: En la presidencia de la República.
0: Ah, ese es el chiste. ¿Y dónde está el chiste? Ahí no entendí. Si alguien entendió, que me lo haga entender, porque no entendí ese chistecito. 6:49 a.m. Son las 6:49 aquí en el noticiero. Buenos días, licenciado. Ahí le dejo otrita de otro de los suyos, del señor Aquiles Álvarez. Otra supuesta red de lavado de activos vinculada a Aquiles Álvarez y una ex reina. A ver, ruédate ahí.
6: Una investigación por lavado de activos vuelve a poner a Aquiles Álvarez en el centro de la atención judicial. Esta vez la ruta del dinero conduce a Nabila Diep. Fue reina de Guayaquil en 2020, 3 años después. Con la llegada de Aquiles Álvarez a la alcaldía pasó a formar parte de la administración municipal, donde llegó a ser subdirectora de eventos especiales y promoción cívica. Entre 2020 y 2025 sus cuentas recibieron más de 1,2 millones de dólares, pero sus registros tributarios muestran que durante los primeros 3 de esos años su impuesto a la renta causado fue cero. En 2023 fue de apenas $272. En 2024 subió a $4,983 y en 2025 bajó a $1,428. De hecho, un informe de la UAF incorporado al expediente identifica una diferencia de más de $1,000,000. ¿De dónde salió el dinero? Parte del rastro, según Fiscalía, conduce directamente a Aquiles Álvarez y una de sus empresas. Nabila Diep cobró 4 cheques de Ternape Petroleum por más de $47,000 y recibió otra transferencia. Álvarez.
0: Bueno, ahí se trabó. Gracias, amigo. 6:51 a.m. Son las 6:51 aquí en el noticiero de la 91.5. ¡Don Castro! No haga relajo, don Castro. Un saludo para mi gran amigo, don Raúl Castro. Ya desayunando muy por la mañana. Mi amigo, don Castro. ¿Dónde está don Castro? En su casa. Licenciado, buenos días. Listo para escuchar el noticiero. Gracias, don Castro. Acá dice don Paulo Mero, buenos días, licenciado. Sobre su pregunta, si está bien que le den duro palo, los delincuentes no tienen compasión con nadie, le cortan los dedos cuando secuestran, los hacen picadillo y ahí no hay derechos humanos. Gracias y buen día. Gracias a usted, mi amigo. 6:51 a.m. Licenciado, buenos días. Sobre la pregunta del día de hoy, sí creo yo que deberían ser investigados a fondo. Y si se extralimitaron, entonces deberían ser sancionados. Hay leyes que respetar en este país. Venga de donde venga. Gracias, mi amigo. Gracias por su comentario. Buenos días, amigo periodista. Juan Carlos Salto le saluda desde el Cantón La Maná. Respondiendo a la pregunta del día de hoy, estoy totalmente de acuerdo con el accionar de los militares. Gracias a usted. La pregunta dice, amigos, atención a la pregunta. Tras intervención en una cárcel de Esmeraldas, militares fueron captados sacando a reos de sus celdas para golpearlos. Algunos internos habrían quedado gravemente afectados e inconscientes y sacados en brazos por sus compañeros. La pregunta es, ¿usted cree que se debe investigar y sancionar a los responsables de este caso? Diga sí o diga no. Llamen, comenten, manden audios. El teléfono 0959-42-69-75. Ahí está el número. 0959-42-69-75. Bueno, ese mensaje salió cortito, no sé de quién será. Buenos días.
7: Buenos días. Yo sí estoy de acuerdo con los que hacen los señores militares. Porque figúrese usted, cuando cogen a una persona, lo secuestran, y si no le dan el dinero, lo matan. Entonces ellos no tienen compasión con nadie. Y deben de meter preso a ese señor de los derechos humanos, porque ese señor está en contra del gobierno y de todo el país, porque lo que está haciendo el gobierno está bien y los militares. Muchas gracias, licenciado.
0: Muy bien, gracias a usted, mi amigo. Gracias por su comentario. Son las 6:54 aquí en el noticiero de la 91.5. Así rapidito, que dice diario El Universo. Detenidos, abatidos, decomisos de droga y armas. Un balance del último toque de queda que permitió golpear a las economías criminales. La Corte Constitucional declaró que la restricción de libre tránsito entre el 17 y el 30 de septiembre sí se apegó a la Constitución, ha dicho la Corte Constitucional. Todo fue legal. 6:55. Policía aprende a 3 presuntos extorsionadores y aísla a 2 menores en Machala. Otro más, espacios para dejar pasajeros son ocupados como parqueaderos informales en el centro de Guayaquil. Conductores de vehículos invaden hasta las ciclovías. El embalse Mazar muestra recuperación en Sucota. Lleva casi 2 metros desde el viernes 2 de octubre. Está lloviendo ya allá donde están las hidroeléctricas. Sí, amigos, parece mentira, pero el embalse Mazar del complejo hidroeléctrico Paute Integral empieza a registrar una recuperación en su cota. Este mes empezó en 2130,89 metros sobre el nivel del mar y para el domingo, 4 de octubre, ya se acerca a los 2132 metros, mientras que a las 18 horas se registró en 2131,89, es decir, lleva casi 2 metros de aumento de la cota. La recuperación se viene dando desde el viernes 2 de octubre, de acuerdo con el reporte diario de la SELEC. La cota mínima es de 2098. Mientras que la máxima es de 2153 metros sobre el nivel del mar. Ahora se encuentra en 2131,89, lo que significa que se ha recuperado la cota del embalse allá en la hidroeléctrica. Así que amigos, hay mucha gente que estaba esperando a sí mismo que no llueva para que vengan los apagones. Se les hizo agua a los helados porque está lloviendo y ya la hidroeléctrica Paute está recuperando su cota normal. 6:57, licenciado, buenos días. Una pregunta, ¿qué pasó con el caso de Quevial? ¿En qué quedó eso? Disculpe la pregunta, es que no pude escuchar su programa estos días. ya que en redes sociales no sale nada. Ya mismo le preguntamos a la licenciada qué conoce sobre qué vial, porque información aquí en el medio de comunicación sobre lo que difunda qué vial no la tenemos, amigos, no la tenemos. Pero veamos si a lo mejor de pronto ya hay una información oficial. ¿Cuándo van a comenzar a, cómo se llama, a matricular normal? Yo estaba viendo un reporte hace dos días que enviaba Kevial, en la cual decía: informo a la ciudadanía que con motivo de la conmemoración de la creación de la provincia de Los Ríos, la atención al público y las actividades administrativas, dice, se reanudarán el martes 6 en la jornada normal. Asimismo, miércoles 7 se brindará atención únicamente en jornada de la tarde, dentro del horario establecido en la institución. Posteriormente, la atención regular al público se retomará el lunes 12 de octubre en horario normal. Se informa además que la terminal terrestre de Quevedo mantendrá su operación normal, garantizando la prestación de los servicios operativos durante el feriado. Eso es lo que comunica Kevial, pero de lo otro, la matriculación vehicular.
8: Hemos comenzado los trabajos de señalización en la avenida 7 de octubre.
0: Está hablando de señalización.
8: Donde el departamento de tránsito se encuentra señalizado.
0: Yanio Moreno, pero no hay la información sobre la matriculación de los carros. No hay. Esa es la que queremos ver, cuando matriculamos los carros. Mi amigo, buenos días. Uy, qué lío, oiga, qué lío con usted. ¿Qué? Cómprese otro teléfono.
9: Es el mismo de siempre.
0: ¿Qué? Bien, por eso mismo, pues no le sale bien. ¡Ah! Sale ahí un ruido ahí, feísimo. A ver, hable para escucharle algo.
9: Tres cosas le quiero decir, pero le voy a decir una cosa.
0: A ver.
9: Lo que han hecho los militares está muy bien. A correr. Yo no me aparte. Allí.
0: No le entiendo, no le entiendo. La plena, amigo, que no le entiendo. Mándese un audio. Mande un audio en el WhatsApp. No le entiendo. O no sé si ustedes le entendieron, amigos, pero yo la plena que no le capto casi nada. La palabra militar le escuché. La palabra militar sí le escuché. Pero de ahí el resto no le entiendo. Y es a él. Aquí está el amigo de San Carlos. A ver cómo le sale. Amigo de San Carlos, buen día.
10: Buenos días, licenciado.
0: Ya ves, clarito. Buen día, mi amigo.
10: Dios me lo bendiga, este hermoso.
0: Amén.
10: Día,
0: este tipo de trabajo. Gracias, mi amigo.
10: Licenciado, los que están adentro de la cárcel no son angelitos. Bajémonos de las nubes, la gente que dicen que es un abuso de los militares. No. Ellos, cuando actúan frente a los civiles, actúan sanguinariamente, licenciado. Entonces, ellos quieren marcar terreno en la cárcel. Tienen que quitarse, licenciado, porque ellos son privados de la libertad. Muchas gracias y buenos días.
0: Muy bien, gracias a usted, mi amigo. Vea, clarito le sale al amigo de San Carlos. No es el problema acá del cable ni nada. Es el teléfono del señor. La plena. Ya me hizo dar hasta rubia. No le sale bien. Cambie de teléfono más rápido. 7:00.
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1: La hora son las 7 de la mañana con 6. Un saludo para mi gran amigo, el maestro Rafa. Don Rafael, don Rafita, buenos días. A su querida hijita Ailita Sánchez, que Dios la bendiga. Ya muy por la mañana con su papito Ailita, mi gran amigo, el maestro Rafael. Chance que no lo veo a mi amigo, el maestro Rafael. El otro día le pedí que me haga un camellito, pero no me jugó la suerte con el que necesitaba completar para comprar el material. Y sin material, obviamente, no se puede. Pues entonces estaba esperando, pero de aquí a mañana lo llamo, ahorita sí, a mi amigo don Rafa. A ver, amigo, ¿qué viene? ¡Ahí viene!

licenciada. ¡Ah, caramba! ¡Iris! ¡Jaro, jaro, jaro, jaro, jaro! Hay más, me parece, a Luisa.

0: Tiene los ojos negros.
1: Mentira, es gata.
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1: Aquí está la licenciada Luisa González de Quevedo. Mi querida licenciada, buenos días. Active el canal de la... ¿Cuál es el canal del audio del Zoom? Ahí están todos activados. 11 y 12 están abiertos, activados. Los dos. ¡Uy, Diosito! ¡Ay, Diosito! ¡Ay, Diosito! Aquí estoy. Yo estoy con los dos canales abiertos. Ya están abiertos los dos canales. Ahí le voy a mandar... Ahí le voy a mandar, ahí está, 11 y 12. 11 y 12, ahí están, abiertos los manes. Ya culpa mía, acá no is, no is. 7 de la mañana con 9 minutos. Son las 7 horas con 9 aquí en el noticiero. A ver, don Jami.
2: Buenas tardes.
1: ¿Qué pasó?
2: Se fue la señal.
1: Ah, se ha ido la señal, licenciada. Se ha ido la
3: señal. Hola.
1: Hola, se ha ido la señal, dice don Jami. O ya salió.
3: ¿Qué señal? A ver, no sé, si me confirma, si me escucha ahí.
1: Para mí que el Teo algo movió. O usted de allá me dejó sin señal. Ya aquí la estoy escuchando. Buenos días, licenciada.
3: Buenos días, Darwin. Bueno, parece que ahí ya estamos conectados. No sé por qué vía, Teo, si me confirmas con qué vía estamos conectados, porque acá también tengo encendida otra.
1: La que sale el prefecto. Bueno, la que sale el prefecto, ya, la mismita, esa.
3: Ahí está. Vamos a cerrar, si es que la de acá no se me cuelga, nos quedamos con la de aquí. ¿Estamos bien ahí todavía?
1: Sí, ahí estamos bien.
3: Ya, perfecto, entonces ya estamos ahí conectados, muchas gracias, buenos días con todos. Hoy día lunes, qué buen inicio de semana. Vamos a empezar también en la ciudad de Quevedo con los desfiles de las escuelas, Darwin.
1: Hoy día ya estaba todo cerrado, le cuento, licenciada, ya estaban la gente con las sillas ahí en la calle 7 de octubre.
3: Ah, y si sabe, si ve usted si había Tarina.
1: La plena que no me percaté si había la tarima o la tribuna, pero debe haber porque las autoridades son las principales ahí en estos eventos, pues, licenciada.
3: Claro que sí. Bueno, en todo caso, el día de hoy ya empiezan los desfiles, el día de mañana será en Babahoyo y el día miércoles nuevamente Quevedo ya por la cantonización de nuestra ciudad.
1: Oiga, me dice Manolo Mendoza que está clarito la señal suya y dice que don Jami a lo mejor tiene el mismo teléfono que tiene el señor correísta que siempre llama y no se le escucha nada. A lo mejor tiene el mismo teléfono, por eso es que don Jami me decía que se había ido la señal. Pero si estamos al aire, licenciada, estamos claritos.
3: Lo importante es que ya estamos confirmando que tenemos una buena señal, así es que mejor déjeme contarle que es un buen momento para recordarles a todos que en Quevedo las llantas de su vehículo 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
1: 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Vamos a la pregunta para el día de hoy, licenciada. Pásela. Aquí va la pregunta. Aquí va la pregunta para hoy. Lunes 5 de octubre. La pregunta dice: tras intervención en una cárcel de Esmeraldas, militares fueron captados sacando a reos de sus celdas para golpearlos. Algunos internos habrían quedado gravemente afectados e inconscientes y sacados en brazos por sus compañeros. La pregunta es, ¿usted cree que se debe investigar y sancionar a los responsables de este caso? Diga sí o diga no. Y ustedes, amigos, comenten el teléfono 0959-4269-76. ¿Usted cree que se debe abrir una investigación a los militares por qué actuaron de esa manera, licenciada?
3: Bueno, yo recuerdo haber visto unas imágenes precisamente de esta intervención.
1: ¿No la vio?
3: Pero yo sí vi unas imágenes. Pero no sé hasta dónde realmente se pueda decir que de pronto algunos reos estaban en esas condiciones como resultado de alguna golpiza, ejemplo, ¿no? O como resultado de algún exceso. Yo realmente no le podré decir por las imágenes que vi.
1: En esa, sí creo. Listen, en esas imágenes yo sí vi que los llevaban en brazos, en hombros llevaban algunos de ellos.
4: Yo vi, me parece que uno o dos.
1: Claro, los llevaban en hombros, así en brazos, los llevaban aparentemente en mal estado, ¿no? Eso es lo que se veía en el video.
4: Claro, pero no podemos saber la razón.
1: Claro, verdad es.
4: Entonces, eso sí tiene que ser investigado. No sé por qué yo tengo acá un eco, no sé si usted tiene ya también un eco.
1: Yo tengo de todo acá, licenciada. Pero yo sigo la línea normal.
4: Ya, ok. Bueno, en todo caso, si es que se investigue y si es que hay excesos, por supuesto, pero... Sí, también hay que considerar que en muchas ocasiones se intenta como posicionar este discurso de que haya abuso
3: y no se ha comprobado como tal.
4: Así es que yo creería que hay que comprobar si es que ha habido exceso o vulneraciones. Tiene que ser investigado. Si es que se les ha pasado la mano, pues sancionar a los responsables.
1: Oiga, a ver, ahí hable, licenciada.
4: A ver, confírmeme si ahí tengo, porque algo usted hizo, estábamos sin eco.
1: No, yo ya me iba a salir corriendo de aquí, le cuento, licenciada. Se lo juro.
4: ¿Qué hizo?
1: Yo pensé que era Don Rosendo, me estaba pensando en Don Rosendo, que lo veo allá. Y está prendido el canal 2 y pum, se me apaga. Y lo prendo y pum, se me apaga. Y ha sido el Teo de allá que me está apagando el canal, oiga. Y viene acá bravo y me dice que ese no es el canal, sino el 7, que usted sale en el 7. Pero a usted le gustaba en el 4, licenciada. ¿Y por qué sale ahora en el 7?
4: En el 7, en el 8, la cuestión es que igual hay un eco.
1: Ya, no, ahí está clarito ya. Ahí está clarito, Teo, diga. Ahí está nítido. Ahí ya no se preocupe, licenciada.
4: Bueno, yo acá sigo nomás, pero si
1: no,
4: hay un
1: normal,
4: eco.
1: Normal, está clarito. Nosotros acá nos vamos a la pausa y ya volvemos, licenciada. Espérese un ratito.
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1: ¡Nos vamos a la pausa publicitaria! Aquí en la 91.5. 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
1: La hora son las 7 de la mañana con 22. 7:22. Sabe, vea lo que aquí le han mandado algunos mensajes, licenciada.
3: A ver, le escucho.
1: Dice: se le escucha clarito a la ingeniera. Parece que está transmitiendo con el mismo teléfono que grabó Luisa González cuando cortó la mata de verde con el machete nuevo y las botas. Sigan sin una gota de lodo. Las botas nuevitas, no.
3: Sí, las botas nuevitas. Ahora, el portamachete también.
1: No, normal.
3: Yo no había visto un portamachete tan bonito. Hasta a mí me dio ganas de ir a buscar uno para mi machete viejito.
1: Es que era para pero ¿sabe qué es lo bueno, licenciada?
3: ¿Qué?
1: Que Fernando Almeida se la comió. Ya él dijo, es campesina, se ha sido campesina. Dice, mira como rosa. Otro, la ingeniera sale en el Canal 7 porque es de ADN. Si fuera de la RC, saliera por el Canal 5. Es notorio que hasta donde la ingeniera es fan de Novoa, hasta en los canales de la consola. Saludos, excelente semana llena de éxito y bendiciones, dice Manolo Mendoza. Y la plena está en el Canal 7, usted licenciada.
3: En serio, que eso sí que fue buenísimo.
1: Dice, parece que la ingeniera estuviera hablando por Zoom. No, aquí está, al frente mío, sino que ese micrófono no le sale bien. Dice acá, William Hidalgo, se le escucha como robotizado el tono de la licenciada Luisa González. Gracias, don William Hidalgo. 7:24, licenciada. ¿Qué conoce usted de la matriculación vehicular para Quevedo?
3: Oiga, esa es una muy buena pregunta, porque recordemos que el fin de semana, o sea, el día viernes de la semana pasada, se cumplía el plazo para que ellos presenten lo que solicitaba la jueza.
1: Ajá.
3: No se ha dado a conocer nada por parte de Quevial, por parte de los concejales tampoco.
1: Pero tienen un plazo perentorio, ¿no? Tienen unos días de plazo, licenciada.
3: Por supuesto, en todo caso ya el día de hoy. Lo que pasa es que recordemos que hoy, Darwin, ajá, es un día considerado no laborable. Entonces eso de ahí impide que exista respuesta, por ejemplo, por parte de cualquier institución hoy. Mañana martes yo creo que es posible. Sin embargo, muchas instituciones se van a acoger a la provincialización, a pesar de que esa fecha se la pasa para hoy. Por eso hoy es feriado para la provincia de Los Ríos.
1: Claro, hoy.
3: De aquí, el día miércoles, que es el 7 de octubre de Quevedo, tampoco no vamos a tener ninguna respuesta, por lo mismo, de que es una fecha cívica de nuestro cantón.
1: Pero
3: el
1: ellos
3: día
1: tienen...
3: jueves, es probable.
1: Ese día lo contarían, porque los otros no se puede contar, pues, licenciada.
3: ¿Cuál día?
1: O sea, digo yo, para los 5 días tienen ellos para... ¿Cuántos días le dieron? ¿En cuántos días tienen que habilitar el
3: ellos centro? Ellos tenían 48 horas. Ellos tenían 2 días desde que se les da la notificación.
1: Pero
3: 48 horas.
1: Pero son 2 días hábiles, pues, licenciada.
3: Claro.
1: Y sí, estamos de fiesta en fiesta, de feriado en feriado, no cuadra.
3: Sí, pero también habría que considerar desde qué momento lo cuentan, porque esta fecha que tiene el documento dice 29 de septiembre. Con fecha 29 de septiembre la jueza emite el documento, pero habría que ver en qué momento se notifica a qué vial.
1: Ah, ya, muy bien. Son las 7:26, seguimos esperando entonces.
3: Seguiremos esperando, porque
1: seguiremos
3: esta semana
1: esperando.
3: Es muy irregular y dudo mucho que haya alguna respuesta.
1: Saludos para mi gran amigo el doctor Henry Tapia, acá en su consultorio en el sector de la Josefina número 1. Buenos días, mi estimado doctor. Licenciada, ¿qué conoce usted sobre este caso de la señora asambleísta Yajaira Urrestra de la RC, que ahora se retiró y le pide a la militancia que no tengan miedo? ¿Qué conoce de eso usted, licenciada?
3: Bueno, pero ella se retiró hace bastante tiempo ya. Yajaira Urresta, sí, hizo un llamado a las personas que pertenecen a RC y ella decía, ¿no?, que no tengan miedo retirarse, que no tengan miedo salirse.
1: Claro.
3: Porque ella ya lo hizo. De hecho, ella lo hizo hace algunos meses atrás.
1: Ah, ya ve. Entonces, eso no fue ahora, ¿no?
3: No. O sea, el pedido de ella sí es ahora, pero la salida de ella no es reciente.
1: Perfecto.
3: Ella llama a los militantes de la Revolución Ciudadana que no tengan miedo de salirse.
1: Ya, entonces, ahí está para don... ¿cómo que se llama? Don Carlos... Carlos, déjeme buscar, licenciada, porque aquí me enviaba.
3: Estaba revisando la fecha y mientras usted busca, ella salió en julio del año 2025 ya, de Revolución aquí está. Ciudadana.
1: Don Carlos Palacios, él fue que me envió y me dice, licenciado, ahí le dejo para que usted lo ponga al aire. Por eso le preguntaba a usted, porque me parecía que esta noticia ya había sido de hace mucho tiempo atrás, licenciada, pero don Palacios parece que recién ahorita se ha enterado y me envía para que yo la pase. Licenciada, ¿quiere escuchar amigo de Panville?
3: Claro que sí, a ver, póngalo.
1: Peter Aguayo, un saludo para mi pana, compañero periodista Yuri Peter Aguayo y su querida esposa, doña Roxana. A ver, doña Roxana, súbale el volumen para que Peter Aguayo escuche al amigo de Panville. A ver, ¿qué dice el amigo de Panville? Me encanta escuchar al amigo de Panville. Amigo de Panville, buenos días.
14: ¿Qué tal, licenciado? Buen día.
1: Buen día.
14: Buenos días.
3: Buenos días.
14: Aquí les saludo el más querido de los novoístas. ¿Qué pasó, pues, con el precio del arroz que está ese dispara, no? No me digan que los pequeños productores están vendiendo lo caro, todo eso. Usted sabe bien que ahorita las peladoras la tienen abodegado el arroz. Los grandes empresarios, entre amigos de nuestro presidente, no va. Sabe que esto se maneja bien bonito, pues.
1: Ajá.
14: Pero no hay control, ¿no? Todo está caro. El arroz está más de $70. Más de $70 el quintal. Imagínense. No hay control en nada. La cubeta de huevo está a 5.20, algo así. Y hay algunas cosas que está caro. Más cosas, no hay control. Yo sé que digan que el gobierno no tiene la culpa de nada, es inocente el gobierno, pues. Ajá, no hay control.
1: Claro.
14: ¿Quién pone el control en el país?
1: No, yo tengo la respuesta. ¿Sabe cuál es, amigo de Panville? Que venga Correa. Y ahí todo comienza a regularse bonito. Se regula y baja todo. Diga usted, licenciada, ¿o no?
3: No creo que esa sea la solución, sinceramente.
1: Oye, el amigo de Panville, todo es malo. No hay una cosita buena que salga de este gobierno. Todo es malo, licenciada. ¿Habrá algo bueno de este gobierno? ¿O todo es malo, licenciada? Bueno, ahí está el amigo de Panville.
3: Pero sí le voy a decir que efectivamente hay una preocupación por el incremento del precio del arroz. Más que nada por lo que se puede venir. Recordemos que estamos ya en un fenómeno del Niño que se avisora, también tendría afectación fuerte en el campo, en la producción. Así es que si en este momento ya hay estos incrementos, que tienen que ser controlados, por supuesto, pero en cambio se podrían venir situaciones peores,
1: licenciada,
3: con la afectación del fenómeno del Niño.
1: Licenciada, verá, cada que hay inviernos fuertes, si usted es agricultor y el amigo de Panville es agricultor, él debe saber, debe entender, licenciada, que cuando hay invierno fuerte, naturalmente usted pierde la producción del arroz, especialmente la gente que siembra en suelos bajos.
3: Claro.
1: En suelos baldíos. Mire, yo me fui a Guayaquil la semana pasada, ¿no es cierto? El día martes.
3: Ya.
1: Y ya llegando a Babahoyo, ya está casi al límite la parte esa donde hay la riada, llegando a Wuhan.
3: Yeah.
1: Entonces, cualquier momento ya se viene esa riada. Imagínese usted, recién está empezando esto del invierno. Naturalmente, el arroz va a tener problemas, licenciada. Porque ya no va a tener los suelos amplios para que el agricultor pueda cosechar de la misma forma. Esto va a escasearse, licenciada.
3: Por supuesto.
1: Como el precio del huevo, por ejemplo, el huevo también. A veces hay sobrepoblación y la cubeta del huevo baja. Pero cuando hay controles de esto de que le controlan la enfermedad de la gripe aviar, que hay brotes, ahí hay en cambio escasez, licenciada. Porque tienen que sacrificar muchas aves para evitar el contagio masivo. Y esto ya se ha dado permanentemente, licenciada. Son desniveles,
3: claro,
1: de los cuales ya estamos, como quien dice, ya acostumbrándonos, licenciada. Y
3: acostumbrados. Por eso es importante
1: siempre
3: que
1: ha habido
3: se
1: esto.
3: Mantenga el control.
1: Oiga, lo hubo
3: porque
1: en la época de Correa. Lo hubo en la época de

0: ¿Cuándo? Bueno, ahí no entendí bien esa última parte, pero es sobre la pregunta del día de hoy. Amigos y amigas, tiempo de la pausa.
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2: ¡Eso!
0: ¡Nos vamos a la pausa publicitaria! 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
3: La hora son las 7:38 minutos. 7:38. Gracias a los amigos que siguen escribiendo. También los amigos que escriben. Fernando Correísta Almeida, ¿qué dice Fernando Almeida? Aquí leemos todo, amigos, todo, aquí pasamos todo, hasta los que nos atacan, pero que nos ataquen de buena manera.
4: Bonito, bonito.
3: Bonito, pues tampoco nos van a venir a decir chicha de tomate, cara de vela, nada de esas cosas. Díganme cosas bonitas y atáquenme como ustedes quieran, pero con educación. Dice Fernando Almeida, ¿cómo los engañan a los florindos? Y esa es candidata por Esmeralda. Dice, el corrupto siempre será corrupto. Desmienten a Roberta Zambrano. La joven que presentó en video no sería la misma que subió al escenario. Ah, vea usted, licenciada. Resulta que en un evento, la señora Roberta Zambrano, prefecta de Esmeraldas, subió a una chiquita, a una jovencita, y le hizo levantarse la falda para mostrar no sé qué cosa. ¿Usted vio ese video, licenciada?
4: Sí, sí lo vi. Sí,
3: ya.
4: Lo vi.
3: Y después ella presentó a una chica ya adulta diciendo que ella es mayor y que ella lo hizo por su propia, ¿cómo se llama? Ahora dicen que no es la misma. ¿Usted cree que es la misma, licenciada? ¿O es otra?
4: Uh-huh.
3: Ahí usted va a dudar porque es correísta, porque es novoísta. ¿O no?
4: No, yo la verdad es que no le podría asegurar porque, bueno, que algunos dicen que no es la misma cara, que no es la misma persona.
3: La misma persona, ¿no?
4: Así dicen.
3: Ya
4: ¿no?
3: la han desmentido.
4: Pero usted, a ver, pero es que usted sabe que está hablando de redes sociales.
3: Claro,
4: ¿a
3: normal.
4: ¿A quién le cree en redes sociales?
3: Así es, eso sí es verdad, eso sí es verdad. Pero,
4: en todo caso, igual que se investigue.
3: Pero
4: eso
3: de
4: le corresponde
3: ser
4: ya al CNE, al Tribunal Contencioso Electoral. Si es que se infringe algo, que pague el que tenga
3: no,
4: que pagar.
3: Pero
4: no importa de qué partido es.
3: Pero aparte del CNE y todo eso, licenciada, también la justicia. Porque ¿cómo puede creer que vaya a faltar el respeto hacia una criatura, a una niña?
4: No, claro,
3: no.
4: En el caso de que
3: eso
4: sea
3: no, eso no se justifica. Ahí no se justifica por muy Roberta Zambrano que sea. Ese caso tendrá que aclararse, licenciada. Dice, licenciado, sobre la pregunta, solo hay que mirar el video de Bukele cuando le hacen la misma pregunta sobre los precios. Otro, y el precio del arroz es especulación porque hay un comerciante que va a comprar a Daule y la especulación es acá en Los Ríos. Claro, comienza la especulación. Es verdad también, licenciada. Aquí comienza la especulación. Buen día.
5: Licenciado, buenos días.
3: Buen día.
5: Bendiciones para usted y la licenciada. Licenciado, pero si hace unos escasos meses atrás, creo que 2 meses, exagerado, atrás, estaban decenas de camiones rogándoles a las piladoras que le compren el arroz. Y las piladoras decían que ya no porque están demasiado llenas sus bodegas, sus silos estaban ya en exceso.
3: Así es.
5: Entonces, se supone que por eso están embodegados el arroz, están en los silos, para que no exista este tipo de especulación en los precios. ¿O me equivoco, licenciado? Buenos días.
3: Buenos días, gracias a usted.
4: Le cuento algo. Lo que pasa es que yo estaba revisando qué es lo que está pasando con el arroz y aquí encuentro una nota de Primicias que indica que aproximadamente hace 45 días se empezó a dar la importación del arroz hacia Colombia, lo cual había estado detenido durante mucho tiempo. Pero a partir de que este arroz, que muy bien dice el amigo, pero si tenía mucho arroz, estaba embodegado, sí, pero la cuestión es que nuestro país ha enviado arroz a Colombia, ha realizado exportación de este producto y eso de ahí ha hecho que ese arroz que estaba embodegado ya no esté disponible. Más lo que ya se ven las afectaciones de la lluvia hace que mucha gente empiece a tener este nerviosismo del mercado. Y entonces ahí es donde aprovechan.
3: Claro, ahí viene la especulación. Ahí viene
4: la especulación.
3: Verdad es, licenciada. Licenciada, ¿cómo están las condecoraciones? Vamos con las condecoraciones,
4: licenciada. Vamos con las condecoraciones del 7 de octubre, Darwin. A ver, este tema,
3: aquí las tengo, licenciada.
4: A ver, vamos a ver cuál
3: condecoración es. Condecoración 7 de octubre. ¿Qué es esa condecoración? La máxima, ¿no?
4: Esta es la presea máxima. Se concede a la persona natural o jurídica que haya contribuido al adelanto de nuestro cantón ya. Con obras indiscutibles.
3: Economista Wilfrido Alejandro Muñoz Cruz. ¿Quién es él, dicen?
4: Bueno, le cuento que esta condecoración también es por un gran accionar que haya puesto el nombre del cantón en un sitial preponderante. Ya. En este sentido, precisamente el economista Wilfrido Muñoz, creo que es el apellido, ¿no?
3: Wilfrido Muñoz Cruz.
4: Wilfrido Muñoz Cruz es un economista que ha participado muchísimo en temas periodísticos. Ha sido una persona.
3: O sea, se ha hecho actos relevantes, ¿no?
4: Sí, más que nada poniendo en gran nombre a la ciudad de Quevedo al ser un representante de nuestra ciudad. Ha sido periodista, comentador, invitado especial también para ciertos eventos a nivel nacional, incluso internacional.
3: Ya, está bien. Vamos con la condecoración Ciudad de Quevedo al mérito cívico. ¿A quién se le entrega el mérito cívico? ¿A qué ciudadano, licenciada?
4: Esta se le entrega al ciudadano que durante su vida haya observado una conducta cívica ejemplar, que hubiera realizado obras o prestado servicios de verdadero interés comunitario.
3: La presea o la condecoración es para el ingeniero Leonardo Gonzalo Matute Matute. Para mi gran amigo... El ingeniero Leonardo Matute. Verá, licenciada, yo cuando conocí hace muchos días atrás, y a usted le consta, licenciada, que esta presea iba a ser entregada al ingeniero Leonardo Matute, ¿qué le dije yo, licenciada?
4: Usted estaba de acuerdo.
3: Yo le dije que estaba totalmente de acuerdo porque yo lo conozco al ingeniero Matute, licenciada. Lamentablemente, o por esa coincidencia, el alcalde es su sobrino, mi amigo el doctor Alexis Matute, pero no es que se le entregan por parentesco o por grado de familiaridad, sino porque yo sí creo que el ingeniero Matute ha hecho un gran aporte a la sociedad quevedeña, licenciada. Él ha contribuido mucho con actividades deportivas, con actividades educativas, ayudando a gente que realmente a veces lo ha necesitado. Y su personalidad ha sido intachable acá en Quevedo. Yo creo que está bien a mi amigo.
4: Bueno, en todo caso,
3: el ingeniero
4: esa
3: Leonardo
4: es
3: Matute.
4: Su opinión, y también de esa manera lo consideraron los concejales, por esta razón ellos aprobaron que la condecoración Ciudad de Quevedo sea para el ingeniero Leonardo Matute.
3: Condecoración República del Ecuador, ¿a quién se le entrega esa?
4: La condecoración República del Ecuador se otorga a la persona natural o jurídica que haya generado y promovido riquezas y fuentes de trabajo. A ver, ¿a quién se le entregan?
3: Al señor José Peralta Monje.
4: Ah,
3: no es el amigo del Bazar Sarita, oiga.
4: O de importadora Peralta, la verdad es que no tengo
3: idea. No, para mí que es para el papá, para el señor José Peralta Monje. Para
4: en
3: mí...
4: En todo caso, este de aquí es por promover fuentes de trabajo.
3: Es un reconocimiento en buena hora, licenciada, que se le hace en vida al señor. Él está vivo todavía. Él está activo. ¿Y quién no conoce el Bazar Sarita, licenciada? Fue uno de los primeros almacenes aquí en la ciudad de Quevedo.
4: Claro.
3: Y ha generado fuentes de ingresos, fuentes de trabajo. Bueno, ahí está la condecoración República del Ecuador. Condecoración doctor Juan Montalbán Cornejo al mérito científico.
4: Esta se otorgará a quien haya desarrollado una labor destacada o escrito una obra de valor en alguna ciencia.
3: Se le entregan al doctor Juan Carlos Moreira Holguín. No sé si tengo el gusto de conocerlo, porque yo a veces las personas las conozco de cara y no así con los títulos, licenciada. y ni tampoco con los nombres. ¿Quién es el doctor Juan Carlos Moreira Holguín?
4: Mabel, estoy tratando de verificar, pero sí, efectivamente, por lo menos sí coincide con que está relacionado con la medicina.
3: Ah, ya, muy bien. Hagamos una pausa, Lizen, después seguimos con el Vamos. Resto de las condecoraciones aquí en el noticiero de la 91.5.
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3: La hora son las 7 de la mañana, 50. A ver, vamos más rápido, licenciada, porque me quedé en la condecoración.
4: ¿Sabe? Pero antes de que se vaya ¿ya? a otra, déjeme decirle que el doctor Juan Carlos Moreira Holguín es un neurocirujano.
3: Neurocirujano.
4: Cirujano especialmente en epilepsia.
3: Ah, vea usted.
4: Sí, sí, un doctor muy conocido, neurocirujano.
3: Condecoración.
4: En México.
3: Condecoración Justino Cornejo Vizcaíno al mérito cultural.
4: Quien hubiera escrito y publicado alguna obra poética, novelista o dramática.
3: Ya, la Academia Estudio de Danza Iván Gutiérrez.
4: Ok, ese lado se fue por musical.
3: Condecoración Eugenio Espejo, al mérito periodístico.
4: A ver.
3: A la licenciada Erika Hernández.
4: Profesional, efectivamente, de la rama periodística.
3: ¿En qué medio trabaja la licenciada?
4: Al Día.
3: En aldía.com.
4: Sí,
3: yo estaba confundido con la compañerita Verónica Chávez. Ella creo que es condecorada en
4: Nueva Orleans. ¿No? Sí,
3: provincial. Ya. Condecoración primero de mayo al mérito laboral. Al señor Freddy Franco. Freddy Franco. ¿Quién es el señor Freddy Franco?
4: Este de aquí es una condecoración que se entrega a un artesano con ramas parecidas aquí.
3: Ah, ya, muy bien. Condecoración José Isaac Montes, al mérito educacional fiscal. Licenciada Irma Magali Zúñiga Uribe.
4: Ya, ella debe ser docente.
3: Docente, claro. Condecoración al mérito educacional particular, a la unidad educativa Monte Olivo. Mérito educacional.
4: En este caso se va con la institución.
3: Condecoración al mérito agropecuario. Ingeniero Wilber Macías.
4: Ah, ya. Usted la debe conocer, ¿verdad?
3: Normal.
4: Claro que sí.
3: Hombre del agro, del campo.
4: Del campo, por supuesto.
3: Condecoración al mérito industrial o tecnológico. Ingeniero Franklin Montes Zavala. Al mérito industrial o tecnológico.
4: Tecnológico, en este sentido sería tecnológico.
3: Está bien, licenciado, porque él no es de esa de internet, de esas cosas.
4: Claro,
3: ahí ve.
4: Telconet.
3: Ahí está bien.
4: Sí, sí.
3: Condecoración al mérito artístico.
4: A ver, ¿quién es al mérito
3: Licenciado artístico? Vicente Guerra.
4: Ah, cantante, por supuesto.
3: Canta bonito el licenciado Vicente Guerra.
4: Sí, por supuesto.
3: Licenciada, canta bonito.
4: Hermoso.
3: Me preguntaron cómo vivía, me preguntaron sobreviviendo, dije, sobreviviendo. Canta bonito. Canta bonito.
4: Sí, sí.
3: Con decoración al mérito deportivo.
4: Deportivo, a ver.
3: Señorita Madeline, Miaidí, no veo bien aquí, Mendoza Barragán. ¿Qué nombre que le ha puesto Manolo a la hija?
4: Madeline,
3: es la hija de Manolo,
4: exacto,
3: Mendoza.
4: Exacto,
3: sí.
4: Sí, mérito deportivo, muy bien también.
3: Madeline, mi lady, Mendoza Barragán, al mérito deportivo.
4: Perfecto.
3: Esta niña ha hecho méritos, licenciada.
4: Ha
3: hecho
4: méritos. Deportista.
3: Y ha sido representante de nuestra ciudad fuera de Quevedo.
4: Así es.
3: Con decoración, mi lady, le puso mi papá. Dice, ah, ve, le ha puesto el papá de Manolo. Que le vaya a reclamar a él.
4: Felicitaciones por la condecoración a la deportista.
3: Condecoración al mejor empleado municipal, ingeniera Blanca Cherres. Condecoración al mejor empleado municipal.
4: Muy bien. ¿Y el mejor obrero quién es?
3: Condecoración al mejor obrero municipal, señor William Moreira Morán. ¿Quién es don William?
4: Muy bien, mire, estos nombres de aquí los piden precisamente allí entre la asociación.
3: Oiga, Lice.
4: No sé quién, recursos humanos.
3: Claro.
4: Pero bien, felicitaciones.
3: Pero yo.
4: Muy bien.
3: Franklin Villamar, ¿qué es ahí, licenciada? Obrero, trabajador, ¿qué es?
4: Yo me imagino que él es empleado.
3: Yo le diera. Yo, licenciada, honestamente, yo le diera un estímulo especial a Franklin Villamar. Por
4: porque
3: la forma
4: se saca
3: como,
4: el aire, ¿no?
3: ¿Cómo se saca el aire, licenciada? Se parte, sale de mañanita, llega de noche a su casa, todo por ver mejor a su ciudad, licenciada. Con las herramientas que le dan, con eso él tratando de que la ciudad se mantenga de muy buena
4: pero
3: manera.
4: Pero habría que ver cuántos años tiene en el municipio, porque de lo que estoy revisando, estas dos condecoraciones municipales
3: ¿ya?
4: son para personas que tienen más de 10 años de servicio en el municipio. Más de 10 años.
3: Franklin tiene más de 10, pues, licenciada.
4: Bueno,
3: si entró en la época de John Salcedo.
4: Tendrá que ponerlo entonces ahí la próxima.
3: Con decoración al progreso urbanístico particular. No hay.
4: A ver,
3: no hay.
4: No está.
3: Nadie ha hecho nada por cambiar la imagen de la ciudad.
4: Ajá, no presentaron a nadie.
3: Estímulo especial al proyectista, constructor de la edificación premiada particular, arquitecto Jason Sabando.
4: Allá, aquí sí hay entonces.
3: Con decoración al progreso urbanístico comercial, no hay.
4: Tampoco.
3: Estímulo especial al proyectista constructor de la edificación premiada comercial, no hay. Este ya pasé, creo.
4: Bueno, ahí están las condecoraciones oficiales, pero además de eso, también se ha decidido dar estímulos especiales a algunas personas. Y ahí usted ve una lista que incluye el estímulo al deporte y salud, licenciado Luis Vera Quinatoa.
3: A ver, espérese. Reconocimiento al mérito ambiental, licenciada, y de servicio a la comunidad, Club de Leones de Quevedo.
4: Ah. También, sí, también el Club de Leones tiene un reconocimiento al mérito ambiental.
3: Y de servicio a la comunidad, licenciada, porque...
4: Sí, ahí sí, ellos permanentemente, 100%.
3: Permanentemente.
4: Todos los años tienen varios programas que están relacionados con la conservación ambiental y de servicio, especialmente en la salud, ¿eh? Tienen proyectos muy buenos.
3: Muy buenos.
4: También. Proyectos para los niños también.
3: Estímulo,
4: los Leones de Quevedo.
3: Estímulo especial por el impulso al deporte y la salud, licenciado Luis Vera Quinatoa, presidente de Liga.
4: Algunas personas reciben este estímulo especial por el impulso al deporte. Tenemos al licenciado Luis Vera Quinatoa.
3: Señorita, señora Maritza Terreros. Dos nomás.
4: Daniel Salazar Galán. También lo veo acá en otra lista.
3: Acá no lo veo.
4: No sé.
3: Estímulo especial al emprendimiento tecnológico e industrial, empresa Wilpac. Estímulo al emprendimiento gastronómico. Esta es la comida. Restaurante Mama Silvia.
4: Ah, caramba, vea, cerquita suyo.
3: Ese restaurante tiene ya bastante tiempo aquí, ¿eh? Es tradicional en Quevedo.
4: Tiene bastante.
3: Mini Bar Emelec también. También tiene tradición aquí.
4: Este Mini Bar Emelec es de toda la vida, pues.
3: ¿Usted porque es emelecista, licenciada?
4: No, ese es porque está en San Camilo y lo conozco desde que yo estaba en el colegio. Pues.
3: Capaz que si le dicen la carreta de Hugo Barcelona, ahí usted tuerce el rabo. Porque,
4: eso también es de toda la vida.
3: Ah, ya. Estímulo especial al arte y la cultura. Señorita Laicín Chin Sánchez. Estímulo especial al emprendimiento comercial. Señor Alberto Ortiz Vázquez. Señor Arturo Almache Guanoliza. Comerciantes de acá de nuestra
4: ciudad. Comerciantes, sí, comerciantes.
3: Bueno, cada cual hace sus méritos para ganarse. Ahora, aquí viene otra cosa, licenciada.
4: Ajá.
3: Usted cuando tira la balanza y comienza a escoger personalidades, resulta que hay 5 que merecen ese estímulo, ¿no es cierto? Pero usted elige uno, porque tiene que elegir a uno. Los 4 ya salen resentidos. O el
4: claro.
3: el resto que son seguidores de los 4 ya salen resentidos. Y así es. Así es el juego de la democracia también. 7:59 a.m.
4: Pero sí le voy a decir algo. Yo sí creo que, por ejemplo, hace falta un poco más dar a conocer a la ciudadanía por qué se le da un reconocimiento, una condecoración y un estímulo. Algunos nombres los conocemos, pero algunos de pronto la ciudadanía no los conoce. Es que sí sería bueno que el municipio saque un breve párrafo, ¿no? Que sea conciso de la razón de por qué se le entrega los reconocimientos a cada una de estas personas.
3: Normal, pues, licenciado. Eso es normal. Saludos, Darwin. ¿Cómo te fue esta semana en el fútbol? No has comentado nada, dice Marcos Reina. Me fue
4: de
3: mal.
4: Amiguito, no se preocupe, no se preocupe, que ya vamos a enterarnos.
3: Dice aquí el único que merece ella, el más grande mérito es Jesús. No un poco de sinvergüenza. No, pero son reconocimientos, licenciado.
4: No. Sí. No lo puedes generalizar, porque hay personas que realmente tienen muy bien merecido reconocimiento. Supongo yo que la mayoría de personas, no los conozco a todos, sinceramente, pero por eso a mí me queda esa inquietud, ¿no? Deberíamos conocer más de ellos.
3: Licenciado, licenciada, bendiciones. Siempre les saludo. Soy fiel oyente de la radio del Cantón Pichincha. Es que verá, licenciada, El mérito radica en que usted es nominada, ¿no es cierto?
4: Ajá.
3: Y luego le causa curiosidad, ¿no? Y dice, ¿y esa persona que está nominada, y por qué? Y cuando usted investiga, dice, ah, no, pues mira, se ha hecho méritos. Entonces,
4: claro,
3: ese es el mérito,
4: sí,
3: también de ser nominada, licenciada.
4: Pero entonces, por eso yo le digo, el mismo municipio debería sacar, como, ¿qué le cuesta hacer una publicación de cada uno de ellos con un resumen de por qué se le da el estímulo? Que no quede solamente en el momento en el que se le entrega, sino que quede también dado a conocer de manera pública la razón por la que se le entrega.
3: Lo que pasa, licenciada, es que ya los estímulos y los méritos ya están asignados allá. Por ejemplo, dice, condecoración 7 de octubre, se le entregará a la persona tal, tal, tal, tal, tal, ya, por sus méritos y por su relevancia hayan ganado notoriedad.
4: Claro,
3: y de ahí, ahí va un sinnúmero de nombres, uno propone el uno, el otro propone el otro, y entre todos esos nombres se saca uno, y ese es. Pero de ahí usted quiere que de ahí todavía le digan el por qué.
4: Claro, por ejemplo, ¿quién es el doctor Juan Carlos Moreira Holguín? Claro, es un neurocirujano de adultos y niños con la subespecialidad en cirugía de epilepsia.
3: Yo entiendo, licenciada, que eso ya le dan...
4: Lo conocemos mucho más.
3: Eso ya le dan el día de la premiación, licenciada, de la condecoración.
4: Sí, efectivamente, ahí hacen eso.
3: El maestro de ceremonia ahí le da todos los detalles del porqué.
4: Por supuesto, pero yo lo que le digo es que en las redes sociales se debería aprovechar y también promocionar esos nombres para que la gente los conozca. Mire, por ejemplo, aquí me dice, saludos para Mirna Roca, me dice, el doctor se merece la condecoración. Además es hijo de Carmita Holguín, compañera del Centro Agrícola. Fue hasta hace unos meses atrás gerente del hospital de Guayaquil. Excelente persona. Mire, yo no sabía que era gerente del hospital de Guayaquil, pero me acabo de enterar. ¿Sabes?
3: Nos vamos a la pausa, licenciada. No sin antes este último mensaje que dice... Darwin, buen día. Referente a su pregunta, hay que recordar que los PPL están a cargo del Estado. Por lo tanto, es el responsable de la integridad de todos los PPL. Los militares son parte del Estado y su accionar se puede considerar como una violación de los derechos humanos, por lo que el Estado puede ser demandado por este comportamiento orangután de estos militares. Así dice el mensaje. Amigos y amigas, es tiempo ya de la pausa.
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0: las 8 de la mañana con 9 minutos. 8-9 aquí en el noticiero, dice don Félix Macías. Don Félix dice, amigo de Pambil, atento, amigo de Pambil, es para usted el mensaje, dice. Amigo de Pambil, ¿qué mismo es? ¿Especulación del arroz o la solución es que venga Correa como se lo dijo el señor Reina? Ahí está, para el amigo de Pambil. Aquí, licenciada.
1: Dígame, cuénteme.
0: Aquí está otra vez el amigo de Pambil. Otro mensaje más a mandar, vamos a ver.
2: Sí, licenciada, por eso que a veces me da risa.
0: ¿Ya?
2: Me gusta escucharlos.
0: ¿Ya?
2: Si ustedes que ya lo pasa los audios, licenciado. Peor, hay un amigo que no lo pasa los audios. ¿Cómo no van a ver las fotos? Pues si las fotos están regadas en redes sociales. Foto original,
0: la de la
2: pues,
0: chica.
2: No es la misma niña.
0: Ah, sí.
2: No es la misma, pues. No creo que licenciada no va a poder ver la foto. No creo, pues, mi licencia.
0: Claro.
2: No creo, por Dios. Se me cae el alma al piso copiando la frase de Roberto.
1: Recójala, recójala.
0: Ahí sí, la plena, licenciada. Que si la señora Roberta... Saludo para Carlitos Arteaga Briones. Buenos días, Carlitos. Si la señora Roberta Zambrano, ¿cómo se llama? Prefecta de allá de Esmeraldas. Ha hecho eso con esa niña y ahora hábilmente presenta a otra chica.
1: Imagínate.
0: Ya no, no somos tontos. No. Pues, no,
1: por eso,
0: discúlpeme, con el respeto que se merecen, no nos vean la cara de pendejo. Diga las cosas como son. Diga, me equivoqué, ¿verdad? No debía haber hecho eso. Tengo que pagar este delito que hice. Pero ahora viene ella. ¿Y a presentar a otra persona? No, pues ahí nos está viendo la cara de Giles. Y eso es lo que uno tiene que cuestionar, amigos. Ahí sí
1: bueno,
0: no
1: en todo caso,
0: no
1: ella
0: estoy
1: ya
0: de
1: no
0: acuerdo.
1: Es perfecta. Ella ya no es perfecta.
0: Ya no es perfecta.
1: Ella está de candidata a la alcaldía de Esmeraldas.
0: Eduardo Villegas, mi pana Villegas, cuente, buen día.
3: ¿Qué tal, Darwin? ¿Cómo estamos? Buenos días,
0: buenos días.
3: Isla con esos saludos acá, la Isla del Río.
0: Ya. Isla del Río
3: Cano. A mis hijas, Ariana, Bianca, a Cintia, Adriana.
0: Ya.
3: Y a mi esposa, Naida. Isla, que te estamos escuchando por acá, Darwin.
0: Muy bien.
3: Un abrazo, hermano.
0: Gracias, Eduardo Villegas. La esposa se llama Naida, dice, o Naila. Naila, di por qué me abandonas, tonta, si bien sabes que te quiero. ¿Se escuchaba esa canción, licenciada?
1: Sí, esta es de Rodolfo, creo.
0: De Rodolfo. Me lo contaron ayer, Las lenguas de doble filo. Está bonita, esa canción es bonita. Dice, hasta Ecuavisa pasó esa noticia sobre Roberta, no solo redes sociales. Esa es igualita a Castillo, al asambleísta Castillo. No, vea licenciada. Aquí hay de parte y parte. Aquí hay de parte y parte, licenciada. Así como se acusa al gobierno del amigo de Pambil, de Correa, de la misma forma... Este gobierno de Daniel Noboa, hay autoridades, gente vinculada a este gobierno que hace sus cosas y como es del gobierno se las quieren tapar, se las quieren dejar allí, como que no pasa absolutamente nada. Pero sale una... de los contrarios, que en este caso son los correístas, y ahí le siguen hasta las últimas consecuencias, pues, licenciada. Ahora, no es que uno dice, está bien que se los persiga porque son mañosos, pero ¿y el otro? ¿Por qué no persiguen al otro también, licenciada? Tiene que ser lado a lado, de todas las dos partes. No es que el otro, porque está protegido, pueda hacer también lo que le dé la gana. Saludos
1: sí,
0: para
1: la verdad es
0: Manuel
1: que sí.
0: Mendoza. Diga, licenciado.
1: Pero le cuento que además de eso, suponiendo que acá el caso sea con una menor de edad, la situación es muchísimo más complicada porque obviamente hay un mal uso de los menores de edad en campañas publicitarias. Entonces, por un lado, por el otro lado, si es que fuera menor de edad y hay esta insinuación de que se alce un poquito, que un poquito, peor todavía. Si es que es la niña, es menor de edad, la verdad es que la tiene bien complicada en este sentido la candidata Roberta Zambrano.
0: Sí, licenciada, pero ¿la investigarán de la misma forma? Esa es la pregunta, licenciada.
1: Bueno, la Comisión de Protección a Niños, Niñas y Adolescentes de la Asamblea Nacional anunció que iba a empezar una fiscalización que esperamos sea realmente profunda, que se investigue bien, que se confirme cuál es la identidad de la niña que salió, de la niña o de la chica que salió. Claro. Ellos han anunciado una investigación, así es que esperemos que eso dé resultado.
0: Claro, licenciada, porque...
1: Sabe que también yo le escuché a la vocal Elena Nájera ante el Consejo Nacional Electoral. Ella también reclamó que se investigue y que se sancione. Ella estaba muy enojada por el uso de la imagen de una menor de edad. En ese caso, ella lo afirmaba que era así.
0: Dice, a inicio de octubre del 2026 se viralizó en redes sociales el fragmento de un video grabado durante una actividad recreativa en un bingo solidario ha sido en Esmeraldas, organizado por Roberta Zambrano, actual candidata a la alcaldía de Esmeraldas, por el movimiento oficialista ADN. En las imágenes se observa a una mujer levantándose parcialmente el vestido para verificar el color de una prenda inferior. Cuentas de oposición y diversos internautas afirmaron erróneamente que la participante era una niña o menor de edad, acusando el acto de vulneración de derechos. Ante la controversia, Roberta Zambrano desmintió de inmediato las acusaciones y realizó la presentación pública junto a la protagonista del video, identificada como Kendra. Como Kendra. Durante la aclaración, la joven mostró su documento de identidad para validar de forma oficial que tiene 19 años y que es mayor de edad. La dinámica del concurso, o en la dinámica, Kendra explicó que participó de forma totalmente voluntaria para ganar un premio, que era una licra. Detalló que lo que mostró bajo el vestido era una licra larga de color y no ropa interior, descartando las interpretaciones del video original. Ahí está.
1: Claro, es que el video es como cortito, ¿no? No se puede escuchar qué prenda es la que está mostrando, porque también en la entrevista que dio Ecuavisa, la información que sacó Ecuavisa, decía que la prenda que le pedían mostrar era la licra, que la licra sea de un color específico. Entonces ella mostró su licra. Dice, pero no se puede ver eso en el video porque ya está cortado.
0: Pues, dice, ¿no? Aquí, lo que hizo la candidata por ADN en Esmeralda es repugnante. Pero como el CNE y el Tribunal Contencioso Electoral están vendidos al gobierno, no va a pasar nada. Al igual que lo ocurrido en Puerto Viejo, cuando el candidato a perfecto por ADN se reunió con la gente del CNE, ya le echaron tierra. Dice aquí otro mensaje, licenciada. De la gente que también tiene derecho a opinar, claro, y a comentar bajo esa manera. La última, licenciada, que me mandaron aquí, el alcalde de Quevedo. Aquí está el alcalde de Quevedo, licenciada.
1: Ya debe estar, hoy debe estar de regreso.
0: Escuche, licenciada, el alcalde de Quevedo, el doctor Alexis Matute, mi amigo, ¿al cuánto, licenciada?
1: Al 85, al 80... si es que no le ha subido más, pues, ¿no?
0: No, estoy a punto de bajarlo.
1: Y a mí no se le cae, dice.
0: No, él está al 85, licenciada. Wow. Mi amigo, el alcalde, al 85%, ha dicho, escuche, licenciada, escuche, la noticia está en El Tiempo Digital. Han tenido a la ciudad 80 años sin servicios básicos, calles destrozadas, han paseado por todos los puestos posibles de la función pública y ahora aparecen como salvadores cuando en realidad han sido parte del problema, ha dicho el alcalde Alexis.
1: Déjeme Matuy. Decirle Ajá. que esta administración también es parte de todos esos años, porque en este año no se ha solucionado el problema del agua, más bien se han incrementado las coactivas. Incluso por 2-3 meses que se deba, ya le comienzan a cobrar coactiva.
0: Licenciada.
1: Tampoco se ha solucionado el problema de las calles, Darwin.
0: Escúcheme. ¿Ha cambiado eso? ¿No escúcheme, cambiado? Licenciada.
1: La escucho.
0: Yo discrepo con lo que dice mi amigo el doctor Matute. ¿Sabe por qué le digo?
1: A ver.
0: Porque yo me acuerdo, don Víctor, cuando yo betunaba zapatos, yo recorría la calle Progreso. ¿Se acuerda la Progreso, licenciada? La que hoy se llama June Guzmán.
1: Claro, sí.
0: Esa Progreso era lastrada, licenciada. Era lastrada. Esa no era asfaltada, ni pavimentada, ni era absolutamente nada. Si no era lastrada la calle Progreso, igualmente era la 12 de octubre y la José Laborde. Pero, con el tiempo, estas calles fueron arregladas. Se hizo sistema de alcantarillado, porque en todos estos sectores hay alcantarillado, sanitario y pluvial. Se asfaltó y se pavimentaron las calles, licenciada. Entonces, se ha habido pues una organización de cada alcalde que ha pasado, ha trabajado. Lo que pasa, licenciada, es que las ciudades van creciendo. Y de esta manera no se puede decir. Porque yo al escuchar que han tenido 80 años sin servicios básicos, esas calles tienen servicios básicos, licenciada. Que sea deficiente el tema del agua potable, ya eso es otra cosa, pero eso ha tenido totalmente todos sus servicios básicos.
1: Ya,
0: no es que
1: acuerdo,
0: han estado
1: ya.
0: 80 años botados ahí, no, licenciada.
1: Ya. A ver, pero si usted va a reclamar por esos 80 años, Ajá. lo mínimo que usted tiene que haber hecho es haber cambiado eso. Pero ¿cómo se atreve a cambiar, a reclamar? ¿Cómo se atreve a reclamar algo si tampoco lo ha cambiado?
0: Claro.
1: Más bien se está empeorando. ¿Por qué? Porque el problema del agua potable ya no es solamente la calidad del agua. Ya no es la cantidad de agua ni los horarios que recibimos todo el tiempo. Ahora tenemos problemas de coactiva.
0: Lo que yo le digo, licenciada, es que a veces se hablan muchas incoherencias. O sea, decirnos esto, licenciada, que son 80 años, ¿no es cierto? Que Quevedo ha estado, como quien dice, en el abandono total. Eso quiere decir que nosotros somos unos pendejos para quien Quevedo, nada más. Que tenemos que comernos eso, pues, licenciada. Cuando han pasado, aquí yo he visto el desarrollo de Quevedo, cómo ha venido desarrollándose poco a poco, licenciada.
1: Por supuesto,
0: usted
1: por
0: lo ha
1: supuesto.
0: Visto. Aquí, Quevedo era totalmente diferente hace 30, 40 años. Imagínense 80 años atrás. Pues no quieran meter esa
1: cuento,
0: píldora.
1: Esto es un cuento,
0: pues, licenciada. O sea, por eso es que el otro dice mitómano. No debe ser así, pues, licenciada. Seamos coherentes en lo que decimos. Digamos, en 80 años han hecho muy poco. Muy poco, porque han hecho solamente un sector donde se ha dado servicios básicos, pero faltan muchos otros sectores. Perfecto. Ahí hay una coherencia en lo que se dice. Pero decir directamente, licenciada, que 80 años han pasado, todo lo que han pasado por gusto por aquí, licenciada. El único que ha pasado bien es él.
1: Es que tampoco es así.
0: Pero para él, pues, licenciada. Para él,
1: no
0: es el único que está
1: justificar.
0: Pasando. O sea, verá, el tema de nuestro buen amigo, el alcalde de Quevedo, es que él en todo se victimiza, licenciada. Ese es el único problema. En todo él se victimiza. Si hay algo, eso no es de mi administración, eso es de la administración anterior. Si lo de acá, eso no me compete a mí, eso le compete acá. En todo hay excusa, licenciada, y hay victimización.
1: Claro, y con este mensaje le dicen, no es mi culpa que la ciudad esté aquí,
0: así
1: que es culpa de los 80
0: exactamente
1: años.
0: Lo que está diciendo, licenciada.
1: ¿En qué momento realmente se va a cambiar lo que se está viviendo actualmente? Para si usted le pregunta a las personas le dicen, no, o sea, estamos retrocediendo, no estamos avanzando.
0: Porque, créalo, licenciada, que yo he visto cómo, de los que me acuerdo, ¿no? Hugo Silva, cómo se rajó por esta ciudad, licenciada. No había agua. Y ese hombre hizo convenios internacionales y todo eso para traer agua potable a Quevedo, licenciada. Que la ciudad va creciendo es normal, pues si en la época de Hugo Silva se hizo una planta para, póngale usted, para tantos ciudadanos, para 50.000, 100.000 habitantes, porque esa era la capacidad, pues. Ahora, ¿cuántos habitantes somos, licenciada? Ya pasamos de 300.000.
1: Alrededor, sí.
0: Entonces, necesariamente las ciudades van creciendo, pues, licenciada. Pero no podemos tirar abajo el trabajo que ha hecho otro. Sigamos la secuencia de lo que se viene haciendo. Quevedo es
1: no solamente, que se victimiza, dice Darwin, sino también que se magnifica lo que no se ha hecho.
0: Mira lo que dice aquí, licenciada, y concuerdo plenamente con este comentario. Escuche lo que dice. Quevedo es un cantón joven en comparación con otros antiguos cantones del país. Y sin embargo, ha tenido un desarrollo importante en nuestra ciudad. Es verdad, licenciada. Hay cantones que tienen 200 años, licenciada, y no se igualan a Quevedo.
1: Así es.
0: Y Quevedo con 80 años, imagínese a por dónde va. ¿Gracias a quién? A su gente, a sus autoridades, a la gente que ha pasado. Pero no vengamos de la noche a la mañana a tirar el lodo con ventilador y decir que en 80 años nadie ha hecho nada y que ahora se andan bandereando por ahí queriendo otra vez los cargos. No es así, licenciada, seamos coherentes. Dice aquí, las calles, habla tontería este alcalde, dice. Hace 80 ni siquiera nacía este señor. Las calles de Quevedo eran guardarrayas lastradas. Yo me acuerdo, licenciada. Yo tengo también mis años, pues, licenciada. Yo sí me acuerdo. La plena que sí me acuerdo. Wilmer Loor Ayo ayer publicó en el Facebook, licenciada, conductores nos reportan deterioro de la carpeta asfáltica del paso deprimido en el Parque Rotario. Además solicitan mantenimiento integral. Mire, el Parque Rotario, en el donde hay el paso deprimido, licenciada, ya se está formando un huequito ahí. ¿Qué les cuesta taparlo con asfalto, con brea, y solucionar ese problema? ¿Cuánto usted cree que se gasta ahí, licenciada?
1: Y más que nada intervenir antes de que se haga más grande el
0: problema. Obviamente, pues, licenciada. Eso es lo que tienen que hacer las autoridades. No irse a quejar. Esto es una quejadera aquí en Quevedo, licenciada. De todo nos quejamos aquí. Y por quejarnos, justificamos nuestra mala administración. Dice, esto lo que debe hacer el presidente. Abelardo encaró al alcalde Sincelejo y le dijo sus tres verdades. Sí vi ese video, licenciada.
1: Eso no he visto, le cuento.
0: El de la Espriella lo encaró.
1: Lo voy a buscar.
0: No, aquí se lo pongo. Yo soy de una. Conmigo usted de una.
1: Lo tiene ahí.
0: Usted me dice, vamos al chifa. Vamos de una.
1: Vamos, a ver, vamos al chifa.
0: Aquí está.
1: Vamos al video.
0: Escuche.
4: Yo no soy político.
0: Ahí lo tenía frente a frente.
4: De siempre. Yo vine a cambiar la política para siempre. Y como yo no soy político, me gusta hablar claramente. Y lo hago viéndolo a los ojos. ¿Usted cree que yo soy la clase de presidente que va a permitir las prácticas que usted ha hecho aquí en Sincelejo? ¿Usted cree que yo voy a permitir que usted siga haciendo lo que sabe hacer, que es politiquería, y no es nada personal? Simplemente explíqueme cómo confiar en una persona que, como usted, tiene 13 procesos por corrupción. Tiene un video en donde indica cómo robarse el PAE. Y además de eso, está llamado a juicio en la Corte Suprema de Justicia por enriquecimiento ilícito. Yo no sé, alcalde, si usted cree que conmigo las cosas son iguales que con los demás. Usted está muy equivocado. Conmigo las cosas son diferentes, alcalde. Así que vamos a ver qué hacemos con Sincelejo. Pero bajo el esquema suyo de corrupción, yo no trabajo.
0: Lo paró frente y el otro mutis al foro, licenciado. No le dijo absolutamente nada.
1: ¿Cómo se llama el alcalde?
0: El alcalde de Sincelejo.
1: De Sincelejo, sí. Bueno, yo veo que él después, posteriormente, ha sacado un video en el que él también acusa a Telesprella de corrupto. O sea, ya después ha reaccionado. En el momento, efectivamente, no. Lo cogió así, de sorpresa.
0: Pero es que ya ella no le creo al de Sinsalejo. Claro, a mí, dígame, claro. Ahí de frente a frente. Pues ahí dígame. Ahí en el momento. ¿Por qué no dijo nada ahí? Se quedó calladito. Sí, sí. Y ahorita que ya está el otro lejos, ahí ya reacciona. Ajá, no, ya pues ya, video, a ese ya no le creo, licenciado. A ese sí ya no le creo. Otra vez el de Pambí, licenciado. ¿Y qué es que le pasa?
1: Ya, pues.
2: Licenciado, con respecto a la pregunta que hizo el señor Félix Macías, parece que era, ¿no? O sea, no se quiere nombrar a Correa, pero toca nombrarlo, ¿no?
1: Ahí está, ahí está.
2: O sea,
1: ahí
2: que ponía
1: está,
2: control en todo eso siempre a él.
0: A mí, o sea, me encanta escucharlo.
2: En especulaciones había control.
0: ¿Ya?
2: Y si la gente que no cree, pueden revisar en las redes sociales. Pongan la fecha, todo. Y especulaciones, ahí estaba el presidente dando las órdenes, como debe ser. Pero cuando había presidente. Buen día.
0: Gracias, amigo de, ¿cómo se llama? De Panville. Ya. Saludos para mi amigo, el ¿cómo se llama? El amigo, a ver, dice aquí, ha sido copiona la prefecta Roberta.
1: Uh-huh. Ah, sí, ese es un mensaje que ella también lo dijo hace más tiempo atrás, ¿no?
0: Guarrón meses. Quevedo. Licenciado Darwin, ingeniera Indira, buenos días a usted. Le saluda Jonathan González. A nivel de país nos quieren ver la cara de pendejos. Dicen que nos quieren dar dignidad. Ah, caray.
1: Ah, sí, es verdad. Aquí en Quevedo, esa es la frase. Están dando dignidad a la gente.
0: Aquí hay un... ¿Qué es? Empezó el desfile.
1: ¿Ya están listos?
0: Ahí están los muchachos tocando tambor. Ya están en la calle.
1: Bueno, ya, claro, ya tienen que estar preparados para
0: tomarse
1: cada uno en su ubicación.
0: Gary Valero, mi pana Gary, saludo, licenciado, full sintonía en el desquite. Ganó, goleó y gustó, adivine quién, licenciada. Es que usted no puedo decirle porque usted se pone bravísima rapidito.
1: Insutec, pues.
0: No,
1: Insutec ganó.
0: Torino.
1: Pero ganó. Ah, ¿cómo que?
0: Torino. Oiga, este Beto Guzmán. Ya se me parece, ¿sabe a quién, licenciada? A Almada. Ya se me parece a Almada, al que vino a dirigir a Barcelona, a Guillermo Almada. Iba ganando 5-0 ya Beto Guzmán. 5-0. Ese Gary Valero había metido como 3 goles. El Pipita Junior, el hijo de mi pana, el profe Pipa, había metido 2 goles. Iban 5-0 ganando. Y ese Beto Guzmán, licenciado, bravísimo con esos jugadores que quería que metan más. Que al rival no se lo perdona. Que al rival no se le tiene compasión. Los muchachos comenzaron a tocar, a toquetear, hacían un taco, hacían un cambio de frente. Que no, que el equipo tiene que ir con todo, que tiene que golear. Y tuvieron que meter 2 goles más, 7-1 ganaron.
1: Sí, 7-1. Qué bien, manera. Qué bien.
0: Así era Almada, licenciada. No le gustaba que su equipo se distraiga. Si está goleando, que golea hasta el último. Así que saludo para mi pana Beto Guzmán. Don Félix Macías dice, este alcalde parece que todo lo copia a el gobierno. Todo le echa la culpa a administraciones anteriores. Nunca buscan soluciones, buscan es culpables. Dice, pero de la Espriella no es ningún santo. Ese fue y es abogado de narcotraficantes, estimado Darwin, solo revise las noticias. Sí, yo eso no discuto. Lo que yo digo es que ahí tenía que el otro haberle dicho, ¿y usted qué me viene a, me viene a corregir a mí si usted hacía andando con un narcotraficante y usted me viene ahora a corregir aquí? Aquí estamos igualitos. Yo ya me le paro. El otro movía la cabeza asustado ahí. Y el otro le decía, dándosela de muy santo. Ahí tenía que haberlo aclarado. Sí. Déjate ver.
1: Déjame contarle.
0: Si Peter Aguayo aquí tiene problema conmigo.
5: Gracias, Inge. Gracias.
1: Antes que nada, déjeme contarle que la reina de los ríos, el reinado de los ríos recayó en la representante de Buena Fe, Catrina Hernández, de 19 años.
0: Guapicisísima, dice Peter Aguayo.
1: A mí sí me parece muy guapa, pero además de eso, yo no la escuché, pero me cuentan que tuvo una muy buena oratoria, un muy buen discurso durante la presentación.
0: Con respecto...
1: La señorita de Ventanas quedó virreina y la de Quevedo quedó señorita fotogénea.
0: Dice aquí un mensaje...

0: Palacios a joderlo a De Caroli. Ya lo escuché, en el partido lo escuché.
1: Pero si ganó,
0: pero
1: ganó,
0: escúcheme,
1: 2-0.
0: En el partido, que no, que hay que meter 3 goles, porque el otro metió 3 y de una vez tiene que ir de puntero. Deja que trabaje ese pobre hombre. Está ganando, gana el sectangular, quedó primero. Ahora comienza con un triunfo espectacular, 2-0. Y ya lo viene a joder, que no, que los resultados lo acompañan. Deja que trabaje tranquilo ese De Caroli, no vengas a joder. El insulté se va a la B. A mí me interesa que se vaya a la B. Pregúnteme por qué, Imenita.
2: ¿Por qué?
0: Buenos días, mi querida Imenita.
2: Buenos días.
0: ¿Cuál es?
2: Mira, buenos días.
0: Ahí
2: ¿por
0: está
2: qué?
0: El 5. ¿Por qué qué? ¿Por qué quiero que quede campeón el Insutec? Para que el que veo ya tenga un escollo menos.
2: Ah.
1: Para que tenga posibilidades.
2: Porque sea que no me sorprende.
0: Claro.
1: Usted la alta, ¿va? Sí, vámonos.
0: No. Nos vamos, amigos.
3: ¿Pero vas a seguir siendo hincha o ya no?
0: Yo soy hincha del Quevedo.
4: Oye, que se despida el ingeniero.
0: Y soy hincha también del Insutec.
3: Ah, también.
0: Y soy hincha de Barcelona.
3: Ah.
0: Y también soy hincha del Emelec. Hincha del Guayaquil City.
4: Pues sí,
0: soy hincha de la Liga de Puerto Viejo. Me encanta ver el fútbol. Sorino. ¿Y quién le va a quitar eso?
2: Nadie.
0: Vámonos, mi Licen.
1: Vámonos. Vamos a comer un boloncito, vamos.
0: Vamos, licenciado. Usted porque está allá en el planeta Marte. Mi querida Imenita, gracias por esos 2 minutitos.
2: No, tranquilo, no se preocupe de nada.
0: Venga mañana al noticiero, Imenita.
2: Aquí estuve hace rato sentada.
0: No, a las 7, 7 de la mañana.
2: A las 7 de la mañana, a las 7 de la mañana.
0: Para hacer ahí un trío con la licenciada.
2: Ya, si es que la ingeniera me permite el trío, todo bien.
0: Si hacemos el trío, mi licenciada.
1: A mí me gusta trío, cuarteto, orquesta completa.
0: Y ahí es lindo el trío cuando es 2 mujeres y 1 hombre. Es vacancísimo para ahí ese trío. Es que ahí la combinación de aquí para allá, el feedback, dijo mi tío el doctor Humberto. Amigos y amigas, viene.
3: ¿De dónde?
0: El señor Yuripiter Aguayo,
3: ¿De dónde?
0: Rolando Palacios, don Víctor Gómez y Ismenita. En el programa Buenos Días Deportes. Ahora viene el más despreciable de todos y se llama el Chacal Peter Aguayo. Chacal Peter Aguayo. Chacal. Rata, Peter, más rata. Y vente. Marcial, se me vino.
5: Que se puede encontrar en el silencio. En cuanto sea posible y sin rendirte, mantén buenas relaciones con todas las personas. Enuncia tu verdad de una manera serena y clara y escucha a los demás, incluso al torpe e ignorante. También ellos tienen su propia historia. Esquiva a las personas ruidosas y agresivas, ya que son un fastidio para el espíritu. Si te comparas con los demás, te volverás vano y amargado. Pues siempre habrá personas más grandes y más pequeñas que tú.

0: Disfruta de tus éxitos lo mismo que de tus planes. Mantén el interés en tu propia carrera. Por humilde que sea, ella es un verdadero tesoro en el fortuito cambiar de los tiempos. Sé cauto en tus negocios, pues el mundo está lleno de engaños. Mas no dejes que esto te vuelva a...
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Hola, hola, ¿qué tal? Buenos días. Buenos días, señoras y señores. No le pongamos condiciones a Dios. Él sabe qué es, lo que más nos conviene y cuándo. Si pretendemos colocar plazos y condiciones, estaremos obstaculizando la voluntad divina. Simplemente confiemos en Él. Con buena voluntad, con respeto, con confianza y con fe, todo saldrá como debe ser y como más nos convenga. 8:42 Hoy lunes abriendo semana. Hoy lunes arrancando semana. En este lunes 5 de octubre de este 2026, aquí estamos, listos, preparados para compartir junto a ustedes lo mejor de la información deportiva local, nacional e internacional. Créanme, oyentes que tienen un viaje el viernes y arrancaron a joder desde ya.

0: 8:42, Víctor. Y Gómez Fuentes, emperador, buen día. ¿Cómo andamos?
1: Bien, gracias. Buenos días. Permítame entregar, como siempre, el abrazo cordial a quienes ya están en nuestra sintonía.
0: ¿A qué hora salen el viernes?
1: No lo sabemos todavía.
0: ¿Ya alquilaste el carro?
1: No lo hemos decidido al momento.
0: Por Dios, tienen una discusión de hace 45 minutos. Aquí adentro de la radio. Qué bárbaro, Dios. A mí me da tristeza y media, créanme. Y ya se lo he dicho cuántas veces. Ella tiene que estar aguantando y soportando lo que te lo joden todo desde que llegan, comienza hoy. Y no contento con eso. Vamos a la pausa y van afuera y siguen jodiendo. Por Dios. 8:43, Rolando Palacios Villagrán, barcelonista de corazón, de alma y de vida. Filósofo, buen día, ¿cómo andamos?
2: Muy bien, excelente. Gracias a la bendición de Dios. Mejor que hoy imposible. Aquí estamos listos y predispuestos para compartir con todos ustedes lo mejor de la información del deporte a través de RBT Satelital 91.5 en frecuencia modulada. Oiga, pero también ustedes nos pueden seguir a través de YouTube y también en Facebook. Así que bienvenidos, bienvenidas cuando el calendario dice que estamos en el... décimo quinto día del noveno mes del año, 5 de octubre. Hoy estaremos hablando de pocos temas.
0: No digo, llegaron Dios y se descuadran. Lo peor es eso, que ya después, cuando ya necesitamos información, investigación, opinión, esto acá, no están en nada. Porque siguen pensando en el bendito viaje del viernes. Sí, sigue para ustedes.
2: Bueno, hoy estaremos hablando del campeonato de la primera vez del fútbol ecuatoriano, resultados de segunda categoría y también del partido que ganó FC Sutec el pasado día sábado aquí en el Estadio Arena La Victoria por el torneo de segunda categoría. Esto y más en el transcurso. Ah, paséme la noche. Tú me puse a ver el partido de Ecuador. Después ya me quiso dormir porque estaba medio feíto, por decir feo, el primer tiempo. Ya no me dio sueño.
0: ¿Te quedaste largo?
2: Me quedé largo viendo todo el partido. Y puse en mi estado. ¿Cómo es la que puse en mi estado?
0: No puede ser.
2: No, y me estaba siguiendo a esa hora el doctor Charles.
0: También estaba viendo el partido.
2: Estaba viendo el partido y me...
0: Sí, oye. No, con todo el respeto del mundo, están

0: 8:45, otra con malas noches. Ismenia Lavarreyes, buen día, ¿cómo andamos?
1: Uno es necio, sí, necio, terco. Pero ahí está uno, ahí está uno. Qué lamentable. Pero bueno, buenos días a ustedes, compañeros. Por supuesto, a la gente que ya nos acompaña con su sintonía a través de la 91.5 FM, a través de www.rbtradio.com y, por supuesto, también a través de nuestra app, que ya saben, nos pueden buscar como RBT Satelital en la Play Store. Varias novedades dentro del fútbol ecuatoriano para lo que será ya el arranque de la Serie A, porque ya ahora sí le ponemos fin a la fecha FIFA y ya este fin de semana regresa el fútbol ecuatoriano. Varias novedades, sobre todo al partido de Liga Deportiva de Quito y Barcelona Sporting Club. No se permitirá hinchada visitante, ya lo informó el cuadro albo, así que ya lo estaremos dando a conocer. Benedetto dio declaraciones este fin de semana en una entrevista, varias perlitas sacó el señor Benedetto también en esa entrevista, así que ya estaremos ampliando todas esas más novedades aquí en Buenos Días Deportes y, por supuesto, el final del la gira asiática de la selección ecuatoriana de fútbol.
0: Esto y más, como siempre, aquí en RBT Satelital 91.5, www.rbtradio.com. Este es el grupo deportivo radial, listos para informar a ustedes en este su programa Buenos Días de Deportes. Desde Quevedo, la ciudad del río, ¿quién les habla? Yuri Peter, Aguayo el Ciber, para decirles bienvenidos, bienvenidas a este espacio, a este programa, donde no hay espacio para falsos profetas ni pájaros de mala.

0: Bueno, aquí estamos, saludos cordiales para todos, un abrazo grande. Jonathan González dice, buen día a ustedes, si se pone en serio se pierde el rating. Yo creo que sí. Uno es necio y termina siendo necio, ¿no?
1: Sí, Jonathan, pero el problema es que una cosa es tener humor, ¿no? Pero es que aguantar a este para acá que viajan todos los fines de semana, ustedes no saben todo lo que uno tiene que pasar y escuchar.
0: Claro, exacto.
1: Yo
0: buen
1: por
0: día.
1: Eso te propongo, Yuri, ¿qué no. te parece si yo hago control
0: te
1: de tu
0: propongo. Un amanecer cualquiera aferrado de mí.
2: Dice buen día, Pelusa y César. Te propongo lavarte hasta el mondongo.
0: Yo sí le di la plena, sí. Buen día, don Yuri, don Víctor, Rolando Ismenia, excelente inicio de semana. Don Yuri, por favor, a Rolando que se concentre, que hasta a uno bloqueó, desconcentra y lo descuadra, porque yo escuché que a 15 me dijo hoy cobro, me hace emocionar a uno con el sueldito. Y es 5, estamos 5.
1: Cinco. Cinco nomás.
0: Sí,
1: cinco
0: tienes toda la razón, Javier. Tienes toda la razón, Javier, de verdad. Te estoy hablando muy en serio. Bueno, arranquemos por la primera vez del fútbol ecuatoriano. Por favor, resultados que se dieron este fin de semana. En un campeonato en el que está llegando prácticamente a la parte final, diría yo, la parte de arriba, dado que, y en vista de que comienza a haber algo de ventaja ya cuando estamos a 4 fechas, nada más, de que termine este torneo, porque falta poco. Y el torneo de abajo creo que no le interesa absolutamente a nadie, creo yo, ¿no? Creo yo, pero que la verdad que tenemos que decirlo igual, no queda otra, créanme que no queda más. Vale indicar que San Antonio empató 0-0 con Vinotinto. Cuenca Juniors
1: perdió
0: 0-2 con Independiente Juniors. Y 9 de octubre perdió 0-1 con Atlético.
2: De local.
0: Sí, de local, o sea,
2: a ese tema iba, Yuri. Sí. Como que 9 de octubre comienza a alejarse de la posibilidad de ascender. Aunque hay una diferencia, entiendo, de cuatro puntos.
0: Hay 4 puntos.
2: Pero ya
0: me
2: es una
0: alegra
2: diferencia.
0: Que está siguiendo la primera vez, Gómez, me alegra. Por lo menos
2: veo,
0: en la parte final.
2: El resumen,
0: ¿no?
2: me llama la atención, 9 de octubre, pierde de local, se va complicando.
0: Bueno, usted se contenta por eso, pues no, usted 9 de octubre nunca le cayó
2: yo,
0: bien.
2: Yo le hago taco.
0: No hace taco, ese es normal en usted. Tal de posiciones, Ismeria, si la tiene, por favor, o el señor Palacio, cualquiera de ustedes tenga la bondad.
1: Pues.
0: Sí, pero es que el problema está en que, bueno, me interesa ese torneo, dale, Ismeria.
1: Como ya no te interesa. Puerto Viejo ganó, de
0: ese torneito de allá abajo no me interesa, Gómez. Ya no me interesa porque no están peleando nada, por el amor de Dios.
1: No, y el Liga de Puerto Viejo ganó.
2: Y el Nacional que ya está eliminado.
0: Ya está eliminado.
2: Espérate, en Puerto Viejo anota un gol el nieto de Agdalá Bucarán. Lo han repetido 1 millón de veces.
0: Claro, Gómez, el nieto de Bucarán.
2: El gol de Dalito Junior y el gol. Bueno.
1: Gualaceo ganó 4-2.
0: Oye, ¿sabe qué me gustaría? Que la vida me regale. Esta última parte. Ya. Esta última.
1: Espérate. ¿Y
0: verlo,
1: cómo allá
0: verlo
1: perdió 0
0: a Dalito,
1: por 3 deportivos?
0: Verlo a Dalito triunfando en el fútbol ecuatoriano y que se ha contratado por un club europeo. Ahí te quisiera ver luego de aquí.
2: Bueno.
0: A ti, Gómez.
2: Ojalá que le vaya muy bien.
3: ¿Sabes cuál es la respuesta ahí?
1: ¿Cuál?
3: No, yo no dije eso. Estás mal. Tú no, yo nunca dije eso.
2: Yo no estoy criticando que juega bien o juega mal. He dicho que el gol de Dalito lo repitieron 1 millón de veces.
1: Ya.
2: Yo no estoy diciendo que es mal jugador.
1: Con
2: no he dicho aquello.
1: Con estos resultados, Atlético Fútbol Club se encuentra en el primer lugar con 49 puntos. Vinotinto le sigue con 47. Independiente Juniors, que ellos no tienen nada que ver en esta parte, porque ellos no ascienden, tienen 47 puntos. 9 de octubre, que tiene 45 puntos. Cuenca Juniors, que tiene 38 puntos. Y San Antonio, que tampoco, recuerden que tampoco asciende, tiene 33 puntos. Y en la parte de abajo, aunque no vale la pena porque ya sabemos cuáles son los descendidos, pero Gualaceo tiene 39 puntos, Liga de Puerto Viejo tiene 39 puntos, Deportivo Santo Domingo tiene 37 puntos, Cumbaya tiene 33 puntos, el Nacional que se sigue quedando con 12 y 22 de julio con 10.
2: Ismenia,
1: recordar que se han jugado ya 6 fechas de esta parte final.
2: Liga de Puerto Viejo está a 2 puntos del segundo, perdón, 9 de octubre, a 2 puntos del segundo.
1: 9 de octubre tiene 45 y tanto Independiente Juniors como Vinotinto tienen 47. Lo que hace la diferencia aquí es el gol nada más.
2: Bueno,
1: pero sí está a 2 puntos.
2: 2 puntos es remontable, tampoco.
1: Sí, y recordar que son 10 fechas.
2: Faltan,
1: y van 6 fechas jugadas hasta
2: 4.
1: El momento.
2: Quedan
1: hay
2: 12 puntos de por medio.
1: Hay 4 partidos todos.
2: Sí, decirles que.
0: Esa irregularidad de la primera vez, 12 puntos es bastante.
2: Claro.
0: Es bastante. Si no podemos decir que ya no octubre está eliminado, ojo.
2: No, porque está a 2 puntos, ¿no?
0: Sí, así es. Le hago una pregunta a Palacios, porque él es empresario, tú no, Gómez. Uh-huh. Y Ismenia tampoco, él es empresario. Si se hubiese dado. No, usted es empresario de los mayoritarios.
1: Manager.
0: Sí, pero tampoco va el tema lo que voy a decir. Y además no se mete, mire, tenga la bondad.
1: Haz lo que tú se te dé la gana.
0: Mira, escúchame, señor Palacios, oyentes.
1: No.
0: En este... no se puede. Yo vengo el lunes acá, arrancando la semana, tratar de arrancar una semana muy diferente, tratando de dar información y todo aquello, buscar la opinión, y sin embargo no se puede. No. Señor Palacios, si usted estuviese transmitiendo la primera vez del fútbol ecuatoriano y estuviera incluido en esta época, en este momento, el Deportivo Quevedo, y está el Quevedo en esa parte, en esa liguilla ya, de la parte de abajo, ¿verdad? Usted es empresario.
3: Ya.
0: ¿Usted siguiera transmitiendo los partidos a través de la radio? Le pregunto.
3: No. Sí, ya la... cuando... el año pasado no transmitimos, este año no transmitimos los dos últimos partidos del Quevedo.
0: Ah, ya, imagina. Me releva de todo lo que realmente pasa en la primera vez.
1: Ya te pagaron por ese servicio y te dicen que tienes que cumplir.
3: Le devuelvo la plata. ¿Sabe que esto no es rentable?
1: Pero si hay un contrato de por medio y el contrato dentro de las cláusulas te dice que no puedes.
0: Claro, lo que pasa es que tú te vas muy al extremo. Eso no sucede con él. Ahí no hay contrato. No, con él no hay contrato. Olvídate, ahí no hay nada. Es de palabra nada más. Y es la palabra, tú sabes que mira lo que está pasando, lo convences y listo, ya ya sacaste ese negocio en medio. Pero yo lo veo, la verdad absurda. La primera vez del fútbol ecuatoriano parte de la liguilla del no descenso.
1: Pero es que
0: ya están descendidos los dos equipos, por Dios, ya están descendidos. No es porque quiero que Liga Pro haga lo que yo he dicho en cuanto a opinión, no, nada que ver, sino que hagamos conciencia de eso. O sea, un torneo que ya se juega, ¿por qué? ¿Para qué? Por gusto. Que voy a ser extremista como es Gómez a veces, no es siempre, ¿no?
2: Yeah.
0: A veces. Imagínate, Gómez, contigo voy a hablar ahorita porque esto acá no soy extremista.
3: Pero te satisfizo mi respuesta.
0: Sí, claro que sí. Gómez, en esa situación, mira, no deja trabajar, pues. ¿Sí ves?
3: Ha venido insoportable.
0: Anda con la mala noche, crudita.
2: Sí. Ah, es por razón, eso. Sí, ya.
0: Gómez. En ese hipotético caso que Dios le dijera no pase, porque tú eres muy extremista.
2: Gracias.
0: Gómez, sucede que hay un accidente de tránsito de uno de los equipos. A ver, ¿qué hacemos?
2: Por ejemplo, el Nacional llegó a Puerto Viejo. Ese gasto.
0: No, voy a lo extremo, Gómez. Voy al extremo.
2: Sí,
0: y un accidente,
2: Dios,
0: Gómez.
2: No quiera en el traslado nacional un accidente en la vía.
0: Gómez, se pierden la vida uno o dos jugadores.
2: Cuando eso ya se lo puede evitar.
0: O sea, por eso digo, llego al extremo que no debería ser. Pero todas estas cosas se podrían evitar. Gastos de programación, gastos de un viaje allá, gastos de aquí, gastos de allá.
2: Pero el tema, pregunto por ignorante, la Federación Ecuatoriana reglamentariamente sí podría decir ya esto ya no se juega porque todo está concluido.
0: Federación no, es Liga Pro.
2: O la Liga Pro.
0: Es Liga Pro.
2: Puede declarar desierto estos partidos y ahí nomás nos quedamos.
0: Que es cuestión de conversar con los directivos que te van a decir que sí, y luego el señor Lor, que es un gran empresario, llegar a un arreglo por el tema televisión. Y se
2: claro.
0: El lío, Gómez.
2: Sí, porque ya nadie está viendo nada.
0: Gómez, es que a mí no me parece.
2: Nadie está viendo nada.
0: Al final yo di siempre, ya yo mismo me consuelo. Porque al final digo, estamos en Ecuador y aquí todo puede pasar.
2: Y otra, final. Y esto te agrego de pronto en el caso extremo. Liga de Puerto Viejo, le gana el Nacional, eso yo ni celebro. Ni celebro.
0: Esa es la otra.
2: Sí,
0: esa
2: para
0: es la
2: ese
0: última.
2: Partido ni vale.
0: Ponle la cerecita ahí, a esa que tú estás diciendo.
2: Eso ya
0: un
2: ni vale.
0: Un partido de esos que ya no tiene.
2: Entonces,
0: no tiene razón de ser celebrarlo.
2: Y más allá de los perihinchas que hay, yo escuché por los relatos: gol de Liga. Se moría gritando el gol.
0: Me desmayo,
2: me muero. Y están jugando contra el Nacional que está descendido, por Dios.
0: Y es tu yunta, tu pana.
1: Sí, pero tienen que. El show tiene que continuar.
0: Claro, el show sí.
1: Show tiene que continuar.
0: Así es.
1: Y por más de que ya. Por más que se haya descendido de todo lo que tú quieras, igual tiene que gol de Liga de Puerto Viejo. No, pues tienes que levantar una transmisión.
0: Claro, lo mejor es no transmitirlo.
1: El problema no es de las radios, el problema no es de Zapping, el problema es de los dirigentes.
0: De Liga Pro, claro, es que esos son.
1: Y no de lo oro. No de Lor.
0: No, Liga Pro.
1: No, de Lor. De los dirigentes, porque Morales lo dijo la semana
0: pero
1: pasada.
0: Pero es que Liga Pro.
1: No discuten.
0: La forma,
1: no,
0: por eso digo.
1: No,
0: Liga
1: no dicen,
0: Pro, ¿quién la conforma?
1: De acuerdo, no debaten.
0: Liga Pro, ¿quién es la conforma? Hablo de
1: por
0: los
1: eso.
0: Directivos, pues digo Liga Pro. Porque Liga Pro la conforman los directivos. El Consejo de Presidentes son ellos. Lo que debieron la semana anterior, allí mismo. Señores, a ese orden del día, por favor, un punto, le vamos a añadir un punto. Y sé que la gente le va a aprobar el punto que le van a añadir. Esto es ya no continuar jugando la segunda parte de este torneo de la primera B, zona del no descenso, porque no tiene nada que ver. Lo lógico, por el amor de Dios. ¿Cuándo este país comenzará a pensar realmente cómo debe ser, señor Palacio?
3: Cuando elijamos a verdaderas autoridades que estén preparadas, capacitadas a solucionar problemas que hay aquí en nuestro país.
0: Falta coco en este país, de verdad. No, hablando en serio, ya, hablando en serio.
2: Mira, Aguayo,
0: en todo aspecto, Aguayo, falta coco.
2: En otro caso extremo, un partidito de estos que ya no tiene nada que ver con nadie.
0: Se te arma una.
2: Suponte que alguien se te lesione de gravedad.
0: Exacto, Gómez.
2: Y se va quedando fuera, ¿durante qué tiempo?
0: Gómez, por aquellas cosas del destino y de la vida, se te arma un de esos zafarranchos en la tribuna por el exceso de...
2: De trago y todo.
0: Y todo aquello.
2: Claro.
0: ¿Ah? Y llega con desgracia. Pues estoy llegando al extremo de lo que sí, tú siempre llegas, porque a veces hay que buscar esos extremos para decirle, señores, por esto, por el amor de Dios.
2: A mí a veces me dicen negativo porque yo planifico esto y digo, a ver, y si pasa lo de acá, hay que estar preparados.
0: Exacto, Gómez.
2: No, y no seas negativo, no, por favor.
0: No, es que, a ver, por eso digo, extremista hay que hacerlo. Normal, porque uno no sabe lo que puede pasar.
2: Por favor.
0: Y uno de pronto tiene una opinión de decir, mira, esto podría pasar, sí, ¿ya? Voy a Gómez los ojos siempre en el interior por joderlo. Porque es real, lo que Gómez dice acá es real, es verdad, puede pasar.
2: Sí.
0: Y él lo dicta la experiencia que él tiene ya en el recorrido de la vida, de tantas cosas que ha visto. Porque puede pasar.
2: Uno calcula
0: que puede pasar.
2: Y si esto
0: pasar.
2: Pasa, acá tengo así la respuesta.
0: Así es. Dice el señor Loor, de remate partidos intermedios de semana, no el señor presidente de Liga Pro, pues no, el señor Loor Wilmer, un hombre que es bien centrado en la opinión, que conoce el tema.
2: Don Wilmer, claro.
0: Dice Wilmer, de remate partidos intermedios de semana, ¿en qué dimensión está Liga Pro? Esa también es otra pregunta. ¿Qué dimensión podemos poner? No te rías, Jimena, haz el favor, que estoy serio. Señor Palacio, ¿en qué dimensión podemos poner a Liga Pro? Del 1 al 10, ¿en qué estado está?
3: Siendo generoso, 5.
0: 5, Gómez.
2: 4.
0: Jimena. Ahí va a defender al Loor, eso es normal.
1: Obvio, tengo que defender mi queso raro.
0: Ya déjalo en 8. Ya le puso 8.
1: No, yo le voy a poner 6.
0: 6. Yo no creo que pase de 5. Quiero estar como de verdad en el número mágico de Gómez, que le encanta ese número, el 4. De verdad.
2: No, el mío es el 3.
0: El 3, ya, sí, el 3.
2: En 4 me dijo Darwin Fares el otro día y no me gustó esa parte.
0: ¿Por qué?
3: Porque ya no puede comprar los productos porque está acostumbrado al número 3. Entonces es difícil. Claro.
2: Me la
3: cuando uno se acostumbra.
2: En pleno viaje me la tiró Don Darwin y la barra en contra que yo tengo, ¿no? Dios mío, lindo.
0: Full, Gómez. Sí.
3: Bueno, para terminar con el tema de la primera vez, recordarles que la séptima fecha se va a jugar entre el miércoles 7, jueves 8 y el 10.
0: Miércoles 7, jueves 8 y el 10. Sábado 10. Uh-huh. Sábado 10, ¿no?
3: La séptima fecha.
2: ¿Qué partido?
0: Dele, señor Palacios, por favor, tenga la bondad.
3: Va a jugar Vinotinto versus Cuenca Juniors a las 15 horas el próximo miércoles 7 de octubre.
0: ¿Por qué liguilla?
3: Vinotinto en Ecuador. Por la de arriba.
0: Allá de arriba, siga.
2: Bueno,
0: siga.
2: Hay paso.
3: ¿Por qué?
2: Paso, esos dos están en la fiesta, sí.
3: Bueno, ahí va a pitar el señor Patricio Parra, para que se dé cuenta.
0: Vinotinto
3: que...
0: todavía no ha perdido opción, Gómez.
2: Pero está ya con algunos puntitos.
0: Sí,
2: abajo.
0: Pero igual ese torneo es muy irregular, Víctor. Es muy irregular, demasiado.
2: Bueno, con ese concepto, bueno, Vinotinto se aferra a una posibilidad.
0: Gómez, claro. Uh-huh. Imagínate que llegue Vinotinto segundo.
3: Independiente Juniors recibe a 9 de octubre el día.
0: A 9 le sirve.
2: Ahí sí, 9 de octubre.
0: Ahora sí, si pierde en octubre, Gómez, chao, nos vemos. Ay, se olvídese.
2: Siga.
3: Aquí va a pitar Franklin Congo y estará como asistente uno nuestro conocido Eddie Rivera.
2: Ajá. Eddie Santiago Rivera.
3: A las 12 del día, el próximo día jueves 8. Independiente Llore 9 de octubre. Va a estar pleno ese partido, ¿eh? Bueno, y el otro de los compromisos por la primera vez del fútbol ecuatoriano. Aquí está Cumbayá, Gualaceo, Cumbayá.
0: Ya.
3: El día 10 de octubre a las 15 horas.
2: Cumbayá, Gualaceo.
3: Gualaceo, Cumbayá.
2: Paso 40 veces.
0: Sí, exacto. ¿Por qué? Porque paso. No tiene nada que ver, Palacio. Eso no tiene nada que ver. Esos partidos de la primera B, en lo
2: nadie
0: que corresponde a la liguilla
2: paso,
0: de abajo, no pasa absolutamente nada, créamelo.
3: Deportivo Santo Domingo versus Tuca Pirat. ¿Qué vas a hacer ahí también?
2: Y repaso.
3: ¿Viste? ¿Cómo dice que le quiere?
0: Paso. No, pero el más si afinidad. Escucha los goles después con el pana, Fernando. Se la escucha.
3: Con la afinidad.
2: Paso y repaso.
3: Eso va el 8 a las 15 horas 30 minutos.
0: El dale. 8 a las 15 horas 30 minutos. Bueno, algo más en la primera B, nada más. En la primera A, la fecha la tienes y media, por favor, que arrancamos el día viernes porque tenemos entrevista ahorita. Y luego venimos con dos temas que son importantísimos: lo que pasó con Ecuador anoche, con Jiménez y Rolando, con ellos dos, porque ellos vieron los partidos por lo menos un tiempo.
3: Que nosotros sí somos periodistas profesionales.
0: periodista y yo los felicito de verdad.
2: ¿En verdad usted ni Ismelia?
0: Sí, los dos, los dos.
2: La noche.
0: Sí, señor, sí, es verdad.
2: Eso se llama que entonces, carga chuchaqui seco.
0: Entonces, ellos se hirieron y con ellos yo me voy a apuntar en un resumen amplio que di, muy amplio, también y nada más, pero ellos tienen el concepto. Y luego
2: ustedes...
0: también el tema en el cual estuve presente, metí pico antes de Partido Insutec, tengo mi opinión. Esa es mi opinión, que espero ser respetada por este par.
1: ¿Cómo?
0: Yo no me invitaron nunca. Si ni me habían puesto ni en la lista. Yo entré gracias a que Dios es grande. Había pedido a alguien una entrada para llevar a Rosada al estadio.
1: No seas hipócrita, si estaban vestidos igualitos.
0: Y me vas a decir
1: que ay, no te invitaron, si estaban vestidos iguales.
0: Te voy a decir algo, Ismenia. Yeah. Le pregunté a Palacio, porque lo vi con el mismo color que yo cargaba. Terminó siendo una coincidencia. De los tres, inclusive. Yeah. Es que este man nunca publicó el grupo que color era. Nada que ver, ¿no?
2: Pero
0: nada
2: es que
0: ver.
2: Los dos nos ponemos de acuerdo.
0: Ustedes sí, allá. Sí. Yo no. Entonces yo agarro una blanca con verde y digo, no, pásame la celeste. Yeah. Y me puse la celeste. Yo tengo todas mis camisetas de la radio en un solo cajón. Yeah. Entonces pásame la, me puse la celeste y me fui. Llego allá, no podía entrar. Porque sucede que en la lista que proporciona Lazo Fútbol de los Ríos, a quienes laboramos en Lazo Fútbol de los Ríos, no apareció mi nombre. Sí, en serio, estoy hablando en serio.
2: Y no será que te barajaron.
0: Presenté la credencial, No, no puede entrar. Bueno. Chévere. Por favor, RBT, porque me dio la camiseta RBT, vamos a la lista RBT. No está tampoco. No me había puesto tampoco.
2: Y
0: le pedí
2: aquí
0: el día jueves, le dije acá que yo iba al partido. Y le dije que iba al partido. Y cuando digo voy al partido, es porque voy al partido a meter pico.
2: Tengo la
0: le
2: impresión
0: dije yo,
2: de que hay un complot para barajarte.
0: Entonces yo.
2: Tanto de Lazo como de la radio.
0: Habían dos amigos allí que también estaban queriendo ingresar. No podían ingresar, no pudieron hacerlo. Luego los vi que ya estaban adentro. Pero yo, como cargaba un vaso sobre la manga, la entrada que era para Roxana la cargaba en mi teléfono. Entonces agarré, la abrí y la presenté. Y por eso entré. Yo me iba a regresar ya, si no quería entrar, me regresaba. ¿Qué hacía?
2: Pero ya me iba al braveo, lo
0: no,
2: tuyo.
0: No, yo no.
2: ¿Alguna dificultad?
0: Yo soy muy respetuoso, Gómez. Si no aparezco una lista, bueno, por algo debe ser. Y ellos tampoco están... A ver, alguien dijo allí, pero si él es Yuri Peter, conocido de la radio. No, hermano, no. Nadie está obligado a conocer a nadie, por favor.
1: Y una cosa no tiene nada que ver con la
0: Por favor, y una
2: el
0: cosa
2: El señor
0: no
2: Palacio, cuando envía la nómina no. para acreditar, lo pone lógicamente, puso Gómez, Palacios... La niña Ismenia, Darwin Reina.
0: No, yo sí, la verdad que yo sí.
3: Yo me confié porque pensaba que tú ibas en la lista de Lazo de Fútbol. Entonces, como te quieren barajar, entonces...
0: Claro, entonces después le pregunté a los noches si estabas en la lista. Le digo, nunca me encontraron. Entonces, yo iba a agarrar al serio y me acordé de la entrada y la cargaba en el teléfono. Entonces agarré, la abrí y entré. Porque te decía, cuando yo venía caminando, que estaba acá y dice, alinea chaña, digo, aguántate un ratito que ya llego.
2: ¿Cómo dijo?
0: Alinea chaña.
2: Pero y usted presenta una entrada de la señora Roxana. Y el guardia va a decir, ella es una señora, usted es hombre.
3: El QR.
2: No hay una, pero no te piden identificación.
3: No, Diosito lindo.
1: Para la que fecha 2 de la Liga Pro Ecuavedra arranca viernes, eso es 9 de octubre.
2: Estoy en una lista, camiseta de RBT, su credencial, por el amor
3: porque
2: de Dios.
3: Porque estás en la lista, pues.
0: Gómez. Claro.
3: Que el hecho que tenga la camiseta tiene que dejarte entrar.
1: El hecho
3: no.
1: De que a ver, tengo una camiseta.
0: Si a mí
1: no
0: me
1: ven,
0: me vieron vestido, me identificaron como RBT, bacán. Pero voy a buscarte la lista y eso está bien.
1: Y claro.
0: Perfecto. Yo estoy de acuerdo en eso.
2: Ya quedamos en eso.
0: No, ni quedamos en eso.
2: No está bien, yo digo
0: porque
2: está bien.
0: Está bien, porque así tiene que ser el control. Y
2: te lo digo muy serio.
0: Estoy de acuerdo.
2: Es un control. Excelente.
0: Y por eso le digo a Yarpana, no es que nadie está obligado a conocer a nadie. Discúlpame, una esa. Dos, aquí te ponen que es credencial, es boleto, lo que sea, y tienes que cumplir. Gracias. Si no cumples, no entras. Y
2: claro.
0: Yo estoy de acuerdo con
2: el
0: eso.
2: Control es de primera.
0: Yo estoy de acuerdo con
1: que
0: eso.
1: Que así debe ser en
0: muy
1: todos
0: de,
1: lados.
0: Por eso digo, si no podía ya, Gómez, yo te me iba a regresar porque ya tampoco, ¿qué podía hacer yo?
1: Nada.
0: No podía hacer nada.
3: Y la segunda vez que yo te pongo Ismelia no vas.
0: Me regresaba, pero bueno. Uy, dame la otra fecha, también. Vamos a la pausa, 9:06. Dame la fecha número 2, Ismenia, ¿no?
1: Número 2.
0: Sí, señor. Vamos a la 2.
1: Liguilla final de la Liga Pro Ecuavet. El día viernes, 9 de octubre, arranca la jornada con el Libertad Leones a la 1:00 p.m.
0: Una de la tarde, Libertad Leones, el día viernes, señores, sellamos la polla esta semana, será hasta la 1:00 p.m. y nada más. Ustedes entiendo, dejarán sellado el día jueves la pollita para aquí darla a conocer el día viernes, porque ustedes no los quiero ver el viernes acá.
2: Y hay que dejar pagado.
1: Ay, no van
2: hay
1: a
2: que
1: pagar.
0: No, no, gracias a Dios, Ismenia.
1: Bendecido día,
0: Ismenia, gracias a Dios.
2: Cobra adelantado.
0: Entonces,
2: yo sé
0: usted me está debiendo $3 y la que viene serían $4 y me deja pagado de una vez y hoy no juega. Y esa ley va para todos los que están debiendo de alguna manera. Estamos claros. Estamos claros. ¿No?
3: Sí,
0: dígame,
3: señor,
0: sí,
3: si usted dice sí, ¿a qué vamos a hacer? Exacto. Yo por plata y mujeres nunca voy a pelear. Eso métase
0: en la cabeza. Dígame plata nomás, no me meta lo otro. No, yo ya lo otro está de más ya.
3: Diciendo,
0: sí, pero sí, está de más ya.
1: El mismo viernes, el 9 de octubre, a las 15 horas con 30 minutos, Delfín tiene que recibir al Punchito, al Mucho Corruna.
0: Recordar que los horarios se están adelantando por el tema de lo que pidió el gobierno en cuanto a tratar de
1: minimizar
0: el tema de consumo de energía.
3: Ahorrar.
0: Por favor, ahorrar energía.
1: El día sábado a las 11:30 de la mañana de Independiente del Valle tiene que jugar con Aucas. El mismo sábado, pero a las 2 de la tarde, Manta tiene que jugar con Técnico Universitario.
0: Dime, ¿a qué hora juega Independiente?
1: A las 11:30 de la mañana.
0: ¿Tú sabes lo que significa para Yuripita el volver a ver un partido 11 de la mañana?
3: Un sábado.
0: Un sábado.
3: Y en la playa usted, porque es feriado.
0: Como antes,
3: viernes,
0: Dios
3: sábado,
0: mío, domingo. Como antes, ¿no? Como antes uno iba y veía un partido 11:30 de la mañana. Qué bonito, de verdad, qué lindo. Me alegra el día y la hora.
1: A las 2 de la tarde, el mismo sábado, Manta recibe Técnico Universitario.
0: Para alquilar balcones, tremendo partido, 6:30. Pero yo la risa de ustedes no la entiendo.
1: El mismo sábado, pero a las 4:30 de la tarde, Guayaquil City tiene que recibir a Emelec. El día domingo se abre la jornada a las 11:30 de la mañana con el Universidad Católica versus Macará.
0: Tremendo partido, ¿ah? Tremendo partido.
3: Domingo 11:30.
1: El
0: señor.
1: Mismo partido. Domingo 11 de octubre a la 1 de la tarde con 45 minutos, Orense recibe al Cuenquita. Ya hay un dato del Cuenquita que quedará muy importante.
0: Perfecto,
1: ya mismo.
0: Ya mismo.
1: El domingo a las 4:30 de la tarde, Liga Deportiva Universitaria de Quito recibe a Barcelona Sporting Club con sin hinchada visitante.
0: ¿4:30 ese partido?
1: 4:30.
0: 4:30, no, 16:30. Debieron haber adelantado un poquito, pero bueno, ya está, ¿no? Da ese horario, 16:30. Sí,
1: de que llueve, que no llueve, que la luz, que la no la luz.
0: Señores, tema de la lluvia. Tema de la energía comienza a preocupar realmente en este país y no es dato no menor, porque la situación está muy compleja. 9:09, vamos a la pausa, tenemos invitados, preguntas todos los detalles, datos, mi querido Rolo, por favor, ten la bondad.
3: Encantado.
0: Puede servir para eso, ten la bondad.
3: Para eso y mucho más.
0: Pues bueno, qué bacán, 9:09, vamos a la pausa y retornamos.
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0: Bueno, qué bueno, bueno, bueno, 9:18, vamos a continuar. El día viernes sábado, recibí llamadas telefónicas, la verdad que no acostumbro a responder, números que no conozco, no, nada que ver. Simplemente no estaba haciendo algunos trabajos y no pude ver las llamadas, pero sí la bendita costumbre mía es devolver las llamadas. Devolví, entiendo que es usted, que me estaba llamando sábado. Su nombre y apellido, buen día, por favor.
1: Ya, mi nombre es Johnny Cabrera, soy padre de familia de un chico que tengo en el Insutec.
0: Perfecto. A ver, este equipo, el equipo de Insutec, que lo atañe a nosotros, porque realmente es como la base fundamental de donde está en este momento el equipo grande. Nace de allí. Y nace de estos niños primero, y luego van a una escuela de fútbol y todo aquello. Y nos alegra conocer que han quedado en tercer lugar en los Juegos Deportivos Nacionales Estudiantiles que se desarrolló en Santa Elena 2026.
1: Afirmativo.
0: Perfecto. Así es. Relátenos cómo pasó esto y cómo está el equipo, por favor. Bueno, buen día.
1: Como ya es conocimiento público que en los Juegos Intercolegiales organizados por la Fede de Ríos en la ciudad de Quevedo, los chicos realmente hicieron un gran trabajo dejando a muchos equipos buenos aquí en la ciudad de Quevedo, aquí colegios. Después pasaron a jugar en Valencia, también Buena Fe, logrando quedar en primer lugar. ¿Ya? Y por ende pasaron a jugar a Babahoyo con equipos ya cantonales y logrando el primer lugar, y por ende representar a la provincia de Los Ríos en los tercer juegos nacionales organizados en Santa Elena.
0: ¿Estos torneos se dan todos los años?
1: Estos torneos, como lo dice, tercer juego nacional, se han organizado por tercera vez a nivel nacional.
0: ¿Los lugares donde se ha desarrollado antes?
1: No tengo tanto conocimiento.
0: Lo digo esto porque realmente soy ignorante en el tema, Gómez. Conozco que se hacen este tipo de torneos, pero me doy cuenta que en este tipo de acá ya es el tercero que se desarrolla en Santa Elena, y me imagino que debe ser en algunas ciudades del país, me imagino.
2: Y bueno, buenos días al señor...
1: Sí, buenos días, Johnny Cabrera.
2: Señor Cabrera. En Santa Elena, ¿cuántos equipos llegaron? Pregunto porque de repente todas las provincias no llegan.
1: Afirmativo.
2: ¿Cuántos estaban?
1: Bueno, en Santa Elena se organizaron seis grupos. Seis grupos, en cada grupo estaban conformados por cuatro equipos.
2: Hablamos de 24
1: equipos, sí. Cada uno representando.
2: ¿Me repite la categoría, por favor?
1: La sub-14.
2: Ya, perfecto. Creo. ¿Cuál fue el camino de Insutec? ¿Cómo fue avanzando? ¿Cuántas victorias ha tenido? Etcétera.
1: Bueno, ya hablando de lo que es en Santa Elena, específicamente en el grupo que nos tocó con Sucumbío, Cañar, Pichincha y Los Ríos. Eran un equipo totalmente fuerte. Jugamos Cañar no se presentó. Automáticamente le cedió los puntos no solamente a nosotros, sino también a Pichincha y Sucumbío, lo cual ponía esto más duro la competencia, porque cada equipo lleva con 3 puntos. Nos enfrentamos a Sucumbío, que era un partido muy duro. Los chicos lograron con esto una goleada, asegurando ya con los 3 puntos que nos daba Cañar, 6 puntos. Pasamos a jugar con Pichincha, un buen equipo. Nos dio mucha guerra, primer tiempo, segundo tiempo, logramos la victoria. Con esto logramos a pasar como primero en la llave.
2: Hasta ahí una excelente campaña.
1: Claro, una excelente campaña. Claro. Fuimos los primeros que pasamos con 9 puntos.
2: Fueron excelente. A la otra etapa. ¿Qué vino en la otra etapa?
1: Pasamos a la otra etapa. En la otra etapa ya usted sabe que cada equipo ya va con todo porque son los mejores. Nos tocó ya, sería en cuartos de finales, nos tocó jugar con el equipo Manaví. Yo lo veo así, Manaví era como una final. Yo lo vi ese equipo que era para final. Un gran equipo, nos cogió, nos comenzó a dominar, pero los chicos dieron todo, inclusive nos hicieron el primer gol, pero dimos todo en ese partido de los padres, un agradecimiento a cada uno de los papás, como yo también soy papá, que dimos todo para apoyar el equipo, el técnico, haciendo su estrategia y logramos el empate. Con ese empate nos fuimos a los penales. Y créanme que estos chicos, el profesionalismo de ellos y el técnico, lograron excelente la tanda de penales, fallando ellos dos, pero el arquero realmente los trabajó también.
2: Entonces ustedes ganaron desde el punto penal.
1: En el punto penal, pasando a semifinales, En semifinales nos tocó la llave con Tunguragua. Tunguragua, un excelente equipo también, excelente equipo. Nadie iba a dejar nada por perder. Con Tunguragua, porque se prevé que nos iba a tocar con Santa Elena. Según las llaves, pero sorpresa, fuimos con Tunguragua. Y Tunguragua nos jugó una mala jugada del viento. No con esto quiero justificar la pérdida del partido, pero uno jugó una mala y el arquero realmente la bola la esperaba fácil, pero el viento allá en esos sectores, Salinas,
2: Santa Elena. Total, ¿cómo quedaron con Tungurahua?
1: Tungurahua nos ganó 2-1.
2: Por eso fueron ustedes al partido disputando el tercer lugar.
1: Tercer lugar con la otra llave que ganó, le ganó Esmeralda, le ganó lo que es a Santa Elena. Pasó a la final Tungurahua con Esmeralda. Y Santa Elena con Los Ríos jugar tercer y cuarto lugar.
2: ¿Y ustedes ganaron tercer lugar?
1: Sí, fue un partido ya con el local. Ya con el local Santa Elena.
2: Antes que venga la niña Ismenia, otra pregunta. Estos gastos, o sea, el hospedaje, alimentación, ¿quién cubría? ¿Los padres de familia, la institución o los organizadores?
1: Bueno, los organizadores cubrían lo que es hospedaje en los hoteles y tenían desayuno y tenían también, entonces la comida está pagada también lo que es FEDESE, los organizadores de este torneo.
3: Bueno, es importante resaltar el hecho de que Insutec viene de una u otra manera, no solamente en el fútbol, sino en varias disciplinas, resaltando el potencial que tienen nuestros chicos, nuestros quevedeños acá. Para usted como padre de familia, tener la posibilidad de involucrarse, tener a uno de sus niños justamente disputando de una u otra manera quizás sus primeros torneos, y por qué no pensar a futuro en continuar, ¿no? En fortalecer esta situación de continuar haciendo el deporte. Pero para usted como padre de familia, ¿cómo lo ve? ¿Es la primera vez que uno de sus hijos participa o ya es de manera consecutiva? ¿Cómo lo ve?
1: Bueno, he tenido la gran suerte de que a mi hijo siempre yo estoy involucrado en el deporte. Tal vez que nunca salgo en estos medios de comunicaciones, pero yo estoy siempre involucrado en lo que es con los chicos de los sectores, ayudando a diferentes escuelitas. Y ahora me tocó con mi hijo estar en Insutec, viajar allá. Pero no quiero recalcar y llevar que solamente lo he hecho yo.
2: Claro.
1: Yo realmente a cada uno de los papitos, a cada uno de los padres que viajaron con nosotros y los que no pudieron viajar, ¿cómo dieron ese apoyo? Ese apoyo a cada uno del profesor, a cada uno de los chicos, alentándolo en la cancha, porque sépase que nosotros teníamos que tener un comportamiento allá,
2: claro,
1: porque cualquier esta cosa iban anotando. Si realmente se salía, podíamos quedar eliminados. El comportamiento fue eficaz, el apoyo de los padres fue total. Sin el apoyo de los papás, créanme que no se podría haber logrado todo este objetivo. Lamentablemente fue el apoyo que cada uno de los papás dio, tanto aquí en Quevedo que no pudieron viajar porque los costos no eran, imagínense, nosotros sí teníamos que pagar lo que es hospedaje.
4: Lo de ustedes, claro.
1: Cada uno de los papás tuvimos que pagar todo. Yo, en mi caso, tuve que pedir permiso 4 días.
4: ¿En su trabajo?
1: De mi trabajo, imagínense.
0: Y justamente eso les quería comentar. ¿Por qué la entrevista esta que no la hacemos lunes? Hemos hecho una excepción porque él no vive acá, él no trabaja acá. Y él me dice que el único día que él podía estar acá es justamente el día de hoy. Y por eso me abrí de ustedes. Pero preguntarle, solamente les dije, señores, hay una entrevista el día lunes, porque le acepté a él que era lunes, y por lo que representa el equipo de Insutec y la escuela Insutec, el colegio Insutec para nosotros.
2: Imagina, yo dije, tercer bueno, lugar este es a nivel nacional,
0: sí, señor. Sí, señor.
2: Eso tiene un peso.
0: Exacto. Y hay que resaltarlo.
1: Es una gran medalla, créanme, es una gran medalla.
0: Y hay que resaltarlo, sí. Y le dije, bueno, no se preocupe, venga, voy a hacer todo lo humanamente posible. Comencé a hacer aquí, acá, con qué arrancamos, cómo seguimos y cómo terminamos. Y dije, bueno, vamos a darle una vez la chance para que él pueda estar con nosotros allá. Sí, Ismenia, por
3: favor.
0: Sí,
3: es válido sobre todo porque, primero, es un torneo a nivel nacional. Y segundo, yo por eso le preguntaba a él, como padre de familia, cómo lo ve, porque es fundamental que los papitos se puedan involucrar en este tipo de actividades, porque todos sabemos, ¿no?, las dificultades que se ven en nuestro país, sobre todo en nuestros niños y en nuestros jóvenes a temprana edad. Entonces, que los chicos tengan la posibilidad de tener su mente en otro tipo de situación como el deporte.
0: Así es.
3: Y sobre todo que los padres se puedan involucrar, que puedan estar ahí, es fundamental para el desarrollo de ellos, no solamente en su vida como deportista, sino como ser humano. Entonces, ahora siendo un torneo a nivel nacional, ojalá que se pueda también llevar como ejemplo para que otras instituciones de nuestra localidad y de nuestra ciudad también lo puedan hacer. De casualidad, representantes de qué provincias nomás se vio en este torneo. ¿Todo el país estuvieron toditas?
1: Claro, como ya le dije, son 20, estuvieron en 24, 24.
3: estuvieron sí, 24, todos, sí, entonces.
0: Ah, de las 24 provincias.
3: Cuatro provincias estuvieron.
1: O sea, lamentablemente, algunos no podían. Les cuento que algunas provincias no pudieron viajar, porque créanme que a veces el apoyo es fundamental.
3: Sí, claro, sí.
1: Cañar no pudo llegar, me creo que el Oro tampoco pudo llegar, porque esto representa gastos. Nosotros, a último momento, aquí, cuando los chicos tenían que partir, nosotros, papá, no teníamos el bus. E igual las chicas del Quevedo, que también las felicito, porque
0: también hicieron, estuvieron allá.
1: Sí, también quedaron en cuarto lugares. Quedaron en cuarto lugar. Lamentablemente.
0: Fútbol femenino. Cuatro,
3: o sea, no fueron los.
0: Fútbol
3: únicos.
0: Femenino, ellas.
1: Fútbol femenino, 11 también.
0: ¿En serio?
1: Sí, entonces.
0: Ah, caramba, mira, Gómez. Fútbol femenino,
1: tenemos una. Y tienen un buen entrenador también que estuvo también con nosotros.
0: ¿El entrenador de ustedes quién es?
1: El entrenador, el profesor Pinyuy.
0: Ah, Pinyuy, sí. Ya es conocido acá, claro, también, hombre, que maneja.
1: Un buen entrenador.
0: Sí, maneja, sí, mucho a los niños, sí, a los jóvenes. Ahora, ¿su niño viene participando por Insutec de siempre o esta es la primera vez que él participa por Insutec?
1: Por Insutec ya participaba anteriormente también, el año anterior también participaron, pero lamentablemente no han podido lograr. Porque estos juegos solamente son las sub-14 que van a representar, otras categorías no van. Entonces, ya los chicos, el próximo año ya no pueden ellos participar. Ya tendría que ir pues, ya programando realmente a los chicos que van a representar la sub-14, el Insutec.
3: Solamente sub-14.
1: Sí, creo que lo van a hacer de la mejor manera.
2: Y el tema, Ismenia, perdone que le interrumpa. Uh-huh. Estos chicos sub-14. De pronto son el futuro de Insutec del equipo de mayores.
3: Claro.
2: Porque ya mañana pasado, Dios mediante, estos chicos tendrán 17, 18 años. Juveniles que ya pueden ser ascendidos al primer equipo.
3: ¿Y por qué no de decir y ampliar, no solamente participar quizás en torneo sub-14, sino quizás algún otro torneo sub-15, sub-16, que los chicos que van pasando por esta sub-14 y en este torneo puedan ir también fogueándose en otro, año a año, ¿no? En torneos a nivel nacional.
0: Saludos al básquet, saludos, dice el doctor Danilo Viteri. Hoy jugamos la final en básquetbol sub-14, frente a Santo Domingo.
2: Vea,
0: Insutec, papito, vea, ¿se da cuenta? No, Insutec viene haciendo buen trabajo a nivel de deportivo, ¿eh? Muy buen trabajo, al margen de el nivel educativo que está teniendo Insutec, como inmiscuido, haciendo todo el trabajo que debe hacer en deportes, lo están haciendo bien. Y eso realmente a nosotros nos alegra.
2: Resultados.
0: Nos alegra sobremanera. Y mira los resultados que tenemos ahorita a nivel nacional, ya en el tema fútbol, está participando el equipo ya en los cuadrangulares finales para poder llegar a la primera B. O sea, Insutec está teniendo nombre en forma definitiva a nivel nacional, y eso realmente nos alegra. En básquetbol, frente a Santo Domingo, hoy jugarán la final también en este torneo que se desarrolla en Santa Elena.
2: Qué bien.
0: Qué bueno, nos alegra de verdad. Bueno, a seguir trabajando. Las puertas de RBT Satelital están abiertas y usted tiene mi número cuando usted desee poder hacer alguna labor en beneficio justamente de los niños, de los jóvenes que están participando en deporte. Bueno, bienvenido sea.
1: Bueno, yo le agradezco a RBT por esta entrevista. Y créanme que como papá, yo me siento totalmente, mi corazón
0: orgulloso, claro.
1: Oiga,
0: claro.
1: Y se veía no solamente mí, todos los papás. Pero yo lo veo así, como papá, Leo, cuando nosotros nos llegamos a la ciudad de Quevedo, que llegamos 8:30, el primero, nosotros hicimos todo lo posible para que nos
0: aquí apoye. Llegaron, vea.
1: Llegaron el primero, llegamos 8:30.
0: Sí.
1: Y ahí está la llegada de los chicos.
0: Ahí está la llegada.
1: Y nosotros esperamos que alguien también se sumara a este evento, porque créame que esto no era cualquiera. Yo lo veo así, no es cualquiera.
0: Así
1: por primera vez realmente un equipo de la provincia de Los Ríos haber logrado esto, créame que yo me le saco el sombrero. Y entonces, claro que después se van a comenzar a sumar realmente políticos,
0: es bueno,
1: tantas cosas, tratando de robarse el show. Pero no, este show es de los padres, este show es de los padres y este show es de los niños.
2: Y
1: así lo digo
2: felizmente
1: yo.
2: No las apreció un político en ese momento. Feliz.
0: Bueno, así mejor es. Por un lado.
3: A veces es mejor que no. Mejor.
2: Oiga, de curioso nada más pregunto, ¿y su niño en qué puesto juega?
1: Mi niño juega, lo hace poner de delantero o si no de lateral, de lateral izquierdo.
0: Ah, ya, vea. Sí, lo que debe hacer un jugador.
2: ¿Y usted como padre aspira que Dios mediante avance, ya mañana pasado sea juvenil de Insutec y luego ven un equipo a nivel nacional, se lo lleve?
1: Yo creo que todo papá desea realmente que su niño logre tanto, pero no solamente eso, porque los chicos también se están preparando a nivel académico. Todos los chicos tienen una buena preparación hasta el académico, porque no todos van a llegar en el fútbol.
0: Claro.
1: O sea, que el fútbol realmente es una carrera bien dura, complicado, bien trabajada, y si logra llegar a buena manera, y si no logra llegar, bueno, estaremos siempre como papá apoyándolo en lo más que él pueda.
0: Y ojalá Dios quiera pueda llegar. Johnny, gracias por la llamada, de verdad, devolví la llamada. llamada era por algo importante y aquí está él para poder dar a conocer de este tercer lugar que ha hecho FC Insutec, el Insutec, ya en el torneo a nivel nacional. Gracias por estar acá y gracias por venir. Reitero, las puertas abiertas siempre, Guerra Bete.
1: Ya, muchas gracias.
0: Gracias, perfecto. 9:33, vamos a la pausa. Retornamos con más, por supuesto, aquí en Buenos Días Deportes.
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0: 9:37, les cuento la última. No sé cómo y por qué se me cerró el WhatsApp.
1: ¿Ya?
0: Acá. Se cerró, en serio.
2: ¿Nunca lo abriste?
0: Sí, que es lo que ya estaba recibiendo todo yo. Sí, lo cerré, la verdad es que lo cerré, pero bueno, vamos a volver.
2: Bueno, para informar también a la colectividad que están fuera de la ciudad de Quevedo, en estos momentos se está desarrollando el desfile escolar en la calle 7 de octubre, en homenaje a los
1: 83
2: años de emancipación política de nuestro querido Cantón Quevedo.
1: Exactamente.
2: Y el desfile el día miércoles ya de instituciones secundarias y otras organizaciones que también rinden homenaje a Quevedo.
1: ¿Mañana no hay ningún desfile?
2: Mañana no, en Quevedo no. Ah. Entiendo que mañana en la... Ah, no, sí, porque tenemos la invitación por ahora, parte de la prefectura en la ciudad de Babahoyo.
0: Babahoyo es mañana, ¿no?
1: Babahoyo.
0: Mañana 6 en la ciudad de Babahoyo. Bueno, y de ahí el 7 tenemos acá el día miércoles, ¿verdad? El día jueves ya será día normal y el viernes o otra vez feriado.
2: Otra vez feria.
0: Claro, 9 de octubre, ¿no? Parece mentira, pero bueno. Nosotros vamos a estar acá, Dios mediante. Usted va a estar también con nosotros, normal, ¿no?
3: ¿Cuándo?
0: El miércoles.
3: Claro.
0: Sí, normal, ¿no?
3: Lunes, martes,
0: ya el viernes, con la bendición de Dios, no va a estar, ¿no?
3: Felizmente.
0: Se va de viaje, ¿no?
3: Sí.
0: Se ve, sí, lo escuché a Ismenia de él y agradecerle a Dios.
2: Si está en nuestra sintonía, Cristian Gamarra o Bebeto, por favor, comuníquense conmigo. Que
0: claro, sí, y es verdad, y esto es urgente.
2: Bueno,
0: hay
2: a la ciudadanía que, o a los oyentes que me siguen en lo personal, yo por cuestiones personales no voy a estar el día miércoles 7 y viernes 9. Así que, para aquellos que me extrañan.
0: No, y además quiero felicitarte, me doy cuenta que lo que yo en su momento hacía y ya después ya dejé de hacer, usted lo está haciendo ahora, que son temas en vivo, y veo que tiene bastante cantidad de seguidores.
2: Sí.
0: Me alegra que yo de verdad lo felicito, me alegra. Vi ese día en TikTok conectado muchas personas y es bonito cuando uno, bueno, yo lo hice en su momento, uno hacía un en vivo y la gente enseguida se conectaba. Da alegría saber que la gente a uno lo
3: señora,
0: sigue. Yo hace años que ya no hago en vivo.
3: Tengo
0: años.
3: Usted en vista porque se nos había escapado a mí. Usted habló de la polla para el fin de semana.
0: ¿Y ahí?
3: Pero no cito que hayan acumulado.
0: ¿Y?
3: Que estaba olvidado. Me huele a perro muerto, garganteo. Aclara esa parte.
0: ¿Qué me trata de decir usted a mí?
3: Que tenía que recordar que habían acumulado.
0: Bueno, es que el olvido lo puedo tener.
3: Y dar la cifra.
0: El olvido lo puedo tener el día viernes, lo digo. ¿Y cuál es el problema?
3: No
0: se ha metido.
3: Hoy día.
0: Además, no se ha metido.
3: Desde
0: mira
3: hoy
0: lo
3: día.
0: Que me dijo Rolando. ¿Sí? ¿Viste lo que me dijo? Que yo trataba de hacer garganteo.
2: Está insinuando.

0: Está no. Insinuando cosas, no, pues, ¿por qué pones mal
1: de
0: predicamiento?
1: ¿De pronto será que te contagia el que sabemos?
2: Mira. No, Yuri sería incapaz de hacerlo.
3: Por las gracias, Jiménez.
1: Tenemos más de 100 latas de acumulado.
2: Aparte que la gente...
3: Oye, te arrancaron lo último, ¿se das cuenta? No. Sí.
2: La gente que juega sabe ellos que está acumulado y recién
3: todos saben
2: lunes.
3: Que está acumulado.
1: Hay acumulado. Para la polla del viernes.
2: Es lunes.
0: ¿Por qué no te reúnes de manera extraordinaria y sacas una resolución de que ya no participe el señor Gómez en la polla?
3: Yo creo que no. $108.
1: ¿Qué favor que me haces?
3: $108 he acumulado. $108 he acumulado. Ojalá pasemos de 200 y porra. ¿Cómo llegamos a 250? En serio. Bueno, señoras, he acumulado, así que pendientes de aquello. Sí, la plena. Gómez, ya, pues ya, pórtate serio. O sea, hasta, yo sería hasta incapaz de poderme sustraer algo que no es mío, Gómez.
4: Cada ladrón juzga por su condición. Solo diré eso. Yo creo en ti, Yuri.
3: Y me retiro, pero dije corto al final. Y me retiro.
2: Y me retiro.
3: En silencio.
2: Me retiro
3: eso
2: lentamente.
3: Exacto, me retiro lentamente. Algo debe indicar ese mensaje, me imagino yo, ¿no?
1: Nada me más. Parece mensaje. Mensaje directo.
3: ¿A quién
1: era directo? Con el que sabemos.
2: Al buen entendedor, ya. Pocas palabras. Ya. Digo yo, nada más.
1: Aspiro a ganar la polla del fin de semana.
0: Pero ya no puede salir una resolución
2: de la extraordinaria.
0: De una sesión
2: de esas
0: extraordinaria.
2: Que hacen falta por acá.
0: Y boom, boom,
1: ¿y usted boom. Vota a favor de ley de que me saquen, según veo, Ismenia?
2: Yo voto a favor del bienestar de la polla.
3: Del bienestar de la polla es estar tranquilos acá. Acá, es como que quisiera yo en su momento desaparecer.
1: Desde ya, punto a local en el partido Liga Barcelona.
3: Buen día, licenciado. Se extraña la polla futbolera con tantos días de feriado. Invite a la radio para participar el panel. Saludos y bendiciones, Fabricio López. Está abierto a los oyentes, a los que les guste participar de un micrófono y quieran venir en su momento acá, vengan.
1: A sellar acá.
3: Sí.
1: Vengan, encantados.
3: A sellar y a opinar, tiene algún tema, no lo quieren hacer en audio, lo quieren por llamada. Vengan.
0: Las puertas están abiertas.
3: Aquí hay un puesto que está prácticamente listecito, y es más, de ellos cualquiera puede quedarse en su momento. O sea, ¿cuál es el problema? Yo no veo inconveniente. Pueden venir a participar todos, los que deseen, todos, absolutamente todos. Todos.
0: ¿Podemos
3: todos.
0: Hacer un ejercicio? ¿Me permiten para iniciar con un ejercicio?
3: Antes del ejercicio, ojo con un detalle, Gómez, Palacio, Ismenia y oyentes. Hoy juegan contra Santo Domingo el club Boris Arias, el club Insutec, que maneja Boris Arias, ¿verdad? Si juegan, si quedan campeones, van a representar al país
0: en
3: los
0: disciplina?
3: Juegos sudamericanas estudiantiles en básquetbol.
1: Ay.
3: Me acaba de escribir Boris.
1: El partido
3: si
1: en Santo Domingo.
3: En Santa Elena, los juegos. Están saliendo
1: Santa Elena. Perdón, allá.
3: Si quedamos campeones, representamos al país en los Juegos Sudamericanos Estudiantiles.
1: Qué pleno.
3: Qué bacán.
1: Bueno, fuerza en su té, vamos a ganar.
0: Hubiésemos ido a transmitir ese partido de básquetbol.
3: Ay, ¿qué le puedo pedir yo? ¿Qué le puedo pedir?
5: Todas las personas que jugamos en la polla es más que obvio.
2: Exacto.
5: Y sentido común de que la polla estaba acumulada. Y sabemos que en la próxima fecha se va a jugar la polla. Uh-huh. Pero estamos contigo, Yuri, ante cualquier
3: gracias,
5: comentario ya. Malintencionado.
3: Gracias,
5: Yuri. Y ciertos personajes del periodismo. Chao.
3: Gracias, Isaac. Chao.
0: Un mensajito más de otro jugador de la polla para que vea.
3: Sí,
0: que hay...
3: o sea, no, a mí me parece, no, hasta una falta de respeto el señor Gómez hacia mí.
1: Qué falta de respeto, qué atropello a la razón.
3: Sí, no te la saques.
1: Cualquiera es un señor, cualquiera es un ladrón.
3: Bueno, yo no sé.
1: Sigue repartiendo chocolates, bombones, víveres, tortas. Sigue repartiendo. Dios mío.
0: Cuánta doble moral, ¿no? Eso es lo que yo digo, nunca.
1: Doble moral.
3: Bueno, vamos
0: a... El ejercicio antes de ir a otra información.
3: Dale.
0: Que empiezo por Víctor Gómez.
1: A ver.
0: Primera pregunta.
1: Dale.
0: Ismael Rescalvo dirigió Barcelona, ¿sí o no?
1: Sí.
0: ¿Ismenia?
2: Sí.
0: ¿Sí, Yuri?
3: Claro, ¿por ya. qué? ¿Por qué la pregunta? Messi.
0: Pregunto eso porque la plena que ayer
2: no,
0: cuando
2: sé,
0: vi esa información...
2: No sé por qué va a salir de una deuda por ahí.
0: Cuando vi ayer la información, la plena que yo ni me había acordado que Rescalvo estaba en Barcelona.
1: Dios mío, Lili.
0: Te lo juro.
2: Llegó una época, a Independiente, a Emelec y a Barcelona. ¿Vale?
3: Fue época dura porque época llegó oscura. Con todos los honores para cambiar la mentalidad y la historia del Barcelona en ese año y lamentablemente no sucedió.
0: Pero tú sí sabes que
3: no,
0: palo que nace doblado.
3: Sí, jamás el tronco Andrés. 400.000 creo que es la deuda. ¿Cuánto es la deuda que tiene?
0: No, lo
3: Barcelona,
0: que pasa es que ayer estaba
3: que
0: viendo
3: pagar,
0: según
3: ya
0: la información en la cuenta de X de María Díaz. Ajá. Aragón, creo
3: ahí
0: que
3: está,
0: sea.
3: Ahí está todo.
0: Ahí vi esa información el día de ayer.
3: Sí.
0: Lo que pasa es que por primera vez en los últimos años Barcelona le gana el juicio pues a Ismael Rescalvo. Porque había un preacuerdo que Barcelona tenía que pagarle $400.000, uh-huh. ¿no es cierto?
3: Sí.
0: Mediante, mediante el club reconoció la suma de $400,000 en cómodas cuotas. Supuestamente 400 son cómodas cuotas. Pero algo hubo allí y Barcelona le ganó esa demanda.
1: Pero le apareció no a Barcelona la de este Brian Oyola.
0: Esa es aparte. Porque
1: tiene que pagar no sé cuánto.
3: Esa es aparte. Esa es otra. La de acá sí. Tiene que pagarla igual Barcelona. La deuda de Rescalvo tiene que pagarla. Ya la apareció otra vez, se llama Mayra, creo que es.
0: Marianela.
3: Bueno, ella hablaba justamente del tema ayer, que ya habíamos leído en algunos lugares, entiendo Ismenia también, ya se había manifestado en algunas colegas a nivel nacional de esta deuda con Rescalvo. Y la otra que dice Gómez, la de Oyola, sí, también la perdió. También perdió otra demanda con Oyola.
1: ¿Cuánto tiene que pagar
3: ahí? Ya no me acuerdo la cifra.
1: Pero una cifra tiene un poquito alta.
3: Bueno, así es el tema de Barcelona y juega esta semana. A propósito de Barcelona, ¿qué dijo el centro delantero más famoso de este país en la entrevista? Ismenia, usted que la vio, la escuchó, vio la actuación de ellos, por favor, tenga la bondad.
2: Bueno, Darío Benedetto, en una entrevista en Radio Di Blu, voy a citar la fuente para que no se pongan enojados.
3: Claro.
2: Habló sobre su llegada a Barcelona Sporting Club y dijo lo siguiente. Primero le agradeció a César Farías y también al club por acogerlo, ¿no? Dijo lo siguiente, estoy muy agradecido, primero con César Farías. Él me conocía de Tijuana, con los años que tengo yo, porque me considero pibe grande y siento que me quedan par de años todavía. Pero sabemos cómo se ponen los clubes con las contrataciones. Al mismo tiempo, Benedetto aseguró lo siguiente, no fue ni por plata... quise venir para el equipo más grande del Ecuador y tratar de ganar algo, dijo el atacante amarillo en la rueda en la entrevista cuando fue consultado de cómo se dio su llegada a Barcelona Sporting Club.
1: Ismenia, permítame, porque yo también vi la nota, también la leí. Benedetto dice, antes de, yo ya estaba prácticamente retirado. Yo ya estaba para retirarme, ya he jugado. Hubo llamadas de equipos que me proponían que vaya, pero eran equipos que no tenían ningún plan, ninguna ambición, ningún proyecto. Y ahí viene lo que usted acaba de manifestar, ¿no? Lo llamó César Farías, le pareció interesante venir a Barcelona y por aquello está acá el señor Darío Benedetto, que sí, para mí sí ha cumplido en Barcelona, pues ha anotado goles importantes. Y en favor de la institución amarilla, pues ojalá que Benedetto siga anotando.
2: Bueno, él mismo dice, ¿no? Que él sabía el que es uno de los equipos más importantes que tiene el Ecuador.
3: Él sabía dónde venía, digamos.
2: Claro, él sabía dónde venía y que obviamente él estaba consciente de que quizás una propuesta de ese estilo, cuando él mismo asegura y él mismo dice que estaba prácticamente retirado y que los clubes lo consideraban también así.
3: Ahora, hago un ejercicio, una pregunta a cada una, Ismenia. Para lo que fue contratado Benedetto, ¿lo que ha hecho hasta ahora está bien, dentro de lo normal?
2: Ay, a mí me dejan muchas dudas.
3: ¿Te dejan dudas?
2: Muchas dudas porque, claro, lo contrataron para hacer goles. Exacto. Sí ha hecho goles, ¿ya? Quizás no está en su mejor momento, pero resulta que ha sido pieza clave para ciertos partidos en el que los ha ingresado y ha sido autor del gol que le ha dado la victoria a Barcelona. Pero no sé, siento que...
3: Todavía le falta un poco.
2: Le falta y siento que podrían aprovechar todo ese dinero que le están pagando a él a un jugador de acá y por qué no mirar a su formativa a ver si tienen uno igual.
3: ¿Tu opinión, Gómez?
1: Sí, más allá de que... Uno espera más cosas de un extranjero, de un atacante y de un hombre como el de Benedetto. Pero yo sí creo que él tiene saldo a favor.
3: Sí, Benedetto. Tiene saldo a favor.
1: Sí, saldo a favor.
3: Perfecto.
1: Sí.
3: Señor Palacios, saldo a favor, en contra, nombre, edad, Barcelona.
0: Benedetto. Él nació el 17 de mayo de 1990. Tiene 36 años, Mario Ismael Benedetto Pipa. De acuerdo a lo que uno investiga. Y a la fuerza de ser justo, a él lo trajeron para que haga goles. Y está haciendo goles. Porque y eso cuando yo a veces me contradigo, ¿no? Porque para mí es un bulto más en la cancha, pero cuando tiene la oportunidad las mete.
3: Para ustedes también Cortés es un bulto más y sigue marcando partido. ¿Qué hacemos ahí?
0: Ahí están los resultados. Y lamentablemente para mi concepto, el fútbol se mide por métrica.
3: Exacto.
0: El fútbol se mide por métrica.
3: Para mí les cuento que Benedetto lo trajeron para hacer goles. Sí ha marcado goles. Y goles importantes también, ojo. Goles importantes. ¿Cuánto lleva en total Benedetto? ¿7, 8? En total, si mal no recuerdo.
1: Y goles bonitos.
3: No es mal número. Me parece que no es mal número el de Benedetto en Barcelona. Hay delanteros que han llegado acá al Barcelona o cualquier equipo y no han marcado 8. Han marcado mucho menos. Y algunos se han quedado. Creo que Benedetto, creo lleva que hasta ocho ahora, goles. 8 goles. Está haciendo la tarea para la cual lo trajeron.
0: Claro, porque aquí, cada vez que hay la oportunidad de manifestar, Víctor dice que hay los jugadores extranjeros de Barcelona son malos.
3: Claro,
0: a excepción del arquero.
3: Ahora, 8.
0: Pero es como que hay que irlo quitando de ese.
3: Ahora, 15, 30 partidos, 8 goles. ¿Buena o mala la tarea realmente el fútbol ecuatoriano?
2: Regular.
3: Regular, ¿no?
2: Regular. Regular porque lo contrataste para hacer goles.
3: Claro, exacto.
2: Pero ya cuántas fechas vamos.
3: Por eso digo, van 31 fechas.
0: Pero él ha jugado 22 partidos con Barcelona.
3: Mira, 22, 8 goles no es malo. Para mí no es malo, claro, no es malo. 22 partidos, 8 goles, me parece que no es malo para la racha que han tenido otros delanteros que han llegado al fútbol ecuatoriano y no han marcado. Hay muchos fracasados en el fútbol ecuatoriano.
1: Mira, bueno, es jugador nacional, ¿no? Me cambio un poquito de la vereda. Uh-huh. Carrillo, el atacante que vino de Muzurruna y que está en Emelec.
3: Pasa nada, ¿no?
1: En Muzurruna anotaba goles.
3: Sí, pero es Muzurruna, una cosa es Muzurruna.
1: Y ahora en Emelec, el señor Carrillo no puede anotar. No puede anotar.
3: Por muchos factores ahí, Gómez. Bueno, 9:51, dejamos el tema allí. Vamos al tema de los que vieron el partido, estuvieron allí. Y vieron gran parte. Saludos para Wellington Chacón Lagos. Un abrazo grande para él.
0: Un ratito, públicamente yo lo quiero a medias felicitar, no en toda la extensión de la palabra, Víctor Gómez.
3: Ya.
0: Porque para un medio de comunicación digital ha dado a conocer sobre la historia del Deportivo Quevedo.
3: Saludos para Julio Rivas. Un abrazo grande para él. Te envía saludos.
0: Julio,
3: totalmente
0: Time.
3: De acuerdo contigo. Hice el comentario que hiciste del Pipa. Gracias. Benedetto.
2: Un abrazo.
0: Bueno, y para terminar con lo que hizo Víctor Gómez para este medio digital W Sport, para hablar con propiedad, ahí está da a conocer Víctor Gómez la historia del Deportivo Quevedo.
3: Otra vez.
0: Pero yo quisiera que eso se quede plasmado en un libro. Eso sería lo más conveniente. Autor Víctor Gualberto Gómez.
3: La verdad que sería un libro que ya no leería porque lo he escuchado 100,000 veces.
1: El autor de la nota es Wellington Chacón. Lo que pasa es que él me pidió la información. Yo le pasé una información más amplia porque ahí cito inclusive los primeros jugadores del Quevedo. Pero bueno, él es el que ha elaborado. Le agradezco a Wellington por pararme bola en ese tema.
3: Perfecto, gracias Wellington, a nombre de Gómez y de Palacios. Vamos al tema.
1: A nombre mío, ¿por qué lo metes a Palacios en el agradecimiento?
3: Porque él trajo acá el dato que usted no lo había traído.
1: Yo le agradezco a Palacios.
3: No, yo lo traigo a él porque él trae el dato acá, usted ni se había acordado.
1: Pero él dice que me felicita medio, no me felicita de una forma total.
0: No, porque yo quiero ver esa historia en un libro escrito por ti.
3: Porque él quiere.
0: Y no quiero que yo te digo que siempre saques ese eslogan del Peñarol, eso es el Peñarol, eso no es el Quevedo. Eso es copia.
1: Deportivo Quevedo, serás eterno como el tiempo.
2: La selección ecuatoriana de fútbol empató 1-1 ante Panamá en busca del tercer lugar por la Copa Quirín.
3: Porque a mí me da coraje que ella pasa semejante mala noche. Ustedes dos jodiendo con tonterías, pues.
0: Por eso el amor no de Dios. La historia del equipo más popular.
3: Pues igual está peleando ya después de eso, peleando por tonterías.
2: Lo peor de
3: Dios.
2: Todo, Yuri, es que yo tengo ya un año y ya voy a cumplir 2 años.
3: Sí, ya cumple 2 años.
2: Ya voy a cumplir
3: mediante.
2: 2 años.
3: Aquí. Dios mediante.
2: Y yo los escuchaba antes de venir. Y yo esa historia me la conozco desde hace 500,000 años de lo que vienen haciendo programas.
3: Si él escribe un libro, por mi lado, por gusto, yo me sé de memoria todo lo que él habla. Por Dios.
2: Y nunca se ponen de acuerdo en el mismo tema.
3: Jamás, lo mismo. Es la misma peleadera y lo mismo. Señores, estamos a 10 días de cumplir años.
2: Así es.
3: A 10 días
1: Peñarol,
3: de cumplir años.
1: Peñarol. Serás eterno como el tiempo y florecerás en cada
0: primavera.
1: Peñarol. Siga Niña Ismenia, tenga la bondad.
3: Jugó a la selección de Ecuador. ¿Cómo alineó Ecuador este partido, Isme? Por favor, tenga la bondad. Porque puso muchos jugadores que no venían siendo considerados titulares. El técnico Gallardo. Y hay frases que van dejando en el camino las entrevistas que él va dando. Y vamos a tratar de analizar si es que nos da el tiempo algunas. Dale, Isme, por favor.
2: La selección ecuatoriana de fútbol alineó con Gonzalo Valle en el arco. Félix Torres, que fue capitán en esta ocasión, lo cual sorprendió a muchos, por cierto. Frickson Caicedo. Estuvo también Jordi Alcíbar, Anthony Valle, Jordi Caicedo, Alan Minda, Jeremy Sarmiento, Ángelo Preciado, John Mercado y Leonardo Realpe. Ese fue el 11 titular del cuadro ecuatoriano para medirse ante Panamá.
3: ¿Puedes alinear el equipo, Palacios? Te pregunto si es que conoces, pues si no, dime, no puedo, alínealo tú, yo lo alineo.
0: Sí, alínealo tú.
3: Ya. Esto es sencillito.
0: Ya, dale,
3: o sea,
0: dale.
3: Sí, pero no, papito.
0: ¿Por qué apuros tiene? Dale.
1: Vaya en el arco.
3: ¿Te toca amarra o no?
0: Sí, te responde.
3: No me responde,
0: ni bebé.
3: Bueno, vaya en la portería.
0: No contesto.
1: Yo creo que mejor no hablo nada.
0: Sí, todo el extremo es malo, Víctor Gómez, tranquilo. Hoy es lunes 5, yo dije 15. Cinco.
3: Línea de 3 en el fondo.
0: Sí, una de 5.
3: Línea de 3 en el fondo. Real Petorres y Frickson Caicedo. Frickson. Está bien, ¿no? Línea de 3 en el fondo. Los,
2: Fricio Caicedo.
3: Fricio. Por derecha estuvo el jugador de Gómez,
1: Ángelo.
3: Y Ángelo Preciado.
2: Juega la
3: mente. Ángelo Preciado. ¿Lo vi a Minda tirado por izquierda o fue mi percepción? Ustedes que vieron el primer
0: tiempo. Nada más.
3: ¿Quién estuvo por el lado izquierdo? Que
0: marcando.
3: Sí, como carrilero. Porque fue línea de tres en el fondo.
0: Sí.
3: ¿Quién estuvo en el lado izquierdo? Porque parece que lo veía más a Minda ahí. Bueno, pero bueno. Ahí en la mitad estuvo Jordi Alcíbar, apareció Anthony Valencia, estuvo Preciado. Apareció John Mercado. Mercado estaba a la izquierda. A la derecha apareció Preciado Mercado, que fueron los laterales. Volante de primera línea, Jordi Alcíbar. Más adelante apareció Minda, Sarmiento. ¿Quién más me falta? Me falta Anthony Valencia, Jordi Alcíbar, que apareció allí. Y estuvo como punta hoy en este partido, Jordi Caicedo. Sigan, por favor, ustedes vieron el partido.
1: ¿Llegó a no estuvo?
3: Ya van al tema ellos que estuvieron en el partido. Ahí usted le pregunta ya.
0: Nada que ver.
3: ¿Por qué te sorprendió el tema de Torres como capitán Ismeniati?
2: Porque quizás teniéndolo a Valle y a Ángelo Preciado,
3: quería que
2: quizás se lo iban a dar la banda de capitán a ellos.
3: A mí me parece bien Torres.
2: No te digo que está mal, sí. Solamente que me sorprendió que Torres vaya como capitán.
3: Bueno, tiempo, malón.
0: Malo,
2: horroroso, minutos, 45 minutos desperdiciados de mi vida, pero como uno es necio, terco, ahí está.
3: Hago una pregunta ahí porque no he encontrado información sobre el tema. ¿En Panamá jugó los de Católica? ¿Jugaron?
2: Estuvieron en la banca de suplentes.
3: No jugaron, ¿no?
0: Entró Martínez al segundo tiempo.
2: En el segundo tiempo sí entró Martínez, exactamente.
3: Martínez el del Barcelona, perfecto. El primer tiempo 0-0. 0-0 primer tiempo.
0: El partido se dividió en dos etapas. La primera para Panamá, el segundo con los cuatro cambios al iniciar los segundos 45 minutos, ya se vio un mejor, no es lo que se esperaba por parte de la selección ecuatoriana de fútbol, pero mejoró un poquito, futbolísticamente hablando. Pero yo sigo insistiendo, yo no sé qué pasa, que está descerebrado futbolísticamente hablando Ángelo Preciado, que no estuvo en nada.
2: Panamá se adelantó a los 37 minutos del compromiso, mientras que el segundo tanto del empate, que lo marcó en este caso Juan Riquelme, que fue el que entró al cambio, lo marcó al minuto 57.
3: Con primer tiempo estaba ganando 1-0 Panamá.
2: Claro.
3: Yo pensé que había sido el gol en el segundo tiempo. No,
0: pero mira, una falla garrafal en el sistema defensivo, que casi está por la mitad de la cancha, por el lado izquierdo, cerca a la banda izquierda. Y aparece Ángelo Preciado marcando por allá. Viene un cambio de frente al anderebel izquierdo, viene un centro, busca piernas. Y ante la marca del zaguero central, que no me acuerdo quién
3: era. Realpe estaba en ese sector.
0: Y Realpe fue el sí. Realpe, la pelota le pega en el horizontal a Valle, queda ya jugado, y el propio Vergara creo que es el que convirtió.
3: Mide como 3 metros, digamos.
0: Convirtió el 1-0.
3: Tremendo centro delantero.
0: Una desconcentración del sistema defensivo.
2: Pero antes de eso, también existió otra desconcentración, y ahí fue un error de Félix Torres, de hecho. Y bueno, felizmente, el mismo trató de salvarlo. Y no sirvió el arco para Panamá, pero la verdad es que fue un primer tiempo de Ecuador en el que yo voy a rescatar ciertos puntos altos. Lo de Realpe creo que hizo un buen primer tiempo. Lo de Frickson Caicedo también me parece muy bien
3: jugadores que van a estar en la mira de Gallardo.
2: Yo creo
3: para
2: que
3: mí
2: sí.
3: Que sí, porque tienen todo para poder estar, me parece a mí.
2: Para mí fueron quizás los dos puntos más altos. Por ahí yo vi a Jordi Caicedo también, que trató de ser más peleador, más encarador, no tanto de esperar a que le llegue, sino de irla a buscarla, un poquito más suelto, no tan pesado, pero sin embargo por ahí tuvo una o dos claras, pero finalmente no se abrió el arco para Ecuador en el primer tiempo. Los cambios definitivamente le ayudó, pero fue un primeros 45 minutos un Ecuador completamente perdido.
3: Podemos decir que de pronto
2: que estaba en el costado izquierdo, que todavía no era revulsivo,
3: el problema de Mercado me parece a mí que no es para línea de tres.
2: No.
3: Entonces podemos decir, para arrancar tema Gallardo, que tendrá que irse acomodando al tema de línea de cuatro en el fútbol ecuatoriano, jugar más con carrileros, con volantes extremos, que con carrileros. ¿Podría ser eso de pronto porque no encuentra los carrileros deseados para allí? Mira, hasta ahora.
2: A mí el once titular de Gallardo de hoy me hizo nuevamente confirmar que él está probando.
3: Está probando y
2: que
3: le
2: él
3: falta.
2: Está probando bastante y sobre todo que siento que van a haber muchas sorpresas en la próxima convocatoria. Ahí nomás les digo. Siento que tampoco se está casando con nadie. Uh-huh. Y siento que en el momento que no le está funcionando, dice, tú te vas, ingresale acá. Ojo. Porque eso fue lo que pasó en el segundo tiempo.
3: Ojo con lo que ha dicho Gallardo.
0: También, pero hay que destacar también que, por ejemplo, yo lo poco que sé de Jeremy Sarmiento es un jugador de la mitad de la cancha hacia arriba,
3: armador.
0: Entonces aquí lo están sacrificando al lado de Jordi Alcibar como un volante de medio un doble cinco. Entonces,
2: no, un 8.
0: Entonces se nota la incomodidad. No.
3: Aunque tuvo un remate frente al arco, eso sí. Fue en el primer tiempo.
2: En el primer tiempo.
0: Por ejemplo, Mercado yo lo veo en el fútbol brasileño como extremo, apegado a la banda, y acá lo veo en una posición que
3: no siente.
0: Entonces, ahí también tiene que corregir el cuerpo técnico. Y para estos son los partidos que tienen que ir desenvolviéndolo.
3: El tiempo de trabajo, proceso, conocimiento y adaptación es lo que tenemos ahora, ha dicho Gallardo. Y es verdad. Es tiempo de trabajo, proceso, conocimiento y adaptación.
1: Permítame.
3: A la mentalidad de él.
1: Dos palabras. Primero, ¿cómo valoramos, cómo conceptuamos para el chico Riquelme Angulo anotar su primer gol con la selección de Ecuador? Debe ser para él, pues un recuerdo profundo. Y esperando que sigan llegando goles. Gallardo lo escuché en un medio diciendo que estos viajes tan largos, ir al Japón, no le gustan a él. Y se dio a entender, yo no lo afirmo, que en noviembre, la fecha que viene, Ecuador jugará de local. La pregunta es, ¿contra qué rival? Porque todos los europeos están ocupados pues en su liga.
0: Pero antes de aquello, para terminar sobre el partido en sí, para ya salirnos al tema que
3: va a
0: haber a futuro.
3: Totalmente de acuerdo contigo.
2: Por tres.
0: En lo que tiene que ver, por ejemplo, al desenvolvimiento futbolístico de Ecuador.
3: Se rindió, porque es verdad, pues estamos en el partido todavía. No lo hemos cerrado. Estoy tratando de cerrar con las frases que ha terminado diciendo Gallardo de los partidos, de la gira. Siga, y luego ya venimos al resto.
1: Siga, Palacios.
0: Es que sí, tú ya te fuiste en noviembre cuando estamos en octubre. Entonces, entonces con Juan Ramón Riquelme, que viene de categoría
1: Román.
3: No es Juan Román, no. Es Juan Riquelme Angulo.
0: Riquelme es el nombre, ¿verdad? Que no es el apellido. Entonces, mira,
3: Juan
0: que
3: Riquelme Angulo, diga conmigo.
0: Juan Román Riquelme.
3: No,
1: el Brava se llama.
3: ¿Sabe lo que me pasa, Gómez?
1: Juan Román.
3: Y él critica, sí. Esos errorcitos así, el malo critica. Usted también, los dos, ustedes dos.
0: No, estoy esperando el resultado de.
3: Ya, sigue.
0: La unión con Daquilema.
2: Ya, supéralo, ya.
0: Bueno. Claro que es histórico para él como jugador y sí, nosotros como periodistas
3: no
0: también.
3: No va a estar bravo tampoco, puede estar.
0: Obvio, tiene que estar contento. Pues. Y, pero a pesar que, bueno, así es el fútbol. Para mí el tiro penal es lotería. Él se come y por él estamos, nos ubicamos entre cuarto, porque él se come ya cuando estábamos en el 1-1. Entonces, pero eso también se acercaron los compañeros.
3: Primero se lo comió Antonio Valencia, que ya es más recorrido y todo aquello.
0: También, ¿sabes? Se lo comió. Y entonces.
3: Penal es penal, lotería.
0: Lo más importante es que el cuerpo técnico tiene que sacar ahí las conclusiones para mejorar el rendimiento futbolístico, que está bien distante para lo que nos dejó en las eliminatorias.
3: A ver, sí. Dice, hay mucho camino por recorrer. En este proceso vamos a ir recuperando todos la ilusión que se vea en una selección que los identifique, ha dicho Gallardo.
0: Qué bueno.
3: Está bien. Y la otra, los buenos jugadores conmigo van a tener posibilidades. Después hay que sostenerse y buscar competitividad. ¿Por qué digo esto? Porque él ya anunció que va a estar en el Ecuador, va a recorrer algunos estadios dentro del torneo de Liga Pro y él va a ver, y lo que dijo es claro, quienes veamos que tienen nivel de selección van a ser convocados.
2: Esta declaración la dijo antes del compromiso, claro. Antes del compromiso ante Panamá, y fue contundente al decir, los buenos futbolistas,
3: exacto,
2: que existen en Ecuador van a tener posibilidades si me demuestran que están para ser jugadores de la selección.
3: Creo que es claro el tema, y ahí va la pregunta. ¿Tenemos jugadores con el nivel de selección?
0: Yo creo que el sistema es muy defensivo, sí, Yuri. Te pongo los nombres, porque para mí en esa selección
3: yo siento
0: el técnico
3: este
0: a Ordóñez, despacho, hincapié con línea de tres. Portero.
3: No, no, no, hablo del fútbol ecuatoriano. Hablo de acá.
2: Hay jugadores ecuatorianos actuales que juegan en la Liga Pro.
3: Ya él los vio y él sabrá decir quiénes tienen nivel para él.
2: Se me va el nombre de alguien que citó Don Víctor la semana pasada de Guayaquil City. Se me fue el nombre.
3: Junior Ayoví, lateral derecho.
2: Ya, lateral derecho. No quiero estar de acuerdo, pero creo que sí podría funcionar.
3: Pero había que verlo, pues si claro. Está en el nivel de selección.
1: Yuri Aguayo, tú has mantenido como tesis que nuestro torneo es malo.
3: Así es.
1: Y te mantienes. Uh-huh. Bajo ese concepto, Gallardo viene a observar partidos.
3: Así es.
1: De un torneo que es malo, uh-huh. De pronto alguien le llama la atención, ya es la excepción.
3: Normal, porque aquí todos somos malos. Yo salgo por encima de ustedes.
1: Ya. No, porque tú eres un predestinado.
3: Pero déjame terminar por más malo. O sea, así mismo él.
1: A ver.
3: En un equipo como el City, por decirte, él lo ve a Jovi, de pronto lo ve a Jovi. Ah, no, discúlpame, yo lo voy a probar. Pero no es porque ya lo llama y ya va a ser seleccionado. Y eso es lo que va a hacer.
2: Tiene que existir microciclo.
1: Me atrevo a dar tres nombres en este campo. Junior Jovi, que me recuerda a Denis Meña, este marcador de Guayaquil City, yo le veo condición, pero no sabemos si tiene nivel de selección, no sabemos.
3: Exacto.
1: Y los marcadores de Independiente del Valle.
3: Que no tienen talla, ya te tiré abajo la tesis.
1: Lyan Loro.
3: Sí, ya te tiré abajo la tesis.
1: Y el otro ya se me escapa.
3: Son pequeños.
0: Riasco,
3: ¿no? Porque son pequeños.
2: Riasco es delantero.
3: Son pequeños.
1: Entonces, tú por la estatura los descartas.
3: Los técnicos de ahora te buscan estatura.
1: Y Jovi tiene una buena estatura. Junior sí tiene estatura, ¿no?
3: Junior, me parece que de pronto tal vez.
2: Sí, me parece que sí.
3: Pero habrá que ver eso ahora, el nivel.
0: ¿Cuál es el problema en los últimos Lores años en la selección ecuatoriana?
2: Marcadores. Más bajito.
0: ¿Qué más?
3: Delanteros gol, pues.
0: ¿No es cierto?
3: Gol, papá.
0: Entonces, en este momento, Mero, no sería por lo vamos menos que le den la chance para que dé algún microciclo.
3: Vamos a la pausa, Ismenia, te dolió la barriga, yo sé. Vamos a la pausa y retornamos. El tema de la selección lo seguimos mañana, por favor. Vamos al tema de Insutec, que ganó este fin de semana. Resultado de segunda categoría tienen todos, por favor. Tabla de posiciones, creo que sería como cochoso. Ocioso hacerlo el día de hoy, pero sí resultados y próxima fecha de lo que será el torneo de segunda categoría, donde resalta el triunfo de FC Insutec, que ganó 2-0 acá al equipo de Luz Valdivia. Y a mí nadie me lo contó, yo estuve allí. Vamos a la pausa, retornamos.
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0: Bueno, son las 10:15. Me dicen acá Ismenia que Griffin sí estuvo en el equipo de la selección de Panamá, de titular. Griffin. Bueno, la verdad que sí, Griffin estuvo de titular. Me dicen acá una información que me acaban de enviar.
1: Yo puse en mi estado, uno es necio. Y enseguida me escribió Charles Varela y parecía comentarista cada rato.
0: Claro, exacto, y está bien.
1: Ya con eso dije, ¿no? Nunca más voy a poner de invitado a nada.
2: Yo pensé que me preguntaban de los jugadores de Universidad Católica.
0: No, pregunté de Panamá quiénes estuvieron y me dijo que solamente había estado...
2: Griffin fue titular, sí.
0: Pregunté de ellos.
1: No estuvo ni Fajardo ni Londoño.
0: Sí, estuvieron en la banca, Dios y media, que habían estado.
2: Pero yo hablaba de los de Universidad Católica.
0: Ya, perfecto. Se comió el penal, saludos don Yuri, buen día. ¿Quién? Griffin. No, la verdad que no. Yo vi los penales, pero los vi sin narración, sin nada, no puedo. La verdad que no los vi.
1: ¿Qué pasó?
0: Ya, Palacio, déjame en paz.
1: Yo siempre te voy en
0: paz. No, déjame tranquilo. Déjame tranquilo. De verdad, déjame tranquilo y dedícate a trabajar, ¿sí? Que te demostré cómo se trabaja el fin de semana.
1: ¿Cómo se puede comentar un partido antes de,
0: como debe ser, en verdad, y todo aquello. Bueno, ganó FC Insurtech. Resultado, señor Ismeria, señor Palacios, quien los tenga, segunda categoría, por favor.
2: Yo no estoy en otro
1: de la radio tomar cartas en el asunto.
0: Sí, la verdad que sí.
1: Bueno, tienen que, tenemos que trabajar.
0: Vamos
1: con los resultados de la fecha 1 de los cuadrangulares.
0: Patria empató 1-1 con Santa Fe y Guaranda 0-0 con Alianza. 1-1 Patria, Santa Fe, Guaranda 0-0 con Alianza, Alianza Grupo recontra pared.
1: Grupo B, nuestro grupo.
0: El equipo del Inter le ganó 3-0 a Astillero. E Insutec le ganó 2-0 a Luz Valdivia. El grupo C, 11 de mayo, empató 1-1 con Huaquillas. Y ayer de Aquilema, señor Palacios.
1: 1-0 le ganó apretadito. A Nazareno.
0: Pensé que estabas dormido, no, por eso te quiero despertar.
1: Me dicen dormido, pero no.
0: Ciudad Sasa 1, Milagro 1. Y Río Aguarico le ganó 1-0 a Mineros. Apretado el partido, vi algunos cortos. Sé que había algún inconveniente durante el partido, luego el partido. Esos roces de siempre, ¿no? Cuando los partidos son netamente apretados. Pero ha ganado Río Aguarico 1-0 su partido a Mineros.
3: En esa parte yo vi a un periodista de allá, acá en Facebook, manifestar que Mineros tuvo chance de gol, por lo menos dos goles claros que no lograron concretar.
0: Es que los grupos van a hacer eso, muy apretados.
3: Y mira, la producción de goles muy baja en esta primera fecha, a excepción del 3-0 y el 2-0 de acá.
0: Claro,
3: el
0: exacto.
3: El resto 1-1, 0-0.
0: Sí, verdad.
1: Pero mira que los resultados en los minutos, si tú vas revisando los minutos que se han dado los goles.
0: Sí, así es.
1: Entonces eso demuestra que está fuerte.
0: Fuerte. El torneo está fuerte. Arranca la segunda fecha el día viernes, Estadio Los Chirijos, 14 horas. Milagro frente a Río Aguarico. Este va a ser un muy buen partido. El día viernes 9 a las 15 horas, Astillero frente a FC Insutec en el Estadio Alejandro Ponce Novoa, viernes. O sea, le doy el pase de aquí nada más y se quedaron, ¿no? Dios mediante. ¿Quiénes van a estar allá, ¿no?
1: Ya, Víctor, coordinas con Víctor.
0: Ya, perfecto. Yo coordino entonces con Víctor. El día sábado habrán
1: tres, cuatro
0: partidos. Esto acá es acá.
3: Que me agrada.
0: No, esto es Pepa, papá.
3: Vamos a hacer un pool.
0: No, esto no. Esto es acá. Esto es el día sábado. Mientras yo esté aquí, no habrán pool. Sábado 10, Estadio El Dorado, 11:30, Luz Valdivia frente a señor Montúfar.
1: El Dorado.
0: Estadio El Dorado. ¿Este va a jugar en Santa Elena?
3: Va a Santa Elena.
0: El Dorado, Santa Elena.
3: Está habilitado, etcétera.
0: Bueno, va a jugar allá, en El Dorado, Luz Valdivia frente al equipo de Inter.
1: Para cuando toque el personal de RBT, por favor, con un día antes nos vamos a pasar allá.
0: Qué lindo,
1: playa.
0: Claro. Está cordialmente invitado. Muchas gracias. ¿A usted le gustó el comentario mío?
1: Claro.
0: El día sábado mismo en el Estadio Municipal Víctor Hugo George, 15 horas.
1: Ese estadio es en el Puyo.
0: Nazareno frente a 11 de mayo. El día sábado, en el Estadio Olímpico de Ibarra, a las 16 horas, Santa Fe contra Guaranda. Mira este Santa Fe que era malo, tú dijiste, sí. Y mira, sacó empate afuera. Ahí va, es que esto es apretado, esto es otra historia. Y esto es segunda categoría, dijo Darwin Reina, y es verdad. Estadio Humberto Arteza Mayesa, 20:30 en Huaquillas. 20:30.
3: ¿Cómo así van a jugar de noche?
0: Ellos juegan de noche toda la vida.
3: Pero y hablamos de un ahorro.
0: Esa es otra cosa. Eso allá en la Liga Pro. Acá es segunda categoría. Ellos de pronto tienen planta propia en su estadio.
3: generador propio.
0: Claro.
3: Puede ser, ¿no?
0: O aquella frente a Daquilema, será en la noche. Ahí yo no entiendo a los directivos, ¿no? Si viene un equipo de la sierra, la costa, de pronto yo sí jugaría, como siempre se dice, en horas tempranas, ¿no? Tarde. Pero ya mi equipo está acostumbrado a jugar de noche. Esa es la otra situación. El domingo 11, en el estadio Timoteo Machado, 12 horas, el grupo A, Alianza de Guano frente al Patria. Y el último partido sería el día domingo, será el día domingo, perdón, a las 11, en el complejo de las Naves, a las 14 horas, ya lo escucharon ustedes, Mineros frente a Ciudad de Yanzaza. Ahí están los partidos. Ganó FC Insutec, señor Palacios, señor Gómez.
3: Bueno, te comienzo diciendo que Insutec ganó bien. O sea, termina ganando bien.
1: Víctor, permíteme un ratito.
3: Sí, por favor,
1: que te interrumpa.
3: Dale.
1: Permítame hoy felicitar al profesor Lisandro de Caroli, que está cumpliendo años, así que...
0: ¡Ah, caramba, qué bueno! Sí. Felicitaciones, profe. Su gran,
1: no
0: amigo,
1: gran amigo,
0: no se acordó.
1: No, no sabe que
0: simplemente
1: sabe.
0: Él es técnico, yo soy periodista y no sabía, pero qué bueno, me alegra
1: yo
0: mucho.
1: Yo me enteré el pasado sábado que estuve ahí, que hoy día era el cumpleaños. Y por eso pido a Dios que lo siga protegiendo y que tenga un bonito día. Y de la misma manera, el día sábado cumplió años la doctora Dagma Ojeda, que es la que está también colaborando
0: con Insutec, ¿no?
1: Sí, está. Entonces, felicidades a estos dos grandes profesionales que tiene en FC Insutec.
0: Profe de Caroli, buen triunfo, buen regalo que le dio FC Insutec, su equipo, en este triunfo 2-0 ante el equipo de Luz Valdivia. Siga, señor Gómez.
3: Bueno, para no, por el tiempo, no hay como alargarse tanto.
1: Pero felicita el cumpleaños.
3: Sí, felicidades, Lisandro, más luego lo voy a escribir. Insutec termina ganando bien, para mí, el concepto general. Otro concepto, hay variantes ya en el segundo tiempo que mejoraron al equipo. Mejoraron al equipo. Otra vez hemos comentado que el técnico se equivocó, no sé, el técnico. Para mí, los que ingresaron aumentaron el rendimiento del plantel. Y el primer tiempo 0-0, pero Palacios... A mí me quedó la sensación de que Insutec debía estar en ventaja el primer tiempo. Uh-huh. Porque te pregunto en el tema general, ¿este equipo de los Valdivia creó ocasiones claras de gol?
1: Pero tuvo el dominio de la pelota también.
3: Sí, pero ocasión clara para mí como ninguna.
1: ¿Y Insutec clara en los primeros 45
3: minutos? Sí, hubo.
1: Dos o tres.
3: Uh-huh. Bueno, en el segundo tiempo, mi ahijado, de cariño le digo ahijado, Ricardo Llorente inaugura el marcador, viene un centro, y para mí Llorente termina pegándole mal a la pelota. Para mí. Sin embargo, el balón cuando quiere entrar, entra, ¿no? Como que coge un efecto medio raro, balón adentro, el 1-0. Y a los 39, Cortés, que ya se había comido por lo menos dos, hay un cabezazo de Cortés que me parece increíble. ¿Cómo no concreta? Pero eso es mérito para el arquero del conjunto de Astillero, el señor Mauro Quinteros, que tapó algunas. El 2-0 para liquidar el compromiso. Bien por Insutec, arranca con buen pie. Ahora, lo que viene es muy difícil, me adelanto. 3 salidas consecutivas.
1: Pero vamos primero al partido.
0: Dale, por favor, dale. Déjalo que él ya termine. Déjalo que termine, que quiero que termine y ya se vaya adelante.
3: ¿Y qué ocurre? Recordemos que Carlos Castro, buen marcador del conjunto de Luz Valdivia, fue expulsado a los 37 del primer tiempo. En una acción que a mí me dejó cierta duda, y en esto coincidíamos con Yuraguayo, es una ocasión de gol, pero no tan manifiesta de gol. Nosotros decíamos con Yuri, tal vez con una tarjeta amarilla esto pasaba de agache. Pero el juez central, el señor Lucas, mostró tarjeta roja y se quedó este equipo visitante con un hombre menos desde los 37 de la primera etapa. Que en el segundo tiempo también usted perdió un hombre que fue el señor Livington Angulo a los 49, ya estábamos en adicionales por doble amarilla. Concluyo esta primera parte diciendo que Insutec termina ganando bien y mostrando ya cierto nivel que nos llena de optimismo, Rolando Palacios.
1: Ahí, segunda parte también, entonces.
0: No, ya no alcanza.
3: De pronto digo.
0: Mañana
3: pasado.
0: Hoy no. Lo siento en el alma, hoy no. Siga, señor Palacios.
1: Bueno, para mi concepto, para este partido mejoró en algo el desenvolvimiento futbolístico el conjunto de FC Insutec. En estos momentos, cómo gane no importa. Lo importante es ganar. Y lo ganó con una diferencia de 2 goles que para mí eso trae motivación. En lo que tiene que ver al sistema ofensivo, yo como Rolando Palacios puedo estar equivocado, pero poniéndole en una posición no habitual porque no maneja su perfil izquierdo Guillermo Lama, yo creo que se lo mantuvo mucho tiempo por ese sector e inclusive cuando terminan los primeros 45 minutos es cambiado. Y por el costado derecho, que siendo zurdo, este muchacho Kevin Velázquez, tampoco para mi concepto no funcionaron estos dos elementos. Y con relación a los cambios, yo creo que Kevin debió haber sido cambiado mucho antes, unos 10, 15 minutos del segundo tiempo, pero duró más de lo normal. En lo que tiene que ver a la expulsión, por ejemplo, de este muchacho del 19 de Luz Valdivia, que salió
0: Castro,
1: acusado.
0: Carlos Castro.
1: Hay que destacar ese pase en profundidad entre líneas y aprovechando la velocidad que sí la tiene Guillermo Lama, le comete Castro la falta que para mí sí es una... Sacando eso ya se enfrentaba al arquero y está directamente al arco. Para mí sí era para expulsión. No así con la expulsión de John Angulo cuando ya estaba por finalizar el partido porque se estaban jugando los adicionales, porque si se lo sacaba a John Angulo ya habían otros defensores en línea o un poquito más atrás y no estaba directamente al arco. Para mí en ese concepto el árbitro Lucas se equivoca porque con una amarilla bastaba, pero los árbitros es el que se desarrolla ahí. Y con relación al equipo de Luz Valdivia, los primeros 45 minutos no vino a aguantar el partido Luz Valdivia, vino a jugarle del igual, tuvo la pelota, el espacio lo pudo controlar y también tuvo una clara oportunidad Luz Valdivia que ventajosamente para Enchute no pudo concretar. Pero lo más importante que ganó, lamentablemente no hubo gran mayoría de público, que creo que eso también es un motivo para que los muchachos estén emocionalmente bien. Pero bueno, lo importante es que se ganó, ahora hay que preparar el partido para el día viernes. En resumen de lo que pudimos observar en el compromiso en la Arena de la Victoria.
0: Bueno, lo lindo del fútbol es que cuando uno va a ver un partido, lo analiza, lo ve, hay diferentes criterios y eso es bueno, eso es bueno. A mí me parece que de pronto el partido terminó siendo el resultado de otro partido. Ganó Insutec 2-0, sí, ganó 2-0. Y es verdad, y yo lo he dicho acá, señores, en esta instancia no importa cómo se gane, lo importante es ganar. Pero Luz Valdivia, Rolando lo decía en el relato, Luz Valdivia vendió carísima su derrota. ¿Usted lo decía en el relato, sí, doctor Palacio? Y le contradecía el señor Gómez, decía que no. Sí, Luz Valdivia tuvo inclusive hasta chance de empatar el partido. Tuvo chance, arriesgó con 10. La chance más clara la tuvo Huila, cuando hubo un remate a los 24 minutos, y era para el empate. 24, la más clara que tuvo.
3: Me habla del segundo tiempo.
0: Claro, segundo tiempo. Que el segundo tiempo fueron los goles. Primer tiempo, 0-0. Es un equipo muy parejo, buen equipo, bien manejado, bien trabajado. Una línea de tres en el fondo, no fue línea de cinco, señor Palacio, nunca.
1: No,
0: nunca fue línea de tres, de cinco nunca. Siempre fue línea de tres con dos alas que volaban, Franco y Uriarte, seis por derecha. Y el 55, Franco, por izquierda, jugadorazos. Y el número 26, que no lo destacaste mucho, Rolo.
1: Quiñones.
0: A Manuel Quinteros, el 26, que manejó la mitad de la cancha. Jugadorazo. Yo le decía a Gómez, yo ese jugador en segunda categoría el próximo año a cualquier equipo se lo pongo. Buen jugador.
3: En ese gallado agregarlo a Casquete.
0: Buen jugador.
3: A Casquete también que mostró nivel.
0: Tú muestras un equipo que es bien formado futbolísticamente cuando lo ves que desde el fondo salen con una pelota manejada y sabe intercalar líneas y a dónde ir. Estaba ganando Insutec, sí. Estaba ganando Insutec. El gol llegó tempraneramente en el segundo tiempo, 6 minutos. El toque de Gamarra. Gamarra le hace falta al equipo. Claro que le hace falta al equipo y aquí lo venimos diciendo un millón de veces. Lo que pasa es que lamentablemente jugadores como Gamarra terminan siendo a veces ya intermitentes. Hoy sí, mañana no. De pronto Gamarra, el próximo partido lo pones titular y ya no te funciona. Porque ese es el futbolista ecuatoriano. Para mí, Guanín, lo vengo diciendo hace tiempo, Guanín es muy desequilibrante, Guanín no debe estar en el banco. Ante la ausencia del volante de Mocache, dame el apellido, Álvarez.
1: Álvarez.
0: Ese es el jugador para allí. Ese es el jugador. Y en el primer tiempo de Carolis, con toda la razón del mundo, yo he equivocado. Yo pensé que Ruiz iba a ser 5-5 y iba a salir Carriel de 8. Y fue al revés. Carriel de 5 y Ruiz de 8. ¿Y qué hizo en el segundo tiempo para mejorar el equipo, el técnico de Caroli?
1: Lo sacó a Ruiz.
0: ¿Y dónde fue Chiyogalli? ¿Dónde fue Chiyogalli?
1: De 5-5.
0: Es que esa es la posición de él. ¿La posición de Carriel dónde es? Adelantado, por el amor de Dios. Su jugador es suelto, que tiene mucha técnica. Allí yo le puedo discutir al técnico que él está en el día a día, en esos términos de conocer más al jugador. A lo mejor se lo conoce realmente con entrenamientos. Miren, yo conozco a estos jugadores 4 partidos, creo que he visto 5, no he visto más. Y Carriel, claro, Carriel lo vengo viendo de Santa Rita con mucho tiempo. Jugador más suelto, jugador que no es el 5-5. Jugador más que te agarra la pelota, te la toca y comienza a funcionar, comienza a armar un equipo. Al Insutec le hace falta algo que sigo insistiendo. Le falta un cerebro en la mitad de la cancha. Para mí no lo tiene. Se trata de disfrazar, Llorente en esa posición.
3: Perdóname, tú dices que estando 1-0 arriba en Sutep, Huila tuvo chance de empatar.
0: Sí, señor.
3: ¿Me recuerdas la jugada? Porque
0: 24 minutos por el costado izquierdo, pelota cruzada, estuvo a punto de empatar.
3: O sea, él remató cruzado.
0: Sí, señor.
3: Buscando el segundo palo.
0: Señor. Señor.
3: Pero si iba al arco, de pronto el arquero podía estar ahí.
0: No, ya estaba vencido. Era cruzado el partido.
1: ¿No te acuerdas esa jugada?
3: Sí, pero no estoy acordando.
0: Es como la que ustedes nunca anotaron, la amarilla que le habían sacado a Natanael en el primer tiempo.
1: Yo no la vi.
0: ¿Primer tiempo?
3: No la vi tampoco.
0: Bueno, entonces detalles del partido, esos de ahí, podemos seguir la mañana si ustedes desean. Reitero, para mí termina ganando Insutec 2-0, gol ya sobre el final, el segundo, que le marcó la diferencia de 2-0. Apretado 1-0, buen equipo con 10. Luz Valdivia estuvo a punto inclusive de empatarlo. Que también hubo atajadas impresionantes del portero Mauro Quinteros.
1: Juvenil.
0: De Luz Valdivia. Arquerazo. Sacó 3 arriba. Oiga, yo estoy en contraposición de ustedes, su comentario, Gómez, cuando dice que Cortés, bueno, hay una animalversión de pronto y está bien. Cortés se come el gol en el cabezazo. Gómez la saca en el ángulo. Para mí Cortés buscó el cabezazo arriba, alto. Sí. Ángulo superior izquierdo. Allá llegó ese arquero. Yo veo la jugada, el atajadón. Disculpa, me hizo acordar arqueros antiguos en el fútbol ecuatoriano. Los que volaban de
3: mérito
0: verdad.
3: Compartido.
0: No, no.
3: Cortés cabecea bien y el arquero responde.
0: Cortés cabecea recontra bien.
3: Y si Cortés cabeceaba el otro palo.
0: Ahí era otra cosa, Gómez, pero él busca el palo más lejano del portero. El más lejano. El más lejano, él busca el otro.
3: Bueno, yo respeto las opiniones, pero más allá del mérito del arquero. Uh-huh. Para mí pasa porque el delantero se come el gol. Porque es un cabezazo ahí, en las barbas del arquero.
0: Sí, pero está sobre la jugada rápida. Está sobre la jugada, está
3: bueno,
0: rápida.
3: Habrá más
0: está
3: tiempo rápido. Para seguir comentando. De mi parte, gracias. Buenos días.
0: Señor Palacios,
1: si Dios lo permite.
0: ¿Le gustó mi comentario? Pregunto.
1: No, siempre.
0: Muchas gracias.
1: Debe estar en la NASA.
0: No,
1: de mi parte, gracias. Si Dios lo permite, mañana a partir de las 8 horas con 30 minutos, con más novedades del deporte. Que tengan un bonito
0: ¿Te gustó
1: lunes.
0: Mi comentario, Ismenia? Lo que pasa es que yo hago cosas diferentes. Ismenia, nos vamos.
2: Claro, siempre acertado el comentario, yo lo dije, mandé un mensaje por ahí, me pareció muy valioso
0: Muchas
2: tu presencia
0: gracias.
2: Dentro
0: ya,
2: de
0: chao,
2: la
0: ya, te fuiste.
2: Que tengan todos un excelente inicio de semana, cuídense mucho, sigan en compañía de la buena música de la 91.5 FM.
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0: Sí, señor, nos vamos. Gracias por haber estado junto a nosotros. Si Dios así lo permite, mañana, martes, volveremos con más acá en Buenos Días Deporte. Me deja preocupado lo de Palacios, que no tiene con quién irse para Guayaquil. Nos vamos. Hoy al mediodía nos reencontraremos en el informativo satelital. Abrazo para todos.

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0: Exactamente las 10 de la mañana con 58 minutos.
1: Temperatura 26 grados. Humedad 84%.
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0: Puente, las 12 del mediodía con 35 minutos.
1: 12:35, lo dice puntualito, lo repetimos nosotros. Y si nos das de una vez cómo está el tema de
2: temperatura,
1: calor.
2: A ver. 32 grados.
1: ¿Ya?
2: Humedad. 59%.
1: Qué bonito. Bueno, 12:35. Gracias, puntualito. Buenas tardes. Buen provecho a quienes están almorzando ya. El abrazo, el saludo cordial, como siempre, a toda nuestra amable audiencia en la costa ecuatoriana. El abrazo, el saludo, como siempre, a toda la gente que anda en la transportación intra e interprovincial, la gente que anda recorriendo diferentes sectores de la patria, la gente que labora en el campo, en la construcción, a la gente que va a sus casas en sus vehículos particulares, a las amas de casa. El abrazo, como siempre, a todos nuestros queridos amigos taxistas, que al igual que muchos oyentes, siempre están enviando una que otra información de lo que pasa, de lo que sucede en el sector por donde viven, en su barrio, en la parroquia, en la ciudad, en la provincia o en el país. Bienvenidos hoy a todos a esta emisión de hoy lunes. Abrimos semana en este lunes 5 de octubre de este 2026. Hoy desfilaron las escuelas y algunas instituciones acá. Ya vamos a dar la opinión del tema de lo que algo vimos, algo conocimos. ¿Está bien? Y para algunos que de pronto estábamos preocupados, como yo, del caudal de las aguas en la Serranía Ecuatoriana, específicamente donde están ubicados los lugares que dan la energía eléctrica, señores, está subiendo el caudal y eso realmente alegra.

0: Ya está ese primer número telefónico. Oiga, ingeniero Indira Escobar, buena tarde, ¿cómo andamos?
1: Ay, hola, hola.
0: La agarré a la una.
1: Ajá.
0: La agarré a las dos. Y la agarré a las tres.
1: No está, no está.
0: ¿En serio? No sé, oye.
1: No está todavía.
0: No sé, de pronto creo que
1: sí. Hola, hola.
0: ¿Hola? ¿No?
1: 12 horas con 38 minutos está por conectarse. Uh-huh. La ingeniera Indira, quien por razones personales ha tenido que atender el informativo desde otro lado del país. Ahí está. No. Bueno, vamos, avancemos. Hasta que podamos establecer la conexión que tenemos. Existe incertidumbre en los ciudadanos por el tema de los cortes de energía. Uh-huh. De hecho, la semana anterior ya algunos sectores, al menos acá en la ciudad de Quevedo, estuvieron sin el servicio, ¿no? Bueno, también recordemos de que existe el tema de la naturaleza ahora. Oiga, con Mocache, el fenómeno El Niño.
0: Me dicen que en Mocache no llueve 3 días ya.
1: Ajá. Mire, bueno, es importante conocer esos reportes, entonces.
2: Hola.
1: Ahí está.
0: Indira Escobar, buenas tardes, ¿cómo andamos?
2: Le cuento que yo no hice nada. Por allá tiene alguien que haber aplastado algún botoncito,
1: ya,
2: pero bueno,
1: confírmeme
2: cómo estamos.
0: Perfecto,
2: ¿cómo estamos?
0: Le cuento,
2: ¿bien
0: ahí? Está bien.
1: No,
2: ya,
1: lo miren.
2: Perfecto, ya listo. Ok, perfecto. Buenas tardes a todos. Todos. La verdad es que no sé cómo está el clima en este momento allá, pero acá es un solazo que le cuento que deshidrata a cualquiera. ¿Cómo estuvo el clima en el desfile en la ciudad de Quevedo?
1: Fuerte, fuerte, Inge. También estamos similares condiciones con el tema del clima. Un fuerte sol acá en la ciudad de Quevedo. Entiendo de que en horas de la mañana se desarrolló el desfile. Ya terminó el desfile. ¿Alguien que nos puede informar desde allá?
0: Esa es buena pregunta.
1: Si ya terminó el desfile de las instituciones
0: educativas.
1: Yo alcancé
0: a ver una sola foto temprano.
1: La que yo le envié.
0: Inge, usted vio una foto temprano, diga. ¿Sí o no? Fue la única que vi. No vi más de las autoridades que iban llegando justamente
2: sí.
0: a la...
2: Ah, sí,
0: la
2: sí,
0: única,
2: sí,
0: ¿no?
2: Sí.
0: Y bueno, que ojos de águila vio a alguien que nadie había observado. ¿Sí o no?
2: Así, ¿a quién observó? A ver.
0: La mano, dice la mano.
2: Vea lo que dice. Ya me di cuenta de que me ha faltado revisar los mensajes.
0: Vea lo que dice. El problema es lo que dice ella, pues, Inge.
1: Bueno, hoy desfilaron las instituciones educativas primarias, ¿no? Las escuelas, como se
0: más?
1: Le dice.
0: ¿Quién más?
1: Las escuelas. De lo que he podido yo tener conocimiento hasta ahora en las escuelas. ¿Asociaciones?
0: Inge, ¿usted tiene todo el detalle de lo que desfilaba hoy? Pregunto nada más, por si
2: no,
0: conoce.
2: No, le cuento que no. No, para nada.
0: Yo estaba revisando también.
2: No se ha enviado la información con anticipación precisamente de las instituciones que iban a desfilar. Esto de aquí debería ser una coordinación, ¿no? Entre la Dirección de Educación con el municipio, pero ninguno de los dos.
0: Claro, si el uno no funciona, que ya sabemos que el Ministerio de Educación a través de comunicaciones no existe, porque no hay, quien también debería de alguna manera ayudar a coordinar
1: el distrito,
0: tiene que ser el GAD municipal. Si el distrito no te llega nada, bueno, por el otro lado podría ser, pero no ha habido nada. La verdad es que no ha venido.
1: La Dirección de Cultura es la Educación, esa es la que organiza,
0: ajá,
1: ¿correcto?
0: Exacto.
1: Ajá. Bueno, todavía no hemos recibido. Lo que sí vi fue fotografías de las autoridades quienes aperturaron el desfile el día de hoy, ya contabilizando 5 de octubre. Estuvo por ahí el alcalde de la ciudad junto a 2 concejales, la concejal vicealcaldesa también, Gabriela Santa María, el concejal Jimmy Aguirre, y estuvo en primer plano iba el director financiero.
0: Paolo Bueno Luisa.
1: Ok, y también en la parte de atrás iban los funcionarios, ¿no? Directores departamentales del municipio de la ciudad de Quevedo. No vimos más autoridades, ¿no? Por ejemplo, Policía Nacional, militares, no estaban. No había ni siquiera autoridades de educación.
0: Nada.
1: No había autoridades de educación, tampoco cuerpo de bomberos,
0: tampoco,
1: por ejemplo,
0: exacto.
1: Aunque ellos tienen que haber estado en el tema más preventivo, ¿no?
0: Preventivo, pero alguien debe estar ahí, pues, ¿no?
1: Y de protección.
0: ¿No?
1: Ajá, exacto, pero no, solo se vio al alcalde, 2 concejales y los directores departamentales.
0: Mi primer pregunta fue, Inge, Katy y oyentes, ¿Por qué solo dos concejales?

0: ¿Y el resto de concejales por qué no? Esa fue mi pregunta.
1: De pronto se unieron.
0: Después, no.
1: Ajá. Pero yo hablo de este primer plano.
0: A ver.
1: O en la tribuna.
0: ¿Qué te queda con mi imagen luego?
1: Uh-huh.
0: ¿A qué hora fue eso de la fotografía cuando ellos llegaban allá? ¿9 de la mañana?
1: Fue lo que iniciaron el desfile.
0: Ajá. Debería ser normal que todos aparezcan. Pero no,
1: claro, desde el inicio para aperturar, ajá.
2: Porque es posible, ¿no?, que en el transcurso o que de pronto ya en la tribuna ellos se vayan uniendo, pero la cuestión es precisamente que todos salgan juntos.
0: Inge, uh-huh. Lo más importante es cuando una institución que anda muy bien abra un desfile como este y lo haga de la forma que debe ser. Todas sus autoridades principales en primer plano. Porque claro. Esa es la primera foto que vende. Eso entendemos.
2: Claro,
0: no
2: y en cambio acá lo que vemos es una foto bastante pobre.
0: Exacto.
2: del inicio del desfile, aclaramos eso de ahí.
0: Del inicio, exacto, lo estamos diciendo claro, puede ser que después de pronto se unieron y todo aquello, chévere. Pero
1: oigan,
0: señora,
1: pero,
0: la que vende
1: pero
0: es esa.
1: Ni tanto inicio, porque, a ver, la fotografía está alrededor del super...
2: Ahí van los ojos de Katia.
0: Sí, ahí van.
1: Señoras, no digo nada. Sí, señores.
0: Ustedes, el GPS, dele. Dale.
1: A ver, hay fotografías que están en KFC, que es la 14ª.
0: Ya.
1: Ok. Ajá. Y también hay fotografías que están a la altura del IES.
0: Ya.
1: Este queda en la... ¿Novena?
0: Ajá.
1: ¿Novena? No.
0: ¿Sí?
1: ¿Novena?
0: Sí, novena.
1: Sí, es novena.
0: ¿Cómo está tía?
2: Digamos que hasta la novena no habían más.
0: Novena, ajá, tía, seguro.
1: Ya,
0: oficial,
1: novena, ok. Hasta ahí estaban ellos.
0: ¿Dónde era antes la cooperativa de ahorro y crédito que había
1: visitado? Ya, novena. Ya, no me equivoqué.
0: La antigua esquina de Radio Rey, ya.
1: Exacto, ya. Entonces, hasta ahí iban los funcionarios que
2: salieron desde el inicio, que sí. Digamos que aquí lo que se evidencia,
1: que
2: sí, efectivamente, son los directores, ¿no? Los directores, más que nada, por allí sí. Se vieron encabezando este desfile, ajá, de instituciones educativas.
1: Y mire que hasta la altura de ahí, de KFC, la 14ª, décima segunda, habían sillas vacías.
2: Mm-hmm. De la
1: sí.
2: gente, ¿no?
1: Sí, sillas vacías, bastantes sillas vacías. Ya les voy a pasar en este momento a ustedes las fotografías. Bueno, mm-hmm. Ahí estaba el alcalde, estaban los concejales. Ya les paso aquí una imagen.
0: Inge, ¿cómo está el retorno suyo, Inge? ¿Está bien? ¿Todo bien, no?
2: Sí, acá está perfecto.
0: A ver,
2: sí,
0: me dice si los mensajes de audio salen, ¿ya?
3: Yuri, Katita, ¿cómo estás? Buenas tardes.
2: Sí.
0: Perfecto.
3: Un gusto saludarles. Yuri, una petición. Ajá. Acá los sacos que le dije la otra vez que sacaran acá en la vereda por el colegio 7 de octubre, después de la calle K, la calle séptima. Ahí están todavía esos sacos en la vereda.
0: No puede ser.
3: Así que, por favor, ya algunas veces le he dicho sobre eso de ahí. A quien le competa, por favor. Gracias.
0: A usted muchas gracias por comunicarse. A ver, señores, ¿lo normalizamos el tema de la basura también? Sí, ¿no? Pasamos de una etapa a otra de manera normal y todo sigue igual, como dice la canción Inge, ¿sí o no?
2: Bueno, le cuento que he visto publicaciones por parte del municipio que este fin de semana se han dedicado a hacer bastante limpieza, que la ciudad de Quevedo está limpiecita, que precisamente para las fiestas han trabajado, parece que con mucho más entusiasmo. Ustedes que son los que están allí, ¿cómo han visto las calles? Ustedes, ciudadanía, que son los que transitan por las calles, los amigos taxistas, los vecinos, ¿cómo están realmente las calles de la ciudad de Quevedo?
0: Ahí está, la pregunta para ellos, esta primera foto que envía Katy, lo mismo, Katy, simplemente luego hicieron.
1: Están los mismos.
0: Luego hicieron dos filas, ¿verdad?
1: Uh-huh.
0: Ya para llegar hasta ese sector hicieron dos filas y nada más. El resto igual, solamente los concejales que aparecieron en esa primera foto que nos enviaron, luego hay otra foto en la que realmente están todos adelante, sí, pero luego hicieron dos filas con los mismos personajes.
1: Oye, pero con el clima también, muchísimas personas optaron también por tener sus paraguas, ¿no?
0: Debe ser, cubrirse
1: de ello.
0: Hoy el sol ha estado terrible, Inge, acá les cuento, muy fuerte realmente, muy fuerte, igual que el día de ayer. Bueno, 12:47, señores,
2: Ya llegan las fotografías, ya llegan las imágenes.
1: Ay.
2: Para observar cómo está la ciudad de Quevedo el día de hoy. Un solazo, eso sí, por todo lado. Este solazo, déjeme decirle que es sol de invierno.
1: Uh-huh.
2: Estamos en pleno, en pleno clima de invierno, aunque todavía en octubre no debería ser tan caliente, pero el sol de hoy realmente nos recuerda a la temporada invernal en su momento más fuerte.
0: Bueno, basura, porque basura, digo, este sol porque conocemos, y agua porque conocemos que realmente la situación esta que estamos viviendo en este momento, el invierno, el fenómeno del Niño, bueno, es situación que vivimos, este clima de invierno, que es un invierno, es invierno fuerte, fuerte invierno.
2: Ya en este momento prácticamente sí.
0: Fuerte invierno que estamos viviendo en este momento.
1: ¿Tenemos llamada? No.
0: No, tranquilo, que es una llamada.
1: Ok, listo. Bueno, aquí estoy viendo imágenes
2: ya. No le cobren en este momento, no le cobren a Yuri. En este momento no le cobren, por favor.
1: No le llamen para cobrarle. Oiga, las culebras. En este momento estoy viendo a través de
0: Matices. El invitado.
1: Ok. A través de Matices, estoy viendo también la gran parte de la presentación que ha realizado, por ejemplo, la Escuela Carlos Julio Arosemena Tola. Estuvo también ahí la Escuela Jorge Carrera Andrade. Por ahí vimos a la ingeniera Vanessa Ruiz desfilando. Estuvo ahí desfilando.
0: ¿Es cierto, no?
1: Sí, hay algunas instituciones educativas de las que ya puedo observar a través de las redes sociales que han estado participando de una manera extraordinaria. Hay otras escuelas que no, le cuento.
0: ¿Sí?
1: Les cuento que hay otras escuelas que no han participado. Por eso es que a mí me asombra, en realidad, cómo así no hay alguna autoridad de educación aperturando el desfile, ¿no? Uh-huh. Porque debería haberlo. De hecho, en los años anteriores así ha sido, ¿no? Pero ahora no vemos a los directores de educación, o al menos algún representante del distrito de educación.
0: Por lo menos no lo vimos al inicio.
1: Por lo menos no al inicio, sí.
2: De las fotografías que también yo he podido observar, por ejemplo, la unidad educativa Arnulfo Chávez Miranda, también en el tiempo digital hay unas fotografías de las instituciones que han participado, como por ejemplo la unidad de educación básica Héroes del Paquilla, también el Ejército Nacional, la unidad educativa del Ejército Nacional, la Escuela Municipal Juan de Dios Avilés Zárate es otra de las instituciones, también la Escuela Municipal Futuros de la Patria, las municipales estuvieron presentes en este desfile también. En unidad educativa Puertas Mágicas estuvo desfilando el día de hoy.
1: Ay, los
2: también
1: chiquititos.
2: La unidad educativa particular Independencia.
1: También.
2: Independencia, ajá. Entre las que hemos podido observar también la escuela o unidad educativa Jorge Carrera Andrade. Junior Insutec también, así, unidad educativa Insutec, Junior Insutec, dice también la imagen que antecede a la delegación de esta institución educativa particular. Entonces vemos que tanto a nivel de municipal, pública y particular, sí han desfilado, diría yo que la gran mayoría, Katy, de pronto por ahí una que otra, ¿no?, que no haya participado, pero se ve que ha habido por lo menos una participación bastante interesante de instituciones educativas en el área escolar de nuestra ciudad.
1: Creo que aquí estoy observando a la Escuela Fátima.
0: También.
2: Mire, la
1: Escuela Fátima.
2: Fátima,
1: ajá, sí, creo que es ella, porque es que no le alcanzo a ver tan de cerca, tienen los...
0: Ya, si usted no alcanza a ver quién
1: y
0: puede.
1: Y han traído un Michael Jackson. Han traído un Michael Jackson. Ajá, felicidades, Mira Quevedo, dice.
2: Mira, acá, por ejemplo, también la unidad de educación básica Carlos Julio Arosemena, una de las instituciones más representativas, también estuvo presente según lo que pudimos observar de las imágenes.
1: Esa es mi escuelita, pues.
0: ¿Cuál?
1: La Carlos Julio Arosemena Tola.
2: Ah, claro, es una escuelita donde han estado una gran cantidad de personas, de quevedeños, porque era, precisamente es de las grandes.
1: Ajá, era de niñas, no sé si continuará.
0: ¿Dónde está ubicada esa escuela?
1: Esa está en la calle 12 de Octubre. Calle 12 de Octubre.
0: Ah, la que está en la 12. ¿Cómo es que se llama esa escuela?
1: Carlos Julio Arosemena Tola.
0: ¿Usted vivió allí?
1: Por favor.
0: Muy conocida esa escuela.
1: De primero
0: acá,
1: a sexto.
2: Claro, por supuesto.
0: Bueno, de las grandes, como hizo la hija, es verdad, de las grandes de Quevedo. Lo que pasa es que no me calaba el nombre. Sí, real.
2: Y le cuento que estoy tratando.
0: Amarra el perro, hija. Amarra el perro.
2: Vea.
0: Ese amarra.
1: Ese es Zeus.
2: Soltaron.
1: ¿Qué le pasó a Zeus?
0: El Zeus o la negra. ¿Cuál carga?
1: ¿Cuál es?
0: Atención.
1: Se fue la hija. Se fue a amarrar al perro. Se fue a amarrar al perro.
0: Ya. Ya. Negra, ya. Tranquila.
1: Cálmate.
0: Lo bueno que en radio todo esto es normal. Sí, estamos en vivo. En vivo.
1: ¿Te acuerdas en pandemia?
0: Claro.
1: Lo que viví.
0: Eso fue lindo.
1: El gallo de la vecina.
0: El gallo de la vecina.
2: Déjeme decirle que el que escucha el ladrido de Zeus cree que es un perro gigante.
0: Claro, y Zeus no, fue una cosa bien pequeña.
1: Ahora es UNICEF, me dicen. Ahora es UNICEF la escuela Carlos Julio. Creo que todas ya. Escuelas, también la escuela Quito, que
0: eso
1: era de niña.
0: Te iba a decir, en su mayoría, si recordemos que la unidad educativa Quevedo era de señoritas.
1: Claro, era de señoritas Quevedo.
0: Mis dos hijas mayores allí se incorporaron.
1: Yo también.
0: Allí, usted también es allí.
1: También soy Lora.
0: ¿También es Lora usted?
2: Lorita, vea. Con mucho orgullo de ella.
0: Con razón. La tarima improvisada, la organización de igual manera. Y los concejales que andan detrás de la reelección toman distancia ante los problemas serios que se le ha presentado a esta nefasta administración, dice el mensaje que estoy leyendo.
1: Ah, por eso así.
0: No nos olvidemos que existen dos sentencias con mandamientos de elección por el problema de revisión vehicular, así como el conflicto colectivo de los obreros.
2: Así es. Y efectivamente, ¿sabe que la tarima se la ve así como bastante
0: flaca,
2: pequeñita? Bajita, ¿no? Como en otras ocasiones que usted ha tenido una tarima mucho más grande. Pero bueno, también podría ser que se trate de un poco de ahorro, ¿no? Podría ser también por ese lado. Porque aunque el mensaje que nos dice de improvisado
0: qué, podría
2: llevarnos...
0: ¿Para pagar a los trabajadores o qué?
2: De pronto, es que ahora necesitan agarrar todo lo que tengan para poder cumplir. Y vea, pero, de verdad que quisiéramos saber cómo van a solucionar el problema tanto de los trabajadores como de qué vial.
1: Yo estoy viendo ahorita en este momento una foto de la tarima. Bueno, tiene una carpa, por ahí dice Alcaldía Ciudadana de Quevedo, tiene un poquito alta, ¿no? Tiene los escalones, por ahí está forrada de césped sintético. De autoridades no alcanzo a ver a otro concejal que se haya unido. Dale. Le cuento, está propiamente el alcalde, los concejales que lo acompañaron en su recorrido, y las sillas de adelante gran parte han sido utilizados por los directores departamentales. Hasta esto que he alcanzado a ver.
0: Ajá, me voy
1: no
0: a cobrar,
1: se ven el resto concejal.
0: Me voy a cobrar una de las que me hace el tuyo en las mañanas, porque ¿qué? A mí me nombra. Acá me dicen, un mensaje.
2: Yeah.
0: Amarre lo que es Darwin que se ha soltado. Dice, dice acá el medio. Yo estoy leyendo el mensaje.
2: Amarre
0: lo dice que es Darwin que se ha soltado. Yo no sé. La hija anda sola.
2: No, tranquilo, que Zeus y la negra son cosas serias. Sí. Ellos, para que vean, yo no necesito más guardaespaldas que ellos. Con esos ladridos asustan a cualquiera.
0: 12:55, perdón con ustedes dos y con los oyentes, voy a referirme a un tema que pasé este fin de semana, lo viví, y sé y conocí ayer en horas de la tarde que mucha gente también se ha quejado amargamente de lo que ha pasado en la ciudad. Y creo que no solamente ha pasado en nuestro cantón, yo creo que en algunos cantones de la provincia y del país ha sucedido esto. Lamentablemente, costos de los víveres ha subido de una manera terrible, Inge, Katy y oyentes. ¡Terrible! Créame. Y no hay control. A ver, yo quiero ir por algo. Yo sé que es claro el tema que vamos a tener de escasez de algunos alimentos importantes como son arroz y la otra se dijo de la semana anterior, el azúcar, por el tema de Ingenio Valdés que va a tratar de cerrar sus vainas porque no va a haber cómo hacer nada. Perfecto. Yo estoy de acuerdo que en invierno tiene que subir, como en efecto sube, el costo del arroz y otros víveres más. Perfecto. Hasta ahí estamos bien. ¿Saben en qué yo no estoy de acuerdo? En que no se diga,
1: exacto.
0: En que no se lo diga, en que no se lo manifieste, en que no se dé a conocer y, como no hay control, todo el mundo hace lo que le da la gana. Pongo un ejemplo, el arroz estaba a 8.50 y lo sé porque yo soy amo de casa, porque a mí me gusta comprar, yo salgo los fines de semana con mi esposa a comprar. Esa es la realidad, como lo hacen muchas personas que salen en pareja a comprar sus víveres. Esta semana, no me lo crean, mejor créanme, $12, las mismas 25 libras de arroz que costaban 8.50. Estamos hablando de $3.50. ¿Quién dijo algo? ¿Quién anunció que iba a subir algo? ¿Quién dijo, señores, por efecto de esto, comunicamos lo siguiente, que es lo que nosotros venimos acá dando.
1: Esas son tareas de la gobernación.
0: Exacto.
1: A través de todo el control del ejecutivo que tengan, del poder ejecutivo.
0: Y de sus cantones, de las comisarías.
1: Sí, obviamente el tema de control ya se traslada al tema de las comisarías, subintendencias, jefatura política. Bueno, a ver, vamos a decirlo en régimen de, jerárquico. Vamos, intendencia, jefatura política, subintendencia y comisaría de policía.
0: Y voy a ir por parte. Primerito, el gobierno, en un anuncio general al país, manifestar que a partir de ahora, por esto y por lo de acá, sube el arroz. Ojo, lo que ha subido, ojo. El arroz, el azúcar, huevos, queso, pollo. Esto de aquí subió todo. El arroz en su máxima expresión, créame, en 3,50 subieron las 25 libras de arroz. Es lo que yo compro. Yo tampoco compro arroz flor de que come Katy, pues no, tampoco. Yo compro el más económico.
1: Diosito.
0: Yo compro el más económico, que costaba 8,50. $12. De verdad que la situación en este país va de mal en peor en el concepto de comunicación. Decir, manifestar, esto va a pasar. Y si no es así, entonces vamos al control a través de las gobernaciones, y como lo acaba de decir Katy. Hay que tomar control de las cosas, por el amor de Dios. El pueblo no está para seguir azota y listo. Y recibe, y recibe, y recibe, y recibe, y recibe. ¿Qué recibe? Todo esto que estamos viendo a diario. No es así. De verdad que no es así. Señores, por el amor de Dios, autoridades locales, provinciales, nacionales, a ustedes también les digo, pongámonos serios. Porque no estamos siendo serios administrando el país en ese sentido. Pongo el grito al cielo mañana. Con 3 minutos, 4 minutos que me den, creo que dejo las cosas claras, precisas y concisas. Porque hay que decirlo. No podemos callarlo. Las cosas no están bien.
2: Sí, sí.
0: Inque.
2: Y esto de aquí le cuento que a nivel ya de nacional se ha observado que ha existido este incremento del arroz. Yo estaba revisando precisamente en la mañana motivos no nacionales para que se hayan dado, porque nosotros estamos conscientes que de pronto un fenómeno del Niño.
0: Todos estamos conscientes de eso. Claro, así
2: este
0: es.
2: Este tipo de conflicto.
0: Todos estamos
2: de acuerdo. Por supuesto, se necesita el control para no dejar el espacio a los que se aprovechan de estas inestabilidades, que en un sentido vienen a ser inestabilidades ya del clima, que nos llevan a inestabilidad económica, pero tiene que haber el control para respetar los precios y que no exista simplemente aprovechamiento.
0: Primero el comunicado y luego el control, Inge. Primero el comunicado gubernamental. Señores, esto va a pasar. Mire, estamos viviendo. Se anunció que venía el fenómeno del Niño. Claro que todos sabemos que viene el fenómeno del Niño. Y por ende ya nosotros acá en el subconsciente, por Dios que sube. Claro que va a subir, pero controlen. Digan, ¿sabe qué? Va a subir, pero el costo que va a tener es este. Y luego viene el control. Si no, ¿cómo ayudas al pueblo? Si no, ¿cómo estás del lado del pueblo? En este momento estás del lado del especulador. Y no es así.
1: Y eso es lo que te da a entender porque cuando no realizan los controles, ¿no?
0: Exacto, me dice, estimado amigo, le comento que hasta el detergente ha subido. Bueno, esta semana no nos tocó comprar detergente. La otra semana que tenemos que comprar iba a estar el problema. Anoche en la cooperativa 20 de febrero, un fuerte operativo de parte de los militares. Andaban 2 camiones llenos de militares. Andaban 2 tanquetas y como 3 camionetas. Ya ayer subió al máximo. Mi madre compró a $22 medio quintal de arroz. Buenas tardes, saludos para todos. Javier Torres, un abrazo grande. Dice acá otro mensaje, a ver.
4: Lo que pasa es que un arroz flor no se puede comer a otro arroz flor, pues. Hay chocas.
0: ¿Por qué no lo escuché antes? Metiche. Estuve cerca de la tarima, pero lo noté muy preocupado al alcalde. Debe ser por lo que está pasando en la ciudad, dice acá, por más que todo por las deudas que está teniendo el gobierno municipal en este momento, me dice acá un mensaje. 13:1. Vamos a la pausa, Inque, porque el invitado me dijo que estaba por llegar. Entiendo que unos minutos más debe estar llegando. Sí, me alegra el tema del caudal del agua, porque ha llovido en el Azuay, Inque, y eso realmente a mí me pone un poco de tranquilidad. Porque hay que preocuparse de igual manera por lo que está pasando en el país. De pronto, hay mucha gente que estaba muy pendiente de aquí. Las precipitaciones registradas durante el fin de semana en Azuay generaron un repunte en los caudales de alimentación al complejo hidroeléctrico Paute Integral, clave para que el abastecimiento energético de Ecuador. Según reportes de Celec Sur, el caudal del río Paute subió de 72,73 a 111, Inge. A 111, mire la cantidad que ha subido. Ahí está la fotografía. Vean la fotografía que está allí. A 111,5 metros cúbicos por segundo. Entre el sábado 3 y este domingo 4 de octubre, lo que representó un incremento del 53%. Este aporte permitió que el nivel del embalse de Mazar ascendiera más de un metro, situándose en 2.131,62 metros sobre el nivel del mar a las 11 de la mañana ayer. Tras haber cerrado un mes de septiembre crítico en el que perdió cerca de 17 metros, por disposición del SENACE, la central Mazar se mantuvo, apagada para conservar las reservas del reservorio, mientras que la central Paute se reactivaron 3 de sus 10 turbinas a las 11 horas. Entre tanto, los 4 ríos de Cuenca permanecen en los caudales en rangos normales bajo un pronóstico de cielo parcialmente despejado y moderado. Probabilidad de precipitaciones. Eso
1: y conforme
0: alegra.
1: Aquello, ¿sí? El día de hoy el presidente Daniel Noboa, ajá, él descartó la posibilidad de que Ecuador afronte nuevos cortes, ojalá, de luz en medio del estiaje y el descenso de los caudales de los principales hidroeléctricas. Y fue enfático en decir, por más que sueñen los odiadores, no habrá cortes en Ecuador. Ha mencionado eso el presidente y con esto nos vamos a la pausa comercial porque el invitado ya está con nosotros.
0: Inge, llegó el invitado. Usted estaba preocupada, perfecto, aquí está el invitado, perfecto, estaba preguntando, sí, por él, aquí está el invitado ya, así que tranquila, está el invitado, vamos a conversar con él. Tema importante para nuestra ciudad. Vamos a la pausa, 13:03, retornamos.
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0: ¡Eso! ¡Claro que sí! Nos vamos a la pausa y nos vamos a comer rico, sano, espectacular. 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

0: Vamos a continuar, 13:09. Saludos para Carlitos López, para querido, un abrazo grande para ti. Gracias por estar en sintonía nuestra también. Igual a toda la gente que está conectada a través de Facebook, de YouTube y a través de la página web. Katy Inge, el invitado está con nosotros, mi querido pana del alma, mi abogado José Vilela. Así que no se acordaba de él, ¿no?
1: Para mí no es tan pana. ¿Para porque usted? Sí, me acuerdo la gaciza que nos pegaron en el curso de reporteros policiales.
0: Bien hecho, bien hecho, más de eso.
1: ¿Qué tal, abogado José Vilela? Bienvenido acá al informativo satelital. Vamos a hablar de un tema muy interesante, más que nada sobre el tema de la resolución de los trabajadores municipales. Bienvenido.
2: Muchas gracias, muy buenas tardes, Yuri Peter, gran amigo. Mi estimada Katy, gracias a esa gaciza, gracias a esas palizas que sí se le pegó, vea lo que tenemos.
0: Exacto,
2: una gran profesional. Perfecto, dele gracias a ese grupo de operaciones especiales.
1: Ay,
2: gracias,
1: Diosito,
2: a nosotros.
1: Ay, Diosito, ese día me quería morir.
0: No creo. Inge, dele la bienvenida al abogado, porfa, Inge, dele.
2: Ingeniera, muy buenas tardes. También un saludo cordial para todos los quevedeños, nuestros hermanos y hermanas quevedeños, porque siempre están atentos con RBT Satelital.
0: A ver, Inge, arranque.
3: Buenas tardes, abogado José Vilela, precisamente en representación de los obreros del municipio del Cantón Quevedo, quienes están con una gran expectativa de qué es lo que debe pasar a continuación, una vez que se conoció ya que existe un término, dicen los abogados, que no es plazo, que es término, para que se les cancelen los valores adeudados. ¿Sí o no, abogado? Bienvenido, muchas gracias por acompañarnos.
2: Muchas gracias, ingeniera, muchas gracias por la oportunidad una vez más. Sí, los trabajadores están pues en este momento con algarabía, sabiendo que ya la autoridad laboral ya ordenó el mandamiento de ejecución al GAT municipal, pues representado por el alcalde Alexis Matute Matute. Esto que ya se veía venir, ¿no? Hace mucho tiempo. Los trabajadores estaban esperando. Él incluso, como alcalde, sabía que esto se veía venir. Porque ellos saben que es una lucha que se viene. Este es un trabajo que se ha hecho desde el año 2014, se viene reclamando. Son valores, son derechos los trabajadores que habían sido conculcados desde el año 2014 hasta la actualidad. Si bien es cierto, Alexis Matute Matute está como alcalde actual. Pero también tenemos que ser real y ser directo. Aquí hay una mea culpa, aquí hay una corresponsabilidad del alcalde Jorge Domínguez en su momento, del alcalde John Salcedo en su momento, y con ellos pues también termina con Alicia Matute, que terminó este proceso.
0: Claro, por lo que viene de años, ¿no? O sea, no es solamente una administración, claro, son sí, tres administraciones en lo que han venido pidiendo algunas situaciones los trabajadores y no se les ha cumplido. Lamentablemente les cayó en esto.
1: Claro, y la autoridad actual precisamente dijo que se lo dejaba todo a la justicia.
2: Uh-huh. Exactamente, incluso en esos monólogos que él hace por
0: el
2: lunes.
0: Eso no terminó siendo lo peor, abogado, el hecho de decir se lo dejo a la justicia en vez de buscar de alguna manera
1: mediación,
0: acercamiento,
1: los
0: alguna
1: tres,
0: mediación.
2: Los tres alcaldes en conjunto cometieron el mayor error. Y esto no lo tienen que pagar ellos como alcalde, como persona natural.
1: No, claro.
2: ¿Sabe quién paga esto?
1: Quevedo.
2: Quevedo, nosotros, claro, los ciudadanos de Quevedo, los ciudadanos de bien, pagamos todos estos intereses. Porque le dieron rienda suelta a su ego, a su orgullo y al mal asesoramiento que ellos tenían o tienen en su momento. Mire, si se sentaban a conversar salomónicamente, se buscaba una vía,
1: mediación,
2: un punto, una mediación. Listo. Imagínese que con el ingeniero Domínguez, esto no llegaba ni a $300,000.
0: En esa época.
2: En esa
0: ni
2: época.
0: Ni a 300 mil.
2: No llegaba ni a 300 mil dólares.
0: Para 8 millones y pico, Dios santo bendito.
2: Oiga, y todavía tiene los asesores que tuvo Domínguez, todavía están en el GAD municipal.
0: Los de ahora.
2: Los de ahora. Todavía los tiene ahí.
1: Son los mismitos.
2: Son los mismos. Que negaron
1: Dios
2: desde
1: sí,
2: el inicio. Desde el año 2000. Ojo, este proceso viene del año 2017. Desde el año 2017 los trabajadores vienen reclamando estos derechos que la ley le asiste. Imagínense en aquella época. Era tan sencillo sentarse, conversar, correcto. Estos son los derechos que a ustedes les corresponden. Y solucionemos
1: el problema. ¿En qué año iniciaron ustedes el proceso?
2: Este proceso inició en el año 2017.
1: Ok, administración.
2: En el 2019 fue archivado por cosas legales, correcto. Pero a renglón seguido se corrigió y nuevamente se presentó en el 2019, cuando todavía el ingeniero Domínguez estaba en funciones.
1: Ok, luego, ¿cuántas peticiones ustedes tenían al inicio de este proceso?
2: Alrededor de 12 peticiones.
1: ¿Entre ellas cuáles?
2: Entre ellas el aumento de sueldo.
1: Ok.
2: O sea, específicamente que se cumpla lo que está pactado en el contrato colectivo, que es ley para las partes. ¿Qué hicieron ellos? Todo este tiempo, desde el año 2017, lo único que hicieron fue dilatar el proceso. Dilatar el proceso y tratar de comprar conciencia. Conciencia de las autoridades que en su momento estaban al frente de este proceso. Y lo habían logrado hasta el año 2024, 2025. lo habían logrado, hasta que nos dimos cuenta y tuvimos que recusar a la directora regional en Guayaquil. Y este proceso tuvo que resolverse en Quito, ante el director regional de la capital de la República. Ahí se conformó un tribunal expedito en esta materia y lo pudo resolver.
0: O sea que pudo haberse quedado en nada.
2: ¿Qué buscaban en Guayaquil? Ya la habían cooptado. De lo que tengo conocimiento, ya habían cooptado pues, a esta directora regional. Y lo que buscaba el señor Alexis Matute Matute con sus aliados era despedir a los trabajadores. Despedir y marcar, según él, un precedente como revolucionario que con él nadie puede. Entonces, la idea de él era despedir a los trabajadores.
0: El maldito ego, como siempre decimos.
2: El ego.
0: Pasa
2: el
0: orgullo, por ahí. Inge, querida, dele.
3: Sí, yo tengo aquí una inquietud. Usted mencionaba hace un momento que efectivamente la petición desde el inicio eran los 12 puntos que básicamente son los que llegan hasta el final. Uh-huh. Pero con el pasar del tiempo estos valores fueron creciendo hasta convertirse en algo, y aquí viene la pregunta. ¿Para usted es pagable estos alrededor de 8 millones de dólares? ¿En qué tiempo los tienen que cancelar el municipio? ¿Cómo pueden llegar a un pago de un valor tan grande?
2: Bueno, el mandato de ejecución es claro. Le han dado 5 días para que pague, 5 días término para que pague este valor.
0: Vamos por ahí primero. Esos 5 días término, pero, ¿cuándo
1: concluyen?
0: Concluyen.
2: El martes
3: ¿y cuándo
2: próximo.
3: ¿Cuándo comenzaron?
2: El jueves, el viernes, primer día.
0: El viernes.
2: Pero por esto de
0: feriado y todo aquello.
2: Todo lo demás.
0: Hasta
1: martes ya, 13.
2: Hasta el martes 13.
0: Inge, estábamos bien nosotros, lo que sacamos cuenta
1: martes
0: se descanti, ¿no?
1: Martes 13 les cae.
0: Estamos bien. Inge, martes 13 te toca. ¿Está bien?
3: Martes 13. Ajá. Mire la fecha, coincidentemente, martes 13.
0: A eso voy, ni te case ni te
3: embarque. Martes 13, no se case, ni no se, se embarque, pero se pague las deudas.
2: Pague. Sí, sí, es muy penoso.
3: ¿Qué pasa? Sí, ¿qué pasa si no llegan a pagar hasta el día martes 13 de octubre?
2: Bueno, si no llegan a pagar este valor que fue ordenado pues a través de un mandato de ejecución, existen las vías legales, administrativas, pueden ser civil o penal. En esas tres vías se pueden iniciar otras acciones que son mucho más fuertes que esta.
1: ¿Embargos?
2: ¿Embargos?
0: Antes de ir a
2: bloqueo
0: eso.
2: Bloqueo de cuentas.
0: Inge, permíteme un ratito. ¿Significa que con esta última resolución ya no hay pataleo? Ya no hay.
2: Nada
0: que
2: ver. Ahí se terminó todo.
1: O sea, ya no pueden apelar
2: terminó,
1: nada. Ya no
2: ahí
1: nada.
2: Se terminó todo.
0: Inge, arranquemos de una vez, otra vez. Ya esto aquí terminó. Hasta el día martes tiene. Ahora sí, repite la pregunta. ¿Qué pasa de ahí para allá?
1: Ya estábamos preguntando cuáles son los recursos a los cuales ellos pueden acceder.
2: Exacto.
1: Para cobrar, ¿no?
2: Sí, aquí hay recursos.
1: Puede existir, a ver, ya, y en términos de yo a veces hablo hasta como ciudadana. No,
0: ¿no? Claro.
1: ¿Puede existir una mediación?
2: Como abogado, como representante de los trabajadores, yo no puedo decir que no. Porque yo soy conocedor de la ley.
0: Así es.
2: Mas sin embargo, quien tiene la última palabra son los trabajadores, la base.
0: Exacto, claro.
2: Ellos, aquellos trabajadores que pasaron un año, un mes, 15 días a la intemperie, bajo sol, agua, lluvia y todas las inclemencias.
1: Las enfermedades.
2: Recordémosles a la población que hubieron dos personas que perdieron la vida, dos trabajadores que perdieron la vida ahí. Entonces fueron tantas cosas que se pudieron haber evitado con simple y llanamente sentarse,
1: dejar a un lado
2: el orgullo, el ego, la prepotencia, dejarlo a un lado. Se sentaban y se conversaban de una manera salomónica, como yo siempre los invité. Yo se los advertía a algunos funcionarios: señores, no permitan que pase la huelga, converse con los trabajadores, dialoguen, solucionen el problema. Me cerraron las puertas. Claro. No, que no tienen derecho, que no tienen razón, que es inconstitucional. Ahí están las consecuencias. Ahora el pueblo tiene que pagar esto cerca de 8 millones de dólares.
0: Antes que venga Inge, antes que vengas tú un ratito, de pronto, abogado Vilela, ¿ya ha habido algún acercamiento del GAT municipal de alguien con usted?
2: No, para nada.
1: ¿Notificado sí?
2: Están notificados en legal y en debida forma.
0: Perfecto, Inge, siga.
1: Dele.
3: Sí, usted decía que, bueno, hablaba de la mediación, pero ya en este momento en el que está definido de manera legal la cantidad, ¿todavía pueden llegar a hacer algún tipo de mediación? ¿Bajo qué parámetros? Ejemplo, yo podría creer que de pronto sería bueno que se conversen, que se sienten, uh-huh, para definir un mayor plazo, suponiendo. ¿Es posible? Porque me imagino yo que la cantidad ya no es movible.
2: La cantidad ya no es inamovible. Uh-huh. Eso tiene que pagar o pagar. Bueno, los trabajadores en aquel momento siempre tuvieron la predisposición de conversar, de dialogar. No lo sé ahora, no me he reunido con ellos.
3: No he conversado.
2: Pero, sin embargo, como abogado que soy, conocedor del derecho, todo es posible mientras exista la voluntad de las partes, voluntad de las partes, una voluntad seria, un diálogo serio, ¿sí? No con mentiras, porque eso no va a funcionar. Ya los trabajadores
3: ya, lo demostraron. Ya pasó antes.
2: Claro, ya no, ya los trabajadores les engañaron, pues le engañaron. Imagínense que la huelga tenía que haberse hecho dentro del municipio, cerrado parcialmente el municipio.
4: Así es.
2: Pero en pos de que todo marche bien y se solucione lo más rápido posible.
4: Le permitieron que sigan trabajando.
2: Exactamente.
4: ¿No? Y se colocaron ellos afuera en un costado.
2: Exacto. Recuerdo tanto. Para que se den cuenta que los trabajadores siempre tuvieron la voluntad y la predisposición de conversar y solucionar este problema.
4: Claro, con esa presencia daban justamente a entender aquello, ¿no? Aquí vean, véannos, miren que aquí estamos.
2: Así es.
4: Llámenos y conversemos, pero lamentablemente.
1: Y todos los días
4: no ocurrió,
1: lo veían,
4: ¿no?
1: Porque entraban a la Ciudadela, exacto, salían de la Ciudadela y veían que tenían ahí un problema por resolver.
2: Exactamente.
4: El tema está bonito, Inky. Vamos a la pausa, ¿le parece?
3: Vamos,
4: usted
3: sí,
4: tiene
3: vamos,
4: todavía
3: regresar,
4: como 20.000 interrogantes más todavía, ¿cierto?
3: La verdad es que tengo muchísimas inquietudes porque una situación en la que de por medio hay cerca de 8 millones de dólares es
4: plata,
3: como para volverle loco a cualquiera, ¿no? Oh, por lo menos mostrar una gran preocupación, que es lo que más adelante quisiéramos conversar.
4: Perfecto, vamos a la pausa, 13:20, vamos a la pausa, retornamos.
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14: El deber de la juventud es pelear contra la corrupción. 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
4: Bueno, vamos a continuar por tema tiempo más que todo. Rapidito los mensajes en Facebook. Perdón, Inge, ya voy con usted, por favor. Saludos de buena fe, Wilson Espinosa. Un abrazo para doña María Suárez, Juan Guayas, John González. Dice Nuna Jiménez, atención. Ya estos señores del gobierno deben ponerse más serios y los señores del periodismo que dejen de aplaudir como focas. Nos prometen que no va a haber cortes y ya hay cortes de energía. Señor Nuna Jiménez, no sé ni quién es.
1: Bueno, nosotros nos limitamos a dar información oficial.
4: Una esa. Y dentro de la información oficial, señor Nuna Jiménez, no hay todavía cortes de energía en el país.
1: No.
4: ¿Estamos claros? Uh-huh. Los cortes que hay son problemas de qué, señorita de señalita.
1: Son cuestiones temporales que se dan.
4: Ese sí es temporal.
1: Sí, eso sí es temporal.
4: Por tema del invierno que estamos viviendo. Estamos claros, ¿no?
1: Correcto.
4: Para él, aclararle ese tema. Orly Arias, saludos cordiales. Bien por los trabajadores. Dios tarda, pero no olvide. Y si no cumplen, seguirá subiendo los intereses y multas. Felicitaciones al abogado de sus dirigentes. Arriba el hombro. ¿Hasta cuándo? Martes 13 la serie. Martes 13 le toca. Martes 13, no. La plena. Y antes de ir con la Inge, una pregunta que le voy a hacer yo a mi querido doctor. A ver, ¿cuántos obreros o empleados serán restituidos a sus funciones y si se ha ordenado que les paguen el tiempo que estuvieron fuera del municipio? ¿Van a ser restituidos algunos, sí o no?
2: Sí.
4: Sí, allá, perfecto.
2: En el fallo que fue, en el fallo que está ejecutoriado el 29 de agosto del 2025.
4: Ah, ya, el anterior, ya.
2: En el fallo, está ejecutoriado.
4: Ajá.
2: Ahí. Entonces, el inspector lo que ha hecho es dar cumplimiento a ese fallo.
4: A ese fallo, ya.
2: Nada
4: perfecto.
2: Más.
4: Eso, perfecto.
2: Dar cumplimiento. Entonces, en ese fallo se establece que los trabajadores deben ser reincorporados, reintegrados a su trabajo, su puesto de trabajo. En tanto y cuanto no hayan firmado el acta definitivo.
4: Eso hay que aclararlo, porque yo también estuve escuchando algunas cosas
1: algunos
4: de
1: que
4: esas.
1: Sí.
4: Algunos creo que sí firmaron.
2: A ver, en esta parte les quiero aclarar.
4: Exacto.
2: El acta de finiquito tiene que estar firmada por las dos partes.
4: Dos partes, claro. Así es. No es por uno solo,
2: y
4: atención.
2: Y subida en el sistema
4: así
2: del
4: es.
2: Ministerio del Trabajo.
4: Así es.
2: Si esa acta no está subida, no cumple esas condiciones, no tiene valor.
4: Así
2: ese
4: es.
2: Trabajo, ese trabajador tiene que ser
1: así
2: reintegrado.
1: Así esté firmado.
2: Por uno solo.
4: Dos. Si está firmado por los dos, ya está fuera. Ojo. Pero si está firmado por
1: pero
4: uno
1: si
4: solo,
1: no lo han subido.
2: No tiene valor jurídico.
1: No tiene valor
4: exacto.
1: Jurídico.
4: Tienen así que subir.
2: Las actas de finiquito tienen que estar firmadas por las partes.
4: Las partes, perfecto.
2: El empleador y el trabajador. Uh-huh. Las dos partes aceptan las condiciones. El empleador acepta el pago que tiene que hacer y el trabajador acepta lo que le están pagando. Y esa acta tiene que estar subida en el Ministerio del Trabajo.
4: Eso de ahí va a ser dato importantísimo. Verá lo que les digo. Esto va a traer cola. Créamelo. 1327, Inge, despláyese. Dele.
3: Sí, abogado, en este sentido, estas personas que salieron, ¿fue por motivo de la huelga o se refiere a un proceso anterior?
2: No, ellos fueron despedidos en la administración del licenciado John Salcedo. ¿Sí? Entonces,
1: ¿por qué fueron despedidos?
2: A ellos los despidieron, le aplicaron el 188 que se llama despido intempestivo. O sea, yo soy el empleador y ya no quiero que trabajes conmigo y te despido, así, sin ninguna otra razón. Eso se llama despido intempestivo.
4: Intempestivo, claro.
2: ¿Sí? El 188 del Código del Trabajo.
3: ¿Cuántos son?
2: Son 14 trabajadores que están en el proceso, pero en sí despidieron alrededor de 20 o más trabajadores.
4: Pero quedaron 14 en el proceso.
2: Quedaron 14, que se unieron a este proceso.
4: Ah, ¿no? Ya.
2: Sí, ellos estuvieron tutelados ya desde el inicio, que fueron despedidos, se tutelaron a través de este pliego de petición.
4: Significa que los otros no están allí, ¿no?
2: No están ahí.
4: Claro.
2: No están ahí.
4: Sigue ahí.
2: Así.
3: Ahora, adicionalmente de los 7.88 millones de dólares, además también de que deben restituir a los trabajadores, también se habla de que los trabajadores tienen que recibir los terrenos ya a nombre de ellos.
2: Bueno,
3: ¿a qué se refiere?
2: En el mismo fallo emitido el 29 de agosto del 2025 establece que se le tiene que dar las escrituras, ¿sí?, a los trabajadores que están posesionados en esos terrenos que fueron donados para los trabajadores.
4: Uh-huh.
2: Alrededor de 45 años esos terrenos fueron donados.
1: Yo no creo que en esto tengan problemas. Si en cada sesión de consejo hay entrega
4: reparten.
1: Y entrega y entrega y entrega y entrega. Yo no creo, la verdad.
2: Más allá de que entreguen o no, es una disposición que tienen que cumplir.
1: Claro.
4: Yo la deben cumplir
1: es
4: obligatoriamente.
1: Así es.
2: Mira, yo les quiero decir algo a ustedes, mis queridos amigos periodistas. En los monólogos que hace el señor alcalde, la semana pasada él dijo... a viva voz, él dijo que él había tomado la decisión jurídica de solucionar el problema que tantos años vienen arrastrando los compañeritos trabajadores. Él lo dijo. Y que solo estaba esperando ya la liquidación y este mandamiento de ejecución para proceder al pago que le corresponde a cada trabajador.
1: Y eso es verdad.
4: Ah, qué bueno. Eso lo dijo. Ya pues, monólogo.
1: Ya, pero lo que él dice a la realidad son dos cosas totalmente distintas. Por eso vamos a preguntarle a la otra parte.
2: Yo repito lo que él dijo.
4: Lo que usted escuchó, diga.
2: Lo que él dijo públicamente.
4: Sí, lo tienes por ahí para que me lo envíe.
2: Yo se lo envío. Vale. Yo se lo envío.
4: Dale, mi
2: entonces, él lo dijo públicamente que él había tomado la decisión jurídica.
4: Jurídica.
2: Porque él siempre pidió, yo quiero una orden de una autoridad.
4: Ahí está.
2: Yo quiero la orden y con gusto yo les pago. Y es más, si ustedes ganan el juicio, yo les doy un beso y un abrazo.
4: También.
1: Así
4: también
1: dijo.
2: Así también lo dijo cuando estaban en la huelga.
1: Es que está en campaña ahorita.
2: No, eso lo dijo cuando estaban en la huelga los trabajadores.
1: Ah, ok. Sí, el beso y el abrazo ahorita sí regalan, es gratis ahorita. Ah, de todos.
2: Sí.
1: Porque están en campaña. ¿Qué te pasó, Yuki?
4: Es que me ha tocado, es que la Biblia es clara, ¿no? La Biblia dice, cuando estemos cerca al final escucharás y verás de todo.
2: Sí.
4: Sí, eso dice la Biblia. Y a veces me asusto, digo, chuta, ya estamos listos, no creo. Y en que continúe, tenga la bondad.
3: Bueno, en todo caso, lo que usted muy bien ha mencionado es que es obligación. Uh-huh. Y también en la cuestión ya de los trámites legales, abogado, de lo que usted conoce, ¿ya existió antes, durante este periodo, un avance en esos trámites o están en cero?
2: ¿Usted se refiere a las escrituras que tienen que dar a los trabajadores? No, sí. Eso está en stand-by. Eso estaba en stand-by hasta que se solucione
1: esperando el fallo.
2: Exactamente.
1: Estaban esperando el fallo.
2: Sí, okay. Porque ahí se tiran la pelotita el uno al otro, que sí, que no, que es improcedente, que no puedo, que es inconstitucional, y así, un montón de cosas. Ellos querían el fallo. Aquí
4: está el fallo.
2: Aquí tienen la orden de la autoridad competente, y si no la cumple, vamos a iniciar de manera inmediata una acción penal por incumplimiento de decisiones de autoridad competente.
4: ¿Esa inmediata sería cuándo?
2: A más tardar la próxima semana. Pues
1: si
2: ya no cumplen.
1: Si el martes no cumplen, sería el miércoles.
3: A eso iba. A ver, existe esta espera de 5 días. Uh-huh. Y eso de aquí implica, en 5 días tienen que pagar los 7.88 millones, en 5 días tienen que entregarles también las escrituras ya a su nombre.
2: No, en el fallo establece que las escrituras se entregarán después de 60 días. Después de 60 días.
1: En ese tienen más tiempo.
2: Sí.
3: Contados así. A partir de...
2: De la notificación del mandamiento de ejecución.
3: Ya. Uh-huh. Ok. Entonces, los 5 días es exclusivamente para el pago del dinero.
2: Para el pago de la liquidación que hizo pues la perito que fue designada, con una perito del Consejo de la Judicatura que fue designada. Entonces, esos son los valores que el GAD municipal, a través de su autoridad máxima y su departamento financiero, tienen que buscar los recursos y poder pagar ese dinero.
1: Okay.
3: ¿Y en qué plazo tienen que ser restituidos los trabajadores?
2: Los trabajadores el día 2, que es el 5, el 6 ya se presentan ante talento humano para que ellos procedan al reintegro de los trabajadores. Como decía,
3: eso es inmediato.
2: Como decía Yuri Peter, ahí pues es otra guerra. Vamos a ver qué salen
4: mañana,
2: ahora.
4: O sea, mañana.
2: El próximo martes.
1: Ok, pero hasta ahora no ha existido ningún acercamiento como para coordinar el cumplimiento de esos puntos del fallo.
2: De nadie.
1: De absolutamente.
2: Al menos del GAD municipal, de nadie.
4: Claro, eso fue por eso le hice la pregunta a Katy anterior, que si de pronto había acercamiento ya de alguien. Sí. O sea, de pronto el departamento jurídico dice, ay Dios, lo que pasó, a ver, yo voy a llamar. Exacto. Si es amigo tuyo, igual, peor todavía. Ñaño, no seas turro, a ver, ve acá, reunámonos a ver qué es lo que ha pasado, explícame.
1: Y otra consulta.
2: Eso es lo que puede hacer una persona con sensatez.
4: Gracias.
1: Y otra consulta, abogado.
3: Eso fue matadora.
4: No, es que es así, Inge. Falta coquito a esta administración, le faltó coco. Por Dios, le faltó coquito, de verdad. Créame.
1: Abogado, los obreros estuvieron en huelga cerca de un año.
2: Un año, un mes, 15 días.
1: Ok, ¿el sueldo de ellos fue cancelado?
2: El sueldo de ellos, bueno, por una parte, la ley dice que se puede suspender hasta que termine la huelga.
4: Claro.
2: Pero por otra parte, como tenía abogados objetivos, nosotros iniciamos una acción en la vía judicial, donde les obligaba a pagarle el sueldo a los trabajadores que estaban en la huelga. Imagínense que este señor... El señor Alexis Matute, ¿verdad que le digo con respeto, señor alcalde? Él pudo haber levantado la huelga.
4: Claro.
2: Prefirió pagarle un año.
1: Eso iba.
2: 15 días a los trabajadores que estuvieron en la huelga, que era legal, sin trabajar. Sin trabajar le pagó más de $1 millón. Pueblo quevedeño. Pueblo quevedeño.
4: Deme la razón que le faltó.
3: Escuchemos al abogado. A ver, abogado.
2: Pueblo quevedeño, ese millón y más de dólares que se le pagó a los trabajadores, que es legal. Es legal. Pero sin trabajar, solo por la soberbia de una autoridad. Oiga, lo podían utilizar en otras cosas, con tantas necesidades que tiene el pueblo de Quevedo.
4: Con las que tenemos.
1: No, y aparte que no le subía tanto el tema de la, del pago al final del día.
2: Por favor, llegábamos y nos sentábamos. Yo lo buscaba como novio feo. En aquel entonces estaba la abogada Kerly García, pues amiga desde años. Solucionemos este problema de los trabajadores. Yo no te estoy pidiendo nada que esté fuera de la ley, pero soluciona el problema de los trabajadores. Nunca me quisieron escuchar.
1: Nunca le atendieron. Uh-huh. Pero sí le dijeron ñañito lindo.
2: Ñañito lindo, claro. Por último me
1: igual
2: dijeron...
1: un amigo le cuento.
4: Un amigo mío un también amigo le decía ñañito lindo. Hicieron...
2: pero por ahí me dijo que era depredador de trabajadores. Ya me dijo un día.
4: Sí. Bueno, eso es normal en ellos, ¿no? Sí, me es normal que... en ellos, te van poniendo así bonito el bracito y ya luego te sacan las garras. Sí, así son.
1: Dios mío. Sí, bueno, Quevedo está en esta situación justo al cumplir 83 años porque falta exactamente dos días.
4: Dos días, sí.
3: Para... Digamos que como regalo de aniversario de cantonización se logra lo que decía el alcalde en su momento, que se defina de manera legal cuánto se debía cancelar en lugar de haber buscado otras salidas, otras conciliaciones, otras mediaciones que de pronto hubieran servido para ahorrarse un recurso que en este momento sí lo vemos bastante difícil, pero obligatorio por parte del municipio de cumplir actualmente. Abogado, usted dice que de pronto no tiene ningún contacto hasta el momento con parte del municipio y por parte de los trabajadores han quedado en algo en el sentido de esperemos el día martes que se cumpla el plazo y haremos esto, ¿ya tiene definido o todavía tampoco no hay ningún acercamiento con él?
2: Bueno, los trabajadores se mantienen firmes en su decisión. Ellos ya agotaron las oportunidades de conversar, pidieron que los escuchen, que los atiendan, nadie lo quiso hacer. Entonces, pues, y con justa razón, mire esa gente cuánto tiempo de inclemencia. Oiga, la población veía cómo esa gente dormía a la intemperie, con tanto mosquito, sí, que había roedores, tantas cosas. Imagínense, y dos personas perdieron la vida, justamente por esta inoperancia de esta alcaldía.
4: Sí.
2: Por el seguro social estar impago. Hay un señor Morantes que perdió la vida, no pudo recibir la atención médica oportuna. Imagínense en todo lo que pasa. Entonces la situación es compleja. Ahí está el regalo. El que piensa mal, mal
4: le va. Y
2: el
4: ese
2: que
4: es
2: piensa
4: normal.
2: Bien, bien le va.
4: Y le irá bien.
1: Bueno,
4: ojalá
1: Quevedo pueda salir lo menos afectado posible en esta situación, ¿no? Porque en realidad yo lo decía la semana anterior cuando salió este fallo. El que va a pagar es Alexis Matute.
4: Pero sale
1: él no va a sacar de su bolsillo.
4: No saldría afectado el pueblo mientras tanto él haga un préstamo personal y pague. Pues ella no sale afectado el pueblo. Si no, va a salir afectado el pueblo igual.
2: De este proceso se pueden derivar también unas multas compulsivas progresivas.
3: ¿Para quién?
2: Para el GAN municipal si no cumple.
1: Okay.
3: Ah,

0: trabajadores, si usted cumple con la ley y el reglamento de los trabajadores, créame lo que va a ser su fortín.
1: Así es.
0: Los trabajadores van a ser su fortín. Porque ¿quién habla mejor de ti? Son tus trabajadores, pues. Son claro. Los que viven, son los que están al
1: la
0: diario
1: gente que
0: contigo.
1: Está a tu alrededor, claro, pero pues. La efectiva, no, la real.
2: No, pero esta administración no ha entendido eso, no ha entendido eso. Pues imagínese, ¿cuándo han estado al día con el tema de los salarios?
0: Y siguen en pago. O sea, siguen en pago en el Seguro Social.
1: Sí.
0: Ahora, oiga, le sale otra deuda ahora, imagínense. Claro, pues. Imagínense. Y los intereses. Verá, son 3 años y más que han estado en pago en el Seguro Social. Eso genera intereses. Los trabajadores tienen créditos hipotecarios, créditos prendarios, ¿ya? Y eso genera intereses. Usted cuando tiene un crédito en un banco, atrásese un día nomás.
1: Interés sobre interés.
0: Interés sobre interés. Señor. Y esos intereses no lo han cancelado.
1: Tampoco.
0: Cuando un trabajador recibe una atención médica en un hospital de tercer nivel, por así decirlo, uh-huh. Esos valores tiene que pagarlo el GAN municipal. Eso no han pagado. Entonces, si van a hacer una liquidación en el Seguro Social, de seguro que le sale más allá de algunos milloncitos también.
1: ¡Qué barbaridad, Diosito lindo! 1339, Inque.
3: Definitivamente no queda nada más que esperar. El día martes nos ha dicho que es la fecha tope, martes 13 de octubre, para que se lleve a cabo el cumplimiento de esta disposición una vez que la perito ya dejó establecidas las cantidades y todo lo que se le tiene que cancelar por derecho a los trabajadores. Este es un logro después de esta huelga que lo mencionaba el abogado, fue de 1 año, 1 mes, 15 días sin resolverlo de manera amigable, hasta que ahora toca sacar el billete, señores. ¿De dónde sale el billete? ¿Tiene este dinero el municipio listo para pagar el día martes?
1: Todos sabemos que no.
3: Lo vamos a saber.
1: No, y todos sabemos que no hay. ¿Qué?
2: No.
1: ¿Qué es lo que sigue ahí? Acción penal, me decía usted, ¿no?
0: Se derivan algunas acciones, penales, civiles y administrativas.
1: Normal que van a ir por las penales. Yo que conozco. No, yo iba a decir yo que fuera. Yo me voy a definir un partido, me voy ya. Voy por los penales. Inge, ¿algo más?
3: Nada más, por lo pronto con el abogado estaremos muy atentos la próxima semana para saber cuál es el desenlace, y en el caso de que como trabajadores lleguen a tomar una decisión, nos informe, le pedimos al abogado para que la ciudadanía también conozca qué es lo que va a pasar con esta situación tan complicada, porque de por medio hay alrededor de 8 millones de dólares.
0: Muchas gracias, ingeniera. Estaré pues también atento a la invitación de ustedes. Siempre presto para traerles esa información de primera mano.
1: Gracias por estar acá y gracias por lo que le hizo cuando estaba recién aprendiendo. Me parece
2: qué
1: bien.
2: Qué malo.
1: Me parece bien.
0: Buena alumna. Buena alumna.
1: ¿Ve dónde está?
0: Excelente alumna.
1: Ve dónde está. Ve el nivel que tiene, por el amor de Dios.
2: Cuento, ¿a qué costo?
0: Oiga, y les cuento algo. Regáleme solo un minuto.
1: Dale.
0: Cuando yo fui comando de la policía y tuve el agrado de ser instructor de muchos alumnos, Oiga, y me encuentro en la calle con abogados, con...
1: ¿Te has encontrado con ellos?
0: Claro.
1: Ah, qué bueno.
0: Con abogados,
1: bueno.
0: Con médicos, con militares, con personas de la FAE, la Marina. Y como yo era cabo en aquel entonces, me dicen, ¿mi cabo? Le digo, no, pues yo ya soy sargento retirado.
1: Claro,
0: ¿cómo decir mi cabo? Pero mire esa gente, ¿cuánto le sirvió?
1: Y la recuerda
2: todavía.
1: Sí.
0: No me va a recordar. Ay, Dios mío. Y una cosa así. Algo que quiero dejar claro, sí. Aprovecho la oportunidad.
2: Ajá.
0: Si algo le pasa al abogado Vilela, si algo le pasa a mi familia, a los trabajadores, el único responsable será el alcalde de Quevedo.
2: Ay, Dios.
1: Perfecto. Directo, bueno, y claro, ¿no? Gracias, mi querido abogado. Esta es su radio, usted lo sabe. Aquí encuentro un amigo siempre y compañeras que hacen de esta radio una familia realmente. Aquí quien está con nosotros toda la vida serán bienvenidos.
0: Así gracias que... Peter, gracias Katy, gracias ingeniero.
2: Gracias abogado. Vamos a la pausa comercial y enseguida volvemos con más del informativo satelital.
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0: Bueno, 13:48. Antes de ir con una fotografía que llegó ya por el tema de la basura, Inque, no sé si usted en este momento esté viendo algo de las imágenes. Porque lo que voy a mostrar, Katy, estoy acá. Ajá. Esto es con anticipación, ¿verdad?
1: Esto es el paso deprimido.
0: Paso triste. Este es el famoso paso triste que le puse ese nombre hace algunos años cuando estaban construyéndolo. Miren cómo está este hueco ya. Ya tiene algunos días. Y se pone esta imagen es para que las autoridades, que siempre escuchan el programa, se guíen y se den cuenta que aquí ya hay un hueco. Como este huequito de aquí es parte céntrica, porque esto es centro de la ciudad, porque la gente viene del norte hacia el sur, hacia el centro o al sur, bueno, señores de Obras Públicas, por el amor de Dios, del GAD Municipal de Quevedo, tomen cartas en el asunto. No les puedo decir lo mismo, que vayan hacia la Jaime Roldós Aguilera, hasta abajo, porque no van a ir, por allá nadie pasa. Por allá nadie vive, pero de este huequito de aquí es el triple lo que están de ahí para allá. ¿Sí? No le digo que vayan a la Valdramina porque ustedes para allá no conocen. A ustedes, autoridad, ustedes no conocen. Vean, andan en avión, creo, ahora. Andan en vuelo, creo. Creo que andan en dron. Ya trajeron los drones que hay en China, que ya sirven para una persona. Creo que andan así ahora, pero no andan en vehículo, me imagino yo. O de pronto andan en carros, en vehículos modernos, tan modernos, que son tan altos que ningún bache pueden... No notan ni un bache. Estoy aquí paso deprimido. Esta foto, bueno, yo no la tomé porque me pasé y ya no la tomé, pero alguien venía atrás mío y tomó la foto y enseguida estaba allí. Paso deprimido.
1: Y es un taxista.
0: Foto que está bastante feo, por favor, de una vez. Vamos a decir, es grandísimo. Y eso ahí se pone un tráfico tremendo donde todo se hace más grande. Porque los carros se van a detener para poder pasar de un lado para otro. ¿Estamos de acuerdo? Esto uh-huh. está pasando en Quevedo, como para que lo tengan muy, pero muy en cuenta en este momento. Y la otra, como para no dejar pasar en alto esto de acá. Inque, hay una foto que llegó del tema de la basura. ¿Qué sector es antes que venga Katy?
2: Esto es 7
1: de octubre. Esto es parroquia 7 de octubre, calle Cuarta.
0: Yo no quería, Inge.
1: Ajá, calle Cuarta. Y creo que es la C. C. Sí, calle Cuarta y la C.
0: Vean, Inge.
2: Cuarta. Ahí están las imágenes precisamente de lo que preguntábamos sobre la basura, cómo estaba la situación de la basura. Ahí, si bien es cierto, yo creo, tengo la impresión que la verdad es que por parte del municipio se han esforzado por tratar de tener las calles limpias a propósito del desfile que se iba a dar el día de hoy.
0: Y eso está
2: todo
0: bien.
2: Todo lo que es la parte céntrica, lo cual está bien, por supuesto.
0: Claro.
2: Pero a mí sí me llama la atención si es que de verdad podemos ya decir que de pronto se han enrumbado en cuanto a las acciones para mantener a la ciudad limpia. Si fuera así, de verdad... Me queda una duda. ¿Sabe que en las dos ocasiones últimas que la vicealcaldesa ha tenido que asumir la alcaldía por licencia del alcalde, en las dos ocasiones ella ha logrado hacer un mejor trabajo del que estaba haciendo el alcalde en ese momento? Este fin de semana se ha visto mucho movimiento en cuanto a limpieza, en cuanto a lavado también de las calles, en cuanto a tratar de cubrir mayor cantidad de horario. Puede ser que tenga una ventaja la vicealcaldesa, ¿no? Que ya no hay el toque de queda, que ya los carros no están dañados, etcétera y etcétera. Pero qué coincidencia, de verdad, uh-huh. que las dos veces que se ausentó el alcalde mejoró la recolección de basura.
0: Bueno, y la verdad que la situación es así. No es que queremos hacer leña del árbol caído, pero esto se ha dicho permanentemente. Y esto de acá, que lo he traído preparado porque pasó ayer en la capital de la República, el aguacero de ayer fue tan terrible, pero tan terrible. Aquí lo tenemos, el aguacero de ayer en Quito. Y atención con esto, se dice que es el cordonazo de San Francisco, lo que pasó ayer en Quito, que pasa cada año. Es una creencia popular y tradicional que se refiere a un fenómeno meteorológico caracterizado por fuertes lluvias, vientos intensos y tormentas eléctricas, el cual suele presentarse alrededor del 4 de octubre, fecha en que se celebra la festividad católica de San Francisco de Asís. Y esto ya daba a conocer Juan Iván Gálvez, alguien lo pude capturar a través de X, de lo que pasó ayer en la capital de la República. ¡Qué aguacero!
1: A propósito de San Francisco de Asís, Valencia está con fiestas.
0: Celebró sus fiestas con fiesta taurina también, uh-huh. ¿no? Fin de semana, ¿no?
2: Fin de semana en Quevedo también se celebró un desfile. San Francisco de Asís.
1: Bundesville, ¿cierto?
0: Claro, el que siempre se da en la 12 de octubre, sí, sí. Creo que es, ¿no?
2: Ah, caramba, ahora ya lo tiene pendiente.
0: Claro, ya lo tengo pendiente, bueno, que claro, que yo no lo sabía, sí. No sabía de esa festividad que ya se dio el año pasado y que aquí puede conocerla, que
2: sí, efectivamente se da, ¿no? Años, sí, durante muchos años, sí, efectivamente, ha sido muy tradicional celebrar acá en el Cantón Quevedo también, precisamente a San Francisco de Asís. Fíjese usted cómo de pronto estas actividades se han acentuado con el pasar de los años, que ya se convierte en una tradición.
0: Uh-huh. Y bueno, el tema del fenómeno del niño continúa. Esto no para.
1: Y golpea unas provincias más que otras. Por ejemplo, en Esmeraldas ya se analiza, se va a reunir el COE para evaluar una de posible declaratoria de emergencia en la provincia. La provincia de Esmeraldas es la más golpeada por los eventos relacionados con el fenómeno de El Niño.
0: Anoche vi imágenes de algunos cantones, algunos lugares donde las personas han perdido absolutamente todo.
1: Así es.
0: Todo.
1: Por ejemplo, todo. En el cantón Muisne, más de 800 familias han sido afectadas por estas inundaciones derivadas obviamente por las fuertes lluvias que se están dando. Bueno, la titular de la Secretaría de Gestión de Riesgos, Carolina Lozano, anunció que ha dispuesto la convocatoria del COE Provincial de Esmeraldas para analizar las afectaciones ocasionadas por las lluvias y así evaluar la declaratoria de emergencia en la provincia debido a toda la afectación que han tenido. Aquí existe en la zona, bueno, aquí está un cronograma de las provincias afectadas en escala nacional. Está como primera Esmeraldas, segunda Guayas, tercera Los Ríos, cuarta Azuay, quinta Manabí, sexta Pichincha, séptima Santo Domingo de los Áchilas y de ahí el resto de pero estas son las principales, pues, ¿no?
2: Esmeraldas es el primero. El día de hoy hubo una entrevista del presidente y él mencionaba que no va a haber este corte de energía, como lo había mencionado anteriormente Yuri al iniciar el informativo. Pero ¿sabe que él hacía ahí una referencia de que en este momento son las semanas de mayor estiaje? Es decir, que son 3 semanas que se afectan todos los años y que ahora, incluso en esta semana, dice él, de mayor estiaje, no se ha realizado estos cortes de energía. Entonces, en ese sentido también, Julio José Neira, el secretario general, resaltó que existen proyectos hasta abril del 2027. Hay varias termoeléctricas que sumarán 655 megas más y están llevando a cabo diferentes proyectos. Por esta razón es que ellos decían que no sé si recuerda la frase, Yuri, que decía, por más que quieran los enemigos que se realicen estos cortes, no va a haber cortes de energía en el país. Lo había anunciado en esta entrevista Daniel Noboa a propósito de que de pronto se había anunciado toda la semana anterior esta posibilidad.
0: Sí, sí, él dijo, por más que sueñen los odiadores, no habrá cortes de luz en Ecuador, asegura el presidente Noboa. Yo no lo asegurara tanto, ¿va? Bueno, hasta
2: usted
0: ahora
2: se queda con ese temor, y es que ahí iba mi pregunta. Sí, usted se queda todavía con esa duda.
0: Sí, sí, claro que sí, claro que sí.
2: Bueno,
0: claro
2: en todo caso, Noboa dice que tienen 2 barcazas que están contratadas, que hay una nueva generación privada también. Habla de que el proyecto Baba está también generando 40 megavatios más. O sea, según lo que dicen ellos, tienen todo fríamente calculado. No, la cuestión es hasta dónde de verdad le creemos, en vista de que ya hemos pasado por estos cortes de energía eléctrica.
0: Sí, así, hasta pues yo me controlar en lo que digo. Más aún cuando lamentablemente he dicho tantas cosas y no han sido así.
2: Ajá. Sí, y más que nada porque con la naturaleza uno no se puede confiar.
0: Y peor esa última parte que dice la Inge, que es la más efectiva todavía. Señores, vea, con la voluntad de Dios no podemos. Digamos después de Dios. Ojalá Dios quiera así sea. No tengamos cortes, pero yo lo dudo.
2: Claro,
0: sigo dudando.
2: Sí, sí.
0: ¿Sí? Estamos de acuerdo.
2: A mí también, la verdad es que a mí también me queda muchísima duda y por eso le estaba retomando este tema, porque me queda la duda de que de verdad, ¿cómo se puede afirmar algo cuando no está todo en las manos de los humanos, sino de la naturaleza?
1: Cuando todo está recién empezando.
0: Todo está en las manos de Dios.
2: Y estamos recién iniciando, efectivamente.
0: Así es. A ver, un audio.
3: Le va a tocar al alcalde darles el shopping center a los trabajadores.
0: ¿Será?
3: ¿En cuánto estaba lo del shopping center?
0: Ni idea, te
3: como parte de pago.
0: Como parte de pago. La vía San Luis.
2: Es una cantidad grande.
0: La vía San Luis, en la vía Buena Fe Quevedo, porque de Palma está full de basura esa vía, me dicen acá.
2: Ajá.
0: Ahorita que habla usted del paso reprimido, se pide más control o pongan letreros de señalización a la bajada del túnel que está pasando la Casa Judicial el día viernes a eso a las 5:55. Pasé por allí abajo, por allí abajo un tráiler y en el lado derecho del túnel pegó el contenedor y dañó un poco esa estructura. No solo eso, el tráiler pasó por el puente Velasco. No pueden pasar un tráiler por el paso reprimido.
2: Este tráiler ha pasado por todo lado, pues no porque de ahí se fue al puente,
1: al puente de Velasco Ibarra.
0: No puede, pues,
1: pero y nosotros tenemos autoridad de tránsito, que hay, bueno, no autoridad, agentes de control de tránsito.
0: No puede pasar por el paso deprimido un tráiler, por el amor de Dios. No puede, no debe. Es que no hay razón para eso.
3: La Catita, buenas tardes.
0: Buenas tardes.
2: Buenas tardes.
3: La gente aquí en Quevedo no colabora. No sé qué es lo que está pasando con la ciudadanía.
0: ¿Qué pasó?
3: Créalo que en todos los sectores, barrios, hasta en el centro de la ciudad mismo, sacan lo que son cómodas viejas que ya no sirven, esas camas bases viejas, y las recuestan por ahí en una vereda, en una acera, las recuestan ahí donde está la basura, como que si los carros recolectores de basura se van a llevar eso. Esta gente no entiende que lo que son los recolectores de basura, ellos no pueden llevarse eso.
0: Así es.
3: Ellos no pueden, ellos llevan lo que es basura. ¿Ya? Y eso va quedando ahí y eso da un mal aspecto. Mire, el día de ayer yo pasé por aquí, por el hospital, ya en la Walter Andrade, frente al Parque El Velero. Ahí hay una iglesia, no sé si evangélica, católica, no sé. Ahí está un hombre ahí, al frente del Parque El Velero. Ayer estaban de fiesta, vi unos palos encebados, unas cabañas que habían hecho de caña con vijado, esas cosas así, bueno. Créalo, don Yuri, que ya terminaron su programa y era pura gente de dinero, de plata, porque habían hartos carros ahí. Así como ya terminaron eso, todos esos escombros que utilizaron, que ya no les servía, embárquelos en una camioneta y transportenlos a otro lugar. Ya no, los señores, lo más fácil, ¿qué es lo que han hecho? Han cruzado la calle en toda la esquina de ahí donde está el parque, el velero, ahí han botado todita esos escombros, esas basuras, esas cañas. Ahí está hecho pilo en una esquina, ahí está eso. Eso se ve horrible, don Yuri. Créalo que la gente no hace conciencia.
0: Bueno, la gente no hace conciencia, nunca ha hecho. Nosotros lo hemos pedido aquí permanentemente que traten de ayudar de alguna manera, más que todo con cosas que no deben botar.
2: Pues,
0: porque lamentablemente, primero no hay sistema de cámaras. ¿Cómo sancionas? No hay sistema de cámaras, no hay nada. ¿Quién sanciona? Ese es el otro problema. ¿Ustedes vieron un video de un festejo que se daba en Azogues y la chiva?
1: Sí, la chiva se viró.
0: ¿Usted lo vio, Inge?
2: Sí, sí la vi, sí.
0: Véalo ahí.
1: Dios
0: ahí
1: mío,
0: está,
1: lindo. Mira.
0: Ahí está. Mira.
1: ¿Cuántos heridos?
0: Ahí está. Digo acá, festejo termina en tragedia en Azogues, imágenes del antes y el después de un accidente de una chiva en Azogues. El video muestra la alegría de cómo se disfrutaba por parte de los alumnos de la unidad educativa La Providencia. Este es el antes y el después. No sé si el después está acá porque solamente lo vi el titular y lo traje, pero acá Félix me envía justamente el después, Félix Macías. Se abre una parte y caen. Se abre una parte de esto y caen. ¿Hay heridos? ¿Viste algo del tema, Katy?
1: No, pude observar
2: bueno,
1: el video.
2: Primero que la razón por la que se cae, según se ve en uno de los videos, es que había un hueco en una de estas tapas del camión.
0: Ahí está, mira, ve.
2: Y hace que se desequilibre el vehículo. Y claro, como tiene peso arriba, se desequilibra y se va hacia un costado, que es lo que se observa precisamente
0: ahí
2: en
0: va,
2: estas
0: mira,
2: imágenes.
0: Ahí va, míralo, ahí va.
1: Sí, pero es que además iban saltando, sí. Iban con toda algarabía ahí arriba.
0: Ahí cayó, mira, ven, claro, un hueco en el costado
2: sí,
0: izquierdo.
2: Sí, hay un hueco. Hay una imagen que la pone mucho más cerca porque se la toma desde arriba, es decir, está grabado por uno de los jóvenes que está en la parte alta.
0: Ya,
2: y está
0: perfecto.
2: Tomando mientras ellos están saltando. Entonces, en ese momento, logra captar la imagen del hueco. Y también graba desde la visión de arriba el momento en el que se caen los jóvenes.
1: Pero sí tiene que haber heridos.
2: Que yo vi, sí.
0: Claro.
1: Sí tiene
2: y
1: que
2: sí,
1: haber heridos.
2: Se hablaba de varios heridos precisamente por la caída. De hecho, hay varios jóvenes que están arriba, ¿no?
0: ¿Ustedes anduvieran? Pregunto, Inge, Katy. ¿Ustedes anduvieran allí en la parte de arriba de ese vehículo? Pregunto.
1: No
0: digo, Inge. Sí.
2: Le cuento que en algunas ocasiones he subido en Chivas, pero siempre ha sido en la parte de abajo.
1: Hasta no, las no sillitas.
0: Hasta ahí, bueno, hasta yo he viajado ahí cuando era niño, sí. En la de Tamarindo, pues ahí sí era diferente. Pues,
4: ¿no? Licenciado Yuri, bendiciones, niña Catita, bendiciones, Guiniera Indira. Agrégale más eso de ese trailer, licenciado. Se está haciendo un hueco en medio de lo que es la calzada del pavimento, del asfalto.
5: Eso es lo que acabamos de pasar.
4: Imagínese usted, se está haciendo un hueco. Carro que pasa, carro que se le daña paquete o rótula o lo que sea.
5: Lo acabamos de pasar recién, justamente esa fotografía de allí. Peter. Buenas tardes,
6: equipo de panelistas. El tema de la basura, sí, en la vía, en la Revolución Ciudadana, está un contenedor a full de basura. Y toda la vía en Empalme hasta llegar a INIAP, hay basura acumulada, cualquier cantidad de ambos lados de la vía.
0: Vea, cualquier cantidad sobre ese lado. Les cuento, uno de los accidentados es un hijo de mío, total, 20 heridos ahí.
1: Vio.
2: 20 heridos.
0: Hijo, uno de los hijos de un oyente.
2: Sí. Estoy verificando acá y se habla de 20 heridos en el percance de... dicen que esta Chiva transportaba a una promoción de ex estudiantes de la unidad educativa La Providencia.
0: Providencia, sí, La Providencia.
2: Sí, sí, y wow. Se habla de más de 20 heridos, sí, sí. La caída fue fuerte, la estaba intentando, no sé si es que se me habrá descargado, estaba intentando pasarle el otro video, pero las imágenes sí se ven, cómo caen los muchachos uno encima del otro, por ejemplo.
0: Ajá. Bueno, me dice acá el papá del hijo, porque estoy preguntando cómo está el hijo de él, que es un oyente, ya. Le pregunto cómo está, qué fue lo que pasó, y me dice, usted le dice, no, Inge, la Chiva nunca cayó al hueco, la Chiva se viró, ya. Fue por el volumen de carga, el carro muy pequeño para mucha tremenda carrocería.
1: La parte de arriba.
2: Sí, a ver, sí, el vehículo efectivamente muestra una sobrecarga, porque de otra manera no hubiera pasado lo que pasó.
0: Alto, sí, dice sí. Acá que está bastante mejor, se rompió la muñeca y tres dedos.
2: Los heridos, bueno, de todas maneras hay que decir que es un accidente con suerte, obviamente claro. No hubo fallecido, la caída fue fuerte, pudo hacer una situación peor.
1: Pero bueno.
0: Wow, qué pena. Bueno, saludos para Manolo Mendoza. La bajada sí. Está bien pronunciada. Creo que también que tuvo culpa fue el camión, ya que se ve que es un camión improvisado, dice.
2: Sí,
0: Lean los mensajes de
1: Facebook, vamos a leerlos en este momento.
2: Se nota que ese vehículo no era para
1: No
2: eso.
1: Era adecuado para, más que nada sobrepasó la capacidad, entiendo.
0: Para mí estaba muy alto,
1: A ver, saludos a John González, dice Marta.
2: Lo que pasa es que mientras más alto y usted tiene un desequilibrio bajo, más rápido cae,
1: claro. Dice, creo que lo mejor es que se hubiese llegado a un verdadero consenso con los trabajadores, debe ser. Según escucho, está siendo legal el proceso. Darwin Fares, sí. Buenas tardes, bendiciones a RBT con un buen noticiero. Víctor Miranda, ¿qué pasaría si no pagan? Bueno, ya dijo acá la abogado.
0: Claro, ya sería.
1: Pueden en el siguiente proceso. Ajá. John González, mi lindo Quevedo, pero sí hay apagones. Jimmy Gabriel, viva el nuevo Ecuador, los víveres suben sin pena ni gloria, de una semana a otra, calladito paga nomás.
0: A ver, les
1: John González
0: algo.
1: También dice, eso es irresponsabilidad primero del conductor.
0: Esto del alza de víveres que viene muy cabreado hoy día, eso se ha dado siempre. No es de ahora, es de siempre. Yo voy al tema, es que nadie ha dicho absolutamente nada. No hay un comunicado, no hay esto, lo de aquí, lo de allá, ni productores, ni nadie. Ni el gobierno, ni nadie. A eso voy. Y las autoridades, bien, gracias. Nadie dice absolutamente nada. Eso ya lo tratamos, Jimmy Gabriel. Trata de escuchar el programa totalmente, por el amor de Dios. Que ese clamor que estás poniendo ahí, que yo sé que lo haces por burla, porque tú eres zurdo también, sé que lo haces por burla. Bueno, acá lo emitimos como información de lo que pasó el fin de semana, por lo menos acá en la ciudad. ¿Estamos de acuerdo? Perfecto. 14-7. ¿Algo más? Me dice acá Félix Macías. Hay uno... bueno, ya eliminó el mensaje. Ya se lo eliminó y ya se quedó hasta allí.
2: Póngale multa por eliminar.
0: Sí, andan que eliminan los mensajes por gusto. Sí. Por gusto.
2: Bueno, y finalmente, a ver, ya tenemos reina en la provincia de Los Ríos. Algunos como que sí les gustó, a otros como que no les gustó. Pero lo cierto es que el Cantón Buena Fe se ha llevado el reinado de la provincia de Los Ríos. Quevedo estuvo entre la... tuvo una buena ubicación el Cantón Quevedo. También entre las esperadas fue, si no me equivoco, Ventanas también estuvo muy bien ubicada.
0: Les cuento, ¿no?, que yo vi toda la elección, Inge, toda.
2: Se vio toda. A ver, cuéntanos toda, más bien detalles.
0: Toda. La... Por eso con los que escribí por interno fue porque vi la elección.
1: Ah, ya, ok.
0: Yo vi
1: a
0: la elección.
1: A ver, denos su comentario.
2: Bueno,
1: yo no la vi, soy honesta, yo no la vi.
2: En todo caso, ¿cuál fue, digamos, la mayor virtud de la ganadora, de lo que usted vio?
0: Es que lo que pasa, Inge, que como la ganadora, la que declararon ganadora, el jurado... Como ella, 2-3 hubo mejor que ella. En todos los aspectos, Inge. A eso iba yo.
1: En, o sea, oratoria decían que sí, se destacó la niña.
0: Pero hubo mejor que ella. Hubo dos.
2: Otras oratorias también muy buenas.
0: Claro, Inge.
2: Estuvo muy competitivo.
0: Muy competitiva, muy reñida, pero créame que en mi radar, que algo conozco este tema, algo medio sé de esto, no me aparecía ella. No. Miren que hasta la de Quevedo, que yo no la estaba poniendo, ¿recuerdan que no la estaba poniendo? Puse al final la de Quevedo.
1: Buena representación.
0: Sí, señores. Muy buena representación a nuestro. Y no es por alabar nuestro queso rancio, nada que ver. Ustedes saben que yo acá digo, bueno, esto aquí, lo de aquí, lo de allá, uno va viendo, porque algo ya medio conoce estos temas. Pero bueno, ya está elegida, es la reina, es nuevamente Buena Fe. Me alegra por Buena Fe.
2: Sí,
0: me
2: alegra por Buena Fe. Otra vez se la lleva, ¿no?
0: Se la lleva Buena Fe. Otra vez la reina de la provincia es del Cantón Buena Fe. Bien por ellos. Y felicitaciones. ¿Sí? ¿Está bien?
2: Sí, perfecto. Por supuesto. Dale cuenta, alguien iba a ganar. Es bueno eso saber que estuvo competitivo. Eso es bueno. Así es. Es decir, que no es que fue fácil. No, ahí hubo decisión, porque obviamente estaban las chicas bien preparadas. Qué bueno.
0: A ver, saludos para Isaac Alvarado. Isaac, no es necesario ser Duplein para uno ver este tipo de eventos. A mí me encanta verlos, no desde ahora, de toda la vida. Y me gusta comentar. Y algo de tanto que uno ve, algo aprende. ¿Estamos de acuerdo? Perfecto, gracias. Y que nos vamos.
2: Nos vamos, y ha sido un gusto compartir la tarde de hoy, de verdad, a la distancia. Y bueno, a celebrar, porque mañana se celebra también en la provincia de Los Ríos. El día miércoles estaremos con la cantonización de Quevedo. Así es que si usted tiene todavía que ir a definir algunos detalles para el traje de los que van a desfilar, hágalo a tiempo, para que después no comiencen tarde en esos desfiles.
1: Así es, gracias, ingeniera, gracias a nuestros oyentes por haber estado con nosotros. Mañana volvemos con más del informativo satelital en este mes que inicia con fiestas para nuestra provincia y nuestra ciudad.
0: Nos vamos, gracias por haber estado junto a nosotros. Si Dios así lo permite, mañana volveremos con más acá en el informativo satelital. Abrazo para todos, buena tarde, buen provecho.
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3: Exactamente, las 16 horas y 1.5 FM.
4: Temperatura 32 grados. Humedad 59%.
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1: En este día lunes, inicio de semana, y por supuesto el mejor programa de las tardes.
2: ¡Oh, qué chicha! ¡Chicha!
1: Aquí llegando temprano, por cuestión de hacer una diligencia, recién lo tomamos estar con ustedes en este día lunes 5 de octubre.

online. Felicidades, licenciado Víctor. No sé por dónde la cargan paseando en Quevedo. Lo están haciendo conocer, ¿ah? Listo, saludo también para la gente chévere en pleno centro de la ciudad. Fabiolita Caiza. Yo no sé qué es este aparato por aquí, vea. Por gusto. Según Bastonera.

0: no podía con el bastón. Ya se pasa. No, por favor, tranquilo. Saludo también para la bebé. Bueno, lastimosamente por cuestión personal no estuvimos observando el desfile hoy en la mañana. Aquí estamos, listo. Permítanme presentar al hombre que ya está calentando los motores.
1: DJ James.
0: Y su amigo de siempre,
2: Ramón Espinosa, el corre camino.
0: Listo, listo, aquí estamos ya preparados para compartir contigo la mejor chicha de mi pueblo. Abrimos las cortinas imaginarias de nuestra pasarela de la 91.5, porque aquí está

0: Cilindrados. Humedad 64%.
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0: 16:36, 4:36. Aquí estamos activados en este día lunes, inicio de semana. Y con el mejor programa de las tardes, oh, qué chicha. Listo, preparado para que ya envíes mensajes al 09 80 79 37 45. Es el número del Correcaminos. Saludo acá para Carelis de la 20 de febrero, que está a full volumen con la 91.5 y se va de sección de bailejo. Felicidades. Saludo para nuestro amigo Carlos Duque. No llega ese mensaje del audio que me ha enviado.
1: Por las huevas.
0: Sí, oiga, pero no es mentira, vea, sigue dando vuelta. Aquí, pero hay un audio que nos mandó anteriormente. Apareció, pues, esta chica, la perdida, la picosa. Ahí hay un audio, por favor.
2: Olis, corre camino.
0: Olis, ¿cómo estás?
2: Por aquí la picosa reportando sintonía. Lo que pasa es que me he perdido por acá por las playas.
0: ¡Ah, caramba!
2: Por las playas de Santa Elena. Por acá ando con el negro Angulo que me trajo de paseo por acá.
0: ¿Cuánto tiempo?
2: Extrañando a mi quevedito. Pero igual, ¿ya? Igual los escucho por acá también, amigos. Por la APP. Por ahí los escucho.
0: ¡Ah, caramba!
2: Me quería enviar un saludito a mi amigo. ¿A
0: quién?
2: Mi querido, gordito, DJ Bastardo.
0: ¡Ah, caramba!
2: Un beso para ti, mi amor.
1: Caramba. Mira cómo me sentí.
0: Ya vio, picosa, también está resentido acá el DJ Jeans, que solamente le manda saludos al DJ Bastardo y a él no le mandan saludos, dice acá. Bueno, apareció la picosa, una turquiada allá por Santa Elena, me dijo, no, más o menos, ¿no?
3: Te lo juro, DJ Bastardo, ¿cómo estás?
0: ¡Ah, listo, preparado! Saludo para la gente chévere de la conducción. Gracias, felicidades. Aquí está, ¿qué le pasa? ¿Ah? Está medio raro esto por aquí. Saludo para los amigos de la conducción de la transportación urbana. ¿Qué tal? Buenas tardes. A los amigos taxistas que andan martillando, y de igual forma a las amigas ejecutivas de casa. Todavía no pude llegar ese audio de nuestro amigo Carlos Duque. No sé qué le habrá hecho. Bueno, por ahí. A ver, tranquilo. A ver, ahí está otro audio de nuestra amiga la picosa que anda turqueada por allá. Dice Bastardo que le traigan ayuyas desde allá de Santa Elena.
4: ¿Ah? Ese audio viene por Ricaute.
0: Por Ricaute. Ahí hay otro audio de nuestro amigo.
2: Por gusto ese DJ Jean.
0: ¿Por qué?
2: Él es Pantene, porque le dicen Pantene, así que con él es por gusto.
0: ¡Ah, oh, caramba!
2: Todo es con DJ Bastardo.
0: Lo tienen casi. Ya conste, ¿no?
4: Bueno, ya que disfruté Bastardo, yo no.
0: ¿Ya que?
4: No tengo nada que ver en ese mundo.
0: Nada tiene que ver por ese lado, así
4: no
0: que.
4: Tengo vela.
0: Por gusto, tierra. Por gusto. Aquí estamos. Saludo acá en pleno centro de la ciudad, en Relojería Toala, en el Coliseo Central. Ahí está Luchito, toda la señora Miriam Camacho, Jocelyn y Elizabeth, que están a full volumen. Felicidades, este día lunes. Seguimos con el buen ritmo.

0: minutos, aquí estamos, activados en este día.
1: Una hora,
0: no,
1: papi.
0: Ay, chica, pero si le estoy dando recién ahora, se pone a conversar con...
1: Hora, papi.
0: Ya le voy a decir, no se muere. Ya
1: papi.
0: Le voy a decir, hey, tranquilo. 16 horas con 55 minutos, ¿ya? 4 con 55, o sea, 5 minutos más y tendremos las 17 horas. Saludo para la gente chévere acá en Barro, Colorado. Saludo para Angie Requene y su querida familia, ya escuchando Oque Chicha por la 91.5.
2: ¿De parte de quién?
0: De parte de quien hacemos la programación, pues, chico. Por acá dice, hola, buenas tardes. Un saludo acá para su querida niña Ramonita, de parte de su mamá Cecibel, que la quiere mucho. Una música de los diamantes. Coco, coroco, gallo. Bueno, felicidades. Ahí hay un audio que mandó nuestro amigo Carlos Duque. Le quiere enviar a su compadre. Listo.
3: 73 cordiales, Ramoncito.
0: 73 cordiales.
3: Sintonía.
0: Gracias, chévere.
3: Escuchando la mejor radio.
0: Gracias.
3: La mejor música. En antes lo vi a mi compadre, le cuento.
0: ¿Qué pasó?
3: Mi compadre, vecino, le dije. Se asustó.
0: ¿Ya?
3: Se asustó. Le dije que vaya a la vecina, le dije que vaya para ahí, por ahí.
0: ¿Ya ahí?
3: ¿Qué? Loco nomás.
0: No.
3: En la mañana fue que lo vi.
0: Ah, la mañana fue. Pero ya le chance nomás, ya déjele campo libre para que vaya. Por lo menos aquí hasta fin de año, ¿no? Digo, nada más, ¿no? Que vaya llevando las naranjas, verde.
4: La ropa, recoja la ropa.
0: ¡Ey, don Segundo Rendón! Señora Edita Litardo, allá en Peñafiel de en medio. Llueve o no llueve por ese sector. Felicidades para sus queridas hijas. Y también para su nieta, también para Judy Cotto, que está junto con la 91.5. Saludos para los Contreras. Sufridores, dicen por acá. Están escuchando el mejor programa de las tardes. Oh, qué chicha. Nada de paparazzi, señor Correcamino.
5: Anda.
0: Exactamente, felicidades. Bueno, saludo acá para la gente de Mutre afuera que están de fiestas. El saludo a nuestro amigo Oscar Marín. Gracias, felicidades.
6: Ya
0: 09.
6: Cansa, papito lindo. Ya cálmate, loco. De ese teléfono por ahí cargando ahí.
0: Ya.
6: Como que se ponte a sacar esas pulgas por ahí que se meten los perros.
0: Señor John Ordóñez, ponga cara a su teléfono. 09-80-79-37-45 están junto con la 91.5. Un saludo acá para su querido compadre en Costa Azul, tu amigo Byron Cruz, a full sintonía. Compadre, fin de semana va su compadre, el ingeniero Víctor Gavilanes y toda la tropa a disfrutar. Oye, ya pues, ¿cuándo es el 12? El día lunes, ¿no? El próximo lunes. El 12 es el día de la encuentra. Sí, 12, ya. Creo que va a ir el fin de semana el ingeniero dice que va a jugar pelota, según él. Es neto centro delantero limonero. Así
1: no
0: de fácil.
1: Mentiroso.
0: No, era plena, está entrenando el ingeniero. Ahí la querida esposa, nuestra amiga Erika Jun, la hace levantar a las 4 de la mañana, van a hacer vuelta en todo lo que es el sector de la manzana.
7: Puro chocolate.
0: Ya, tranquilo, dale. Sin comentarios. Oiga, la última, señor.
1: ¡Muchachos!
0: ¡Es el Snacky! Ahí están en sección indoor, sección boli. ¡Felicidades! Oiga, me hacen madrugar. 1:30 de la mañana, señor Correcamino. Despierto para ver jugar a la selección de Ecuador. No, dice acá. Por gusto, dice acá. Estaba en el sobre nuestro amigo Jim.
8: Hola,
0: no, sí jugaron bien los muchachos. Siempre fallan es en los penales. Nada más, tienen que practicar bastante los muchachos. 09-80-79-37-45 es el número del Correcaminos para que sigas enviando mensajes. Felicidades para nuestra amiga Carelis, que está a full volumen. La picosa apareció porque le dieron el celular nuevamente y está, según él, está en playa. Y está acá nomás en la ciudad del norte. Saludo acá para nuestra amiga Lubita Intriago. Gracias, desde la capital de la República, que está a full volumen con su querida familia. ¿Qué pasó?
9: ¿Cómo quedó Ecuador?
0: En 1-1. En los penaltis, sí.
10: Estoy lleno de odio, brother.
0: ¿Por qué?
10: Lleno de odio.
0: ¿Y por qué?
10: Acabo en el odio. Ah. Odio a la gente.
0: Ya, nomás. No tengas más odio. Tranquilo. Ya la próxima semana ya vuelve la Liga Pro y juega su Su Barcelona juega el día domingo, pues le paso el dato, el próximo domingo, frente a la Liga en la capital de la República. Ahí se le dio nada más, sin comentario. Saludos para, también para todos los emerecistas. Aquí estamos, activados en este día, lunes, con el mejor programa de las tardes, Ocachicha, ahora.

aquí. Tranquilo, tranquilo. Aquí estamos de todo. Todo la cuestión que está en vivo, dice Braga mi pana, tranquilo. Arriba ese ánimo, felicidades. Saludo acá para la gente chévere, acá para el ingeniero. Ahí anda en el taxi.

Nacional de la provincia de Los Ríos. Felicidades para el gato medida Guacho Barrera. ¿Quién más está por ahí? Mi pana Corazón de Ángel, mi pana. Saludo acá para don Mario Mora.

0: Llena refri, está a full volumen. Felicidades, aquí estamos.
1: Gracias. Canelas, canelas.
0: ¿Y esta? ¿Cómo así apareció por acá? Se equivocó de dirección, creo.
2: Se equivocó, es el miércoles, el 7 de octubre, allá.
0: Ah, el miércoles.
2: Allá tienen que vender canelazo.
0: Allá, ¿no?
2: Claro.
0: El miércoles. Al miércoles 7 de... ¿A dónde va? ¿Por la calle?
2: No sé, la verdad. No sé, porque no me llamaron para eso.
0: No le llamaron. No,
2: ahí va mi pana Bastardo.
0: Bastardo.
2: DJ Bastardo.
0: Él tiene ese emprendimiento, ¿no?

0: no, no le pagaron al panas y tuvo que irse fuera de aquí.
1: Eso.
0: Oh. Chévere, mi pana gato, mira, aquí estamos a full volumen.
2: Dice, gata,
0: no, no, nada. No, él está expresando de que de forma que usted ya no está aquí. Así que vaya nomás por la sombrita. Felicidades, mi pana Taquito de Oro. Hola, Correcaminos, a full volumen. ¿Me puedes ubicar el tema de Proyecto Corazón? Traguito no quiero tomar, dice, salud. Ah, o sea que el miércoles 7... va a haber show artístico.
1: Claro, hay show artístico.
0: Show artístico. ¿Lo han invitado a usted?
1: No, no, no.
0: No, no, tampoco.
1: No, yo tengo otros planes.
0: Ah, perdón, disculpe.
1: Tengo otro evento.
0: Caramba. Por favor, si quiere tener al DJ James, tiene que ser con anticipación, unos 15 claro, días antes.
1: Claro, claro.
0: La agenda de él es bastante...
1: apretada.
0: Apretadita nomás, sin comentario el resto, nada más. Pregúntale al señor DJ quién le maneja sus valores.
1: Yo mismo. No, ahorita yo mismo.
0: Ya me imagino. Como dice, como ya no anda con el guardaespaldas, dice. Ahora, ¿quién le maneja sus valores?
1: Oye, ya está abuso de transferencia. ¿No?
0: ¿Ah?
1: Si solo transferencia.
0: ¡Ah, caramba! Vea usted. Ni diga eso porque es capaz también chincholito también que hagan transferencia, decir chincholito.
1: Eso es mejor ahorita, transferencia.
0: Ah, transferencia es mejor.
1: Claro.
0: Ya voy a comunicar entonces con el señor chincholito. El 60% en transferencia, el resto, por favor, tenga la bondad.
1: Saludos a mi pana Luis, el popular chuleta.
0: ¿No, no hubo chuleta esta semana?
1: No, no, no.
0: No, no,
1: y
0: no.
1: A los locos de la calle también.
0: ¿Los lo qué?
1: Los locos de la calle.
0: O sea que van a estar el día 7 ya.
1: Me
0: los
1: imagino,
0: locos.
1: Me imagino.
0: Bien, me imagino que. ¿Quién es el presidente? Luis. Digo yo, ¿no?
1: Confirme, Luis. ¿Quién es el presidente de ese grupo?
0: Ya me imagino que él así. Yo soy el tesorero, primero que él. Ya se pasa. Saludos para la gente chévere acá en Estero de Damas que están junto con la 91.5. Saludos, señor Correcaminos y el señor James de la programación de Oque Chicha. Ya estamos.
1: Tarjetas.
0: Ya estamos. El grupo de amigas para hacer la bailoterapia. Nuestra amiga Josefa Herrera. Felicidades. Aquí estamos.
1: Me parece que la vamos a poner full intenso chicha. Chicha
0: ahora,
1: intensa.
0: El resto.

0: Ramoncito, Ramoncito.
1: ¿Cómo está?
0: Buenas tardes. Buenas tardes, Ramoncito.
1: Buenas tardes, señor William Mora.
0: Fíjeme. ¿Qué le pasa al señor Jim, oiga?
1: Está bien sentado aquí.
0: Ya viene de mi año.
1: ¿Ya?
0: Se le acabó la mensualidad, ¿no? Ya se la acabó, porque ya desapareció en el programa de tarde. No habló.
1: No habló. No, el hombre que estaba full trabajo. Usted sabe, fin de semana el caballero full trabajo aquí, acá y en todas partes. Y se quedó así, se quedó así. Escuche, escuche. Así, así estaba. Así. Ya. Ya, dice ya, corre camino. No, no, no, no, no, no es chisme, ¿no? Es información. Dice,

0: Ya estoy recuperado para,
1: mañana,
0: estar, para estar ya en óptimas condiciones con la promoción de Oque Chicha. Por acá dice Fabiolita Caiza. ¿Quieres qué, pues? Dando información de qué, noticiero. Hable bien, pues, Fabiolita Caiza. Le cuento que andaba de guardaespaldas, pues, de Rosita, la manera cascaruda García se le vaya a perder ahí en el desfile. Más era por la estrella, pues. Por la estrella.

0: cambie de chivo. ¡Cosa que le pasa al señor! Muchas gracias. Saquen ese perro de aquí. Gracias a nuestra amiga Karenis por el buen concepto que tiene de nuestra programación de Oque Chicha. Señor Correcamino, felicita, señor DJ. Lindas están las músicas. Mucho, mucho me encantan los temas que ponen ustedes ahí.
1: Muchas gracias, muchas gracias. Ya. La programación es del pueblo y para el pueblo.
0: Correcto, así que no hay número. Próximamente den el voto al señor Jinx.
1: Eso mismo. Hasta la victoria, sí.
0: Ya, próximamente, mi pana Carlos Duque, tenga paciencia. Posiblemente ya la próxima semana, pila, tranquilo. Ya estamos dando los últimos retoques. Le dice por acá, dice. Salúdeme por favor a mi compadre John Ordóñez
2: de parte. No, papito,
0: estoy descansando,
2: lindo.
0: Tranquilo.
2: Loco, ese teléfono por ahí cargado.
0: Eso, señor Carlos Duque, porque le manda saludo al compadre, para el vecino, que ya le va a dar el campo libre para que cruce a pie por el puente nuevo. Ese es el pedido que va, señor Carlos Duque. Ese va a ser el regalo de Pascuas. Adelantado.
1: Se termina el año y no cambia.
0: No. Saludos acá para mi amigo Lehmann en el Super 05. De igual forma en el 12, ahí está Papaito. Felicidades, Cooperativa 7 de Octubre. Felicidades para mi pana Rolando Galeas, La Sota, y en el 27 de Cooperativa.

0: marchar hoy en la mañana.
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0: Le descubrieron al señor Marcial. Lo han mandado a marchar, dice. Sin comentarios. Seguimos. Aquí estamos activados con el mejor programa de las tardes. ¡Oh, qué chicha!

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activado con el mejor programa de las tardes, Oque Chicha. Saludo para nuestro amigo Ángel Yucha allá en la Huancavilca, que está a full volumen, sección baile, nuestro amigo Ángel Yucha, el hombre de los ternos, los propios, los originales. Oiga, si quiere tener el mejor terno para fin de año, hable con nuestro amigo Ángel Yucha. Ahí le atiende, le deja, vea, le asesora bien.

0: bien. Saludo acá para Don Boli, Bolívar Miranda. Allá en el recinto del Limón están a full volumen. Es como cadena nacional, señor Correcamino. Don Boli, el hombre que arregla su mejor traje. Felicidades. Ahí está Don Boli. Felicidades a la gente chévere de San Luis de Panvil. ¿Qué tal? Buenas tardes. A la gente de acá de Valencia. Disfrutaron la fiesta de San Francisco, ¿ah? ¿No lo invitaron, señor DJ? ¿No lo llevaron? Por si acaso, agarradito la mano. No, para nada. Uy, sección castigo. Sección trabajo, nomás. ¡Ay! Sí escuchó. Casi digo chuleta, perdón. Nuestro amigo Luis. Vea cómo le pegan a cada otro, mi amigo. No le diga así a mi pana. Felicidades a la gente chica que está activa. Güey, felicidades. Buenas tardes. Saludo acá para Andrés Pincay, acá en el bus 02 de la cooperativa 7 de octubre. Y un saludo acá para Villega en el 0202 cooperativa 7 de octubre. Felicidades. Ahí están disfrutando. Saludo acá para la señora Emma Díaz, que se va a concentrar para el día miércoles. Va a estar en sección de fila ahí, acompañando a sus nietos en el desfile del 7 de octubre. Felicidades a nuestra amiga Emma Díaz, que está en sección de descanso. Y a mismo se va a sección cocina también. Felicidades. Ahí está junto con la 91.5. Gente de acá de la parroquia 7 de octubre. Felicidades a la gente chévere en la Ciudad del Norte, en la 20 de febrero, en la Venus, en la Nicolás Infantería, 24 de mayo. La gente chévere de Guayacán, en la Viva Alfaro, están a full volumen.
1: Excelente. Buenas tardes. Tarde para los mejores de RBT Satelital. Corre camino de allí. Saludos de su pana Chuleta. Activo.
0: Chévere.
1: Positivo,
0: Jimmy
1: es mandarina. Lo garrotean,
0: pobre
1: Jimmy.
0: No, hable bien, señor. Oye, Jimmy, mandarina. Felicidad, qué bien, señora Emma Díaz. Estaba cacholeando, dice, chévere. Buen trabajo, felicidades. Aquí estamos, 17 horas 43 minutos. Saludo acá para todas las amigas ejecutivas de casa. Ahora, full volumen.

0: De uno lo quieren ni quedar, corre camino. Váyase por la sombrita. Gracias. Ya, pana, ya me voy. Ya me voy. Saludo acá para la señora Marixa Chukirima. El mujerón sexy 2026 está a full volumen con el mejor programa de las tardes. Oh, qué chicha. Gracias, señora Marixa Chukirima. El mujerón sexy 2026. Listo, nos vamos. Saludo acá para nuestro amigo Carlos Duque. Dice ya, dice, hay que resignar nomás, señor Correcamino. Ya me voy, pan. Ahí hay un audio de nuestro amigo Johnny Guevara que recién le han dado libertad. Ya estaba en sección camello, dice pana. Para despedirme, listo.
1: Saludo, mi pana.

0: Sandris. Chévere, pana. Gracias, amén. Johnny Guevara, gracias. ¡Nos vamos! ¡Bravo! Estaremos mañana martes de galería, ¿no? Ya me voy, pana, ya me voy tranquilo, estoy desesperado. Listo, misión cumplida en este día lunes. Estaremos mañana, le esperamos a las 16 horas 4 en punto. Estuvo el hombre de las perillas y de las mezclas,
1: DJ James.
0: Y su amigo de siempre,
2: Ramón Espinosa, el Correcaminos.
0: Chao, mi lindo Ecuador. Hasta mañana, babies.
3: Ya.

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1: Exactamente las 18 horas con 27 minutos.
2: Temperatura 31 grados. Humedad 64%.
1: Exactamente las 18 horas con 28 minutos.
2: Temperatura 26 grados.
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1: Exactamente las 18 horas con 33 minutos.

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1: Exactamente, las 18 horas con 56 minutos.
2: Temperatura 31 grados. Humedad 64%.
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